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1: Do, re, mi, fa, sol. Ya, muchachos, ando. Vamos a empezar ya. Ahora, viene.

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1: Gracias por estar con nosotros un domingo más aquí en la Hora Nacional. Este espacio para enterarnos de lo que pasa en nuestro país, conocer historias de mexicanas y mexicanos talentosos y compartir información útil para toda la familia.
2: Hoy sabremos quiénes son los 7 semifinalistas en Estados Unidos del concurso México Canta, una iniciativa que impulsa la creación musical de nuestra comunidad migrante.
1: Les platicaremos qué se está haciendo en Morelos y Guerrero con la estrategia Atención a las Causas de la Violencia.
2: También hablaremos del plan de saneamiento de los ríos más contaminados del país y de las acciones que buscan devolverle bienestar a las comunidades.
1: Además, les contaremos cómo funciona el sistema de alerta temprana para lluvias, ciclones y huracanes. Esta es una herramienta del Sistema Meteorológico Nacional para la prevención y protección de la población.
2: En nuestros flashazos del bienestar, conoceremos el Plan Frijol, una estrategia para fortalecer la producción nacional de este cultivo tan importante para la dieta mexicana. Y además, en la Chilanguía, les traemos algunas de las opciones culturales de la Ciudad de México, una de las ciudades con mayor oferta artística del mundo.
1: Y en la música escucharemos a los primeros semifinalistas de México Canta y conoceremos parte de su trabajo sonoro. Cada canción nos enseña los estilos, influencias y propuestas de las nuevas generaciones de intérpretes y compositores mexicanos. Entonces, quédense con nosotros. La música cuenta historias y habla sobre raíces e identidad. Hoy vamos a conocer a 7 semifinalistas de México Canta 2 que viven en Estados Unidos, pero mantienen un vínculo fuerte con México a través de sus canciones.
2: En sus testimonios nos hablan de representar sus orígenes y el significado de ser parte de este concurso. Vamos a ver y escuchar la siguiente cápsula.
3: La música mexicana para mí es la mayor parte de mi identidad.
4: Creo que la música mexicana me hace como portar de una manera diferente. Tuve una pasión por la música que no podía ignorar.
5: Y ahorita me dedico a hacer música y trabajar en una bodega de cajas. La música es todo para mí, más la música mexicana, que es la que más me gusta.
6: Y yo creo que es muy lindo el sentir esa unión a través de música.
7: Sí siento que en México es más, mucho más pasión que en Estados Unidos, como cantan ese tipo de género, la verdad.
8: Es una bendición de Dios que me dio el salud y la vida para poder cantar y para poder cantar con la gente.
7: Mi recuerdo musical más temprano yo creo que ha de haber sido con mi abuelo, tocando piano de chiquita, cantando al lado de él.
9: Pues de verdad, la razón por qué yo apliqué al concurso de México Canta fue por la presidenta y el mensaje que ella está tratando de transmitir a los jóvenes.
10: Estoy muy contenta y muy emocionada de poder estar en México Canta 2026.
11: Me llamo Grecia Marín, tengo 25 años, este es Perris, California.
12: Hola a todos, me llamo Joshua Soto, tengo 18 años y yo soy un base barítono.
13: Hola, mi nombre es Tiffany Galaviz, tengo 24 años, soy de Los Ángeles, California.
14: Mi nombre es Lisandro, tengo 21 años, vivo en Portland, Oregón.
15: Mi nombre es Rosalba Valdés, yo soy cantante mexico-estadounidense de Chicago.
16: Mi nombre es Daniel Ochoa, vivo la mayoría del año en Chicago.
17: Me llamo Miranda González, soy cantante, me encanta la música.

0: Las canciones que vamos a escuchar nos presentan a las nuevas generaciones de intérpretes y compositores mexicanos.
1: Abrimos con Miranda González, cantante y compositora semifinalista de México Canta 2. Su propuesta mezcla sonidos contemporáneos con una interpretación muy personal. Vamos a escuchar The Reset.
2: Buenos días, señora presidenta. Me llamo Miranda González, soy de Castle Rock, Colorado, y voy a cantar la canción The Reset.

0: Seguimos con Lisandro Espinosa, semifinalista que trae una propuesta inspirada en las emociones cotidianas y la música regional contemporánea. Esta es la canción Pena de la Buena.
1: Me llamo Lisandro, soy de Portland, Oregon, y les voy a cantar un pedacito de mi canción Pena de la Buena.

0: Cuando hablamos de seguridad, también tenemos que hablar de prevención. Es muy importante atender las causas que pueden generar violencia desde su origen y trabajar directamente en las comunidades, especialmente con niñas, niños y jóvenes.
1: Porque construir la paz no significa nada más reaccionar ante los problemas, sino generar oportunidades. La estrategia Atención a las Causas que Generan la Violencia busca acercar educación, cultura, deporte, salud, capacitación y programas sociales para fortalecer el desarrollo de las juventudes.
0: Y hay ejemplos concretos de cómo se está trabajando en los estados. En Morelos, por ejemplo, más de 86,000 niñas, niños, jóvenes y personas adultas participaron en 275 jornadas por la paz.
1: En estas jornadas hubo talleres para prevenir el acoso, actividades culturales, murales comunitarios y acciones para recuperar espacios públicos. Además, se visitaron hogares en 16 colonias para identificar necesidades y canalizar a jóvenes en situación de vulnerabilidad.
0: También se hicieron 8 ferias de paz para acercar trámites y servicios a la población. Y en materia de coordinación, Morelos cuenta con una mesa estatal de paz y 5 mesas regionales, que han tenido más de 2,700 reuniones y alcanzado 1,040 acuerdos en materia de seguridad.
1: Para las juventudes, se impulsan proyectos como la construcción de 5 bachilleratos nacionales Margarita Maza y 2 centros comunitarios México Imparable. Estos están en Cuernavaca y Cuautla, con espacios deportivos, culturales y de atención en salud mental.
0: Y en Guerrero, el trabajo se concentra en la montaña alta y baja, donde se mantiene una intervención integral en 19 comunidades de los municipios de Chilapa de Álvarez, Olinalá, Atlixtac y Zapotitlán de las Tablas.
1: Ahí participan 20 dependencias para llevar servicios médicos y psicosociales, fortalecer la infraestructura educativa y de salud y apoyar el campo e impulsar proyectos productivos.
0: Además, se le da atención especial a las y los jóvenes con programas de capacitación, educación y formación para el trabajo, porque generar oportunidades también es una forma de construir paz.
1: Así, la estrategia de atención a las causas que generan la violencia busca que las comunidades tengan más herramientas para salir adelante y que las juventudes encuentren caminos de desarrollo, bienestar y tranquilidad.
0: Cuidar nuestros recursos naturales es cuidar la salud, la biodiversidad y el futuro de las comunidades. Por eso existe el Plan de Saneamiento de los Ríos Atoyac, Tula y Lerma Santiago, una estrategia que busca recuperar estos ecosistemas.
1: Para entender cómo funciona este plan y cómo ayuda a la restauración ambiental, les traemos esta cápsula.
2: Durante décadas, muchos de los ríos más importantes de México dejaron de ser fuente de vida. 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
2: 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Una estrategia que articula infraestructura de saneamiento, restauración ambiental, inspección y vigilancia, ordenamiento territorial, política pública, participación comunitaria y coordinación entre los 3 órdenes de gobierno. Porque la restauración de estos ríos no se logrará en meses. Es una tarea de largo aliento que requiere ciencia, inversión, voluntad política y el compromiso de toda la sociedad. Restaurar nuestros ríos es restaurar la vida.
0: El sistema de alerta temprana es una herramienta que informa a la población sobre fenómenos naturales como huracanes, lluvias intensas, incendios o sismos, para que las personas podamos actuar con anticipación.
1: Vamos a conocer más de este sistema de la Comisión Nacional del Agua, que ayuda a evitar catástrofes y a reducir riesgos.
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1: Ahora vamos a conocer la música de otra semifinalista de México Canta, en su segunda edición. Ella es Grecia Marín, que trae una propuesta musical con gran sensibilidad interpretativa. Vamos a escuchar Te Pedí.
5: Buenos días a todos.
6: Vamos a
5: bailar. Ah, claro que sí. Me llamo Grecia Marín, tengo 25 años, soy de Perris, California. Es un honor ser parte de México Canta, gracias por esta oportunidad. Y les voy a cantar un pedacito de Te Pedí.

0: También vamos a escuchar a Daniel Ochoa, cantante y compositor que combina influencias del regional mexicano con sonidos actuales. Esta canción es Dolor a Primera Vista.
1: Ya les va una canción que se llama Dolor a Primera Vista.

0: gracias.
1: Y cerramos este bloque musical con Tiffany Galaviz, semifinalista que nos trae una interpretación con mucha personalidad y orgullo por sus raíces. Escuchemos Cosa Fina del País.
2: Buenos días a todos, mi nombre es Tiffany Galaviz, soy de Los Ángeles, California, y les voy a cantar mi canción que se llama Cosa Fina del País.

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2: Ahora es momento de seguir con el talento de México Canta. Vamos a escuchar a Rosalba Valdés, semifinalista de este concurso, con una canción que se llama La Depre.
3: Buenos días, presidenta, ¿cómo está?
4: Bien.
3: Buenos días a todos, me llamo Rosalba Valdés, soy de Chicago, Illinois. Es un gran honor estar aquí y voy a cantar mi canción La Depre.

0: Seguimos con otra de las voces que forman parte de esta nueva generación de intérpretes. Él es Joshua Soto, semifinalista de México Canta, que nos presenta Terco Callejero.
1: Buenos días, secretaria de Cultura, y buenos días a todos ustedes. Me llamo Joshua Soto, soy de la ciudad de Nueva York, en el municipio del Bronx. Y con su permiso, presidenta, me gustaría cantarle un pedacito de mi canción Terco Callejero.

0: En México, desde hace 25 años, la Matatena, Asociación de Cine para Niñas y Niños, ha hecho un trabajo bien importante para acercar a niñas, niños y adolescentes al lenguaje del cine. Y esto no solo como espectadores, sino también como creadores que pueden transformar sus ideas en imágenes.
1: Así es, en sus talleres la Matatena ha trabajado con infancias de entre 6 y 14 años, incluyendo comunidades en situación vulnerable, promoviendo temas como los derechos de la niñez, la inclusión, la equidad de género y el cuidado del medio ambiente. Y hoy nos acompaña Lisette Cotera, integrante de la Matatena, Asociación de Cine para Niñas y Niños. Lisette, bienvenida a Hora Nacional.
2: Mucho gusto, buenas noches y muchísimas gracias por este espacio.
1: Gracias a ti por visitarnos.
0: Oye, platícanos un poquito de la Matatena. Hace ya muchos años se identificó una necesidad, pero ¿cómo se dieron cuenta que las infancias de México y las juventudes se podrían beneficiar de aprender un poquito sobre cómo se hace cine?
2: Pues mire, es una larga historia y fue algo fortuito y no, acabamos de pasar 3 décadas y la semilla de todo el proyecto ha sido el Festival Internacional de Cine para Niños y No Tan Niños. El festival surge como una propuesta que continúa, donde nuestro trabajo ha sido el poder ofrecer una opción cinematográfica durante las vacaciones de verano. Que las niñas y los niños puedan ver un cine que no fácilmente llega a México. Empezamos primero con muy poquitos materiales y ahora pues es muy grato ver que la curaduría cada año pues es más vasta, que tenemos grandes materiales, largometrajes, cortos de ficción, animación, documentales, y también tenemos materiales realizados por niñas y niños. Entonces, la semilla del proyecto es el festival. Y 4 años después empezamos a diseñar y a implementar, no ha sido algo fácil, que era muy importante que las niñas y los niños participaran en el diseño de este proyecto, pero que participaran primero, que tuviéramos un jurado infantil, que creo que es fundamental,
1: claro,
2: en un festival. Y por otra parte también, nosotros seguimos creyendo a 30 años de distancia que si queremos impulsar que las niñas y los niños hagan cine y que conozcan sobre el lenguaje cinematográfico y colocar la semilla de cómo aquello que te imaginas le puedes dar vida a través del movimiento, pues las niñas y los niños también se merecen como un derecho cultural el poder ver, poder tener acceso a materiales cinematográficos, primero que apelen a su inteligencia, y que yo creo que lo que otorga el festival realmente es eso, ¿no? Una gran opción cinematográfica, porque hay unas grandes realizaciones, pero que también tienen un mensaje muy valioso. O sea, el cine te entretiene, pero el cine también es raíz y semilla.
1: Fomenta, refleja, es raíz, semilla, claro, así
2: totalmente.
1: Es.
0: Dice, ¿cuáles son las redes de La Matatena para que la gente las pueda seguir?
2: www.lamatatena.org. Estamos en Facebook como La Matatena AC y en las redes nos encuentran en X y en Instagram, en La Matatena AC. En la página de La Matatena van a ver las programaciones, la sinopsis de qué van las películas, para qué edades están dirigidas. Tenemos largometrajes, pero también tenemos programaciones que nosotros les llamamos híbridas, que son, se exhibe corto de ficción, animación, documental, y que aparte esas programaciones, cuando hablamos de la niñez, pues es que hay, ahora sí que los niños de la primera infancia, son muchas miradas que a la hora de programar tienes que cuidar lo que va para los niños de primera infancia, y que eso es un gran reto, como para los niños que están entre los 7, 8, 9 años, o para los preadolescentes que llegan hasta los 13 años.
0: Pues sí, qué chamba, pero muchas felicidades y que toda la gente esté pendiente de la programación del festival.
1: Pues muchísimas gracias por acompañarnos aquí en la Hora Nacional, te lo agradecemos muchísimo y un placer que nos acompañen. Por favor, no se vayan.
0: La Ciudad de México tiene una riqueza cultural enorme. En la capital hay más de 170 museos, unos 300 teatros y muchos otros espacios importantes dedicados al cine y las artes.
1: Por eso en La Chilanguía les recomendamos lugares donde podemos escuchar nuevas historias, pasarla bien en familia y conocer distintas expresiones artísticas. Vamos a ver qué nos prepararon esta semana María Luisa Peralta y Orlando Abad.
3: Bienvenidas y bienvenidos a la Chilanguía. Si andas buscando plan para los próximos días en la Ciudad de México, aquí te compartimos algunas opciones culturales para todos los gustos.
4: ¿Y los de hoy, María Luisa, están?
5: Empezamos con música. El próximo 11 de agosto, la Orquesta de Cámara debutará en Casa Tlaxcala con un concierto gratis a las 6 de la tarde. La cita es en el centro, ahí en San Ildefonso número 40, en el Centro Histórico. Vayan en bici.
3: Oh, si lo tuyo es el teatro, no te puedes perder Django con la soga al cuello, una obra que con humor, música y títeres aborda temas como la depresión, la compasión y la amistad. Estará en temporada del 6 de agosto al 6 de septiembre en el Teatro Julio Castillo del Centro Cultural del Bosque, y acuérdense que los jueves está a 45 pesos.
5: También llega la temporada académica de la Escuela Nacional de Arte Teatral con montajes realizados por estudiantes de actuación y escenografía. Se trata de puestas en escena para la titulación de los estudiantes y la entrada es gratuita.
3: En el Teatro Salvador Novo puedes disfrutar menos Shakespeare y más Barney hasta el 22 de agosto.
5: Además, el Foro Antonio López Mancera recibirá cuentos surrealistas para mujeres reales del 8 de agosto al 10 de septiembre con funciones a las 6 de la tarde.
3: Y para quienes aman a los Michis, abre el Museo del Gato el 8 de agosto en Paseo de la Reforma 87. Será una experiencia inmersiva con salas interactivas y realidad virtual.

0: Y así llegamos al final de la primera parte de este programa. Como hoy hablamos de las voces de México en la música, nos despedimos con una frase del escritor Octavio Paz. Pongan mucha atención. El mexicano no es una esencia, sino una historia.
1: Gracias por acompañarnos a La Hora Nacional con todas nuestras historias. Hoy le mandamos saludos a María Luisa Albores, Nancy Zúñiga, Alicia BFG, José Luis Hernández Álvarez y Gerardo Domínguez.
0: También a Blanca Estela Pérez Montaño y Elizabeth Martínez en la Ciudad de México, a las hermanas Pilar y Frances Zúñiga y para todas y todos los que nos siguen cada semana.
1: Si quieren estar en contacto con nosotros, nos encuentran en YouTube, Facebook, Instagram, TikTok, X y Spotify. Y apúntenle bien en el número 55-34-83-42-39.
0: Y si quieren, también nos pueden mandar un correo electrónico a la siguiente dirección: lahoranacional@segov.gob.mx.
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2: Muy buenas noches. Begoña Lomelí, con mis compañeros en la producción, Raúl Peguero y Carlos Alcántar, le damos la bienvenida a Jalisco en la Hora Nacional.
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2: Bienvenidos también al mes de agosto, donde tenemos lluvia de estrellas. ¿Sí? Entre el 11 y el 13 de agosto ocurren las famosas Perseidas o Lágrimas de San Lorenzo, una de las lluvias de meteoros más visibles del año, que provienen de los restos de polvo y rocas que dejó el cometa Swift-Tuttle y que la Tierra

0: atraviesa cada año. Ah, por cierto, la última vez que dicho cometa pasó cerca del sistema solar interior fue en 1992. Y su siguiente visita está calculada para el año 2126. Y aún seguimos viendo sus restos con la lluvia de estrellas Perseidas. Hoy en nuestro programa hablaremos de escritura y promoción de la lectura. Verano en el bosque para adultos. Recordaremos a una jalisciense ilustre. Pero antes, celebramos 160 años de la existencia de nuestro Teatro Degollado.
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2: Hola, ¿qué tal? Yo soy Astrid Mesa, soy directora de Operación y Programación Cultural de la Secretaría de Cultura y los quiero invitar a una exposición que tenemos expuesta en el Teatro Degollado. El Teatro Degollado este 13 de septiembre cumple 160 años desde su inauguración. Inició con los trabajos de Jacobo Gálvez en 1855 y en 1866 dimos por primera vez la primera función de ópera. La exposición consta de tres elementos principales. Se hizo una investigación, un archivo documental que resguarda todos los procesos que ha vivido el Teatro Degollado, desde sus transformaciones arquitectónicas, pero también todos aquellos artistas y público en general que ha pisado el teatro a lo largo de estos 160 años. Y además tenemos una pieza sonora que, digamos, nos sitúa no solamente como espectadores, sino como partícipes de la historia, desde que el gobernador Santos Degollado encargó la obra, lo que sintieron esas personas cuando dimensionaron la posibilidad de hacer un teatro de estas dimensiones. Y bueno, esta pieza sonora acompaña toda la investigación documental. El nombre de esta exposición colectiva se llama Que no llegue el rumor de la discordia, que si se fijan bien es una inscripción que viene en el frontispicio del mismo teatro y justamente lo que busca es, digamos, un llamado a la unidad, un llamado a que reconozcamos el valor no solamente patrimonial del edificio, sino su impacto en la sociedad y que además de que, digamos, somos personas diferentes, con gustos diferentes y que el teatro ha sufrido muchísimas transformaciones, sigue vivo, sigue en el centro de la ciudad y sigue siendo parte de lo que somos ahora. En la exposición vamos a encontrar carteles antiguos que datan por ahí de 1930, pero también vamos a encontrar unas fotografías antiguas animadas con inteligencia artificial y la pieza sonora que les comentaba. Es importante que en esta investigación encontramos que cuando el teatro se construyó con dos mercados a los costados. Estos mercados, digamos, formaban parte de toda la vida social y cultural de la ciudad y unos años después de que se inauguró el teatro, se quemaron, sufrieron un incendio estos mercados y pues tuvieron que demolerlos y es ahora que contamos solamente con el espacio del teatro. La exposición, como está dentro del FanFest, va a estar teniendo modificaciones, por lo que les pedimos consultar las redes sociales del mismo Teatro Degollado y de espacios escénicos para que puedan, semana por semana, darse cuenta de cuáles van a ser los horarios. Terminando el FanFest, terminando el Mundial, va a estar abierto mañana y tarde, de 9 a 3 de la tarde y de 5 a 8 aproximadamente, hasta el 25 de septiembre. Los invitamos con muchísimo gusto a que formen parte de esta exposición, a que se detengan a mirar el Teatro Degollado, que comprendan la historia y que se sitúen no solamente como espectadores, sino como partícipes y miembros activos de esta comunidad.
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3: ¿Y tú? ¿Ya conoces Jalisco? Entre los municipios de Zapopan, Ixtlahuacán del Río, Tonalá y Zapotlanejo, se encuentra el área protegida Parque Nacional Barranca de Huentitán, que es un cañón de 600 metros de profundidad con una vegetación abundante, que cuenta con espacios recreativos y familiares, ideales para la práctica del senderismo. Sus principales puntos a conocer son la capilla, la vía y sus tres miradores, ubicados en Huentitán, Mirador Doctor Atl y el Parque Mirador Independencia, desde donde se pueden apreciar sus caídas de agua, el río Santiago y el puente de Arcediano, antigua entrada de Guadalajara. Conoce Jalisco.
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0: Amigos de Jalisco en la Hora Nacional, la literatura, las letras, los diferentes géneros, del cuento a la crónica, la novela, la narración, etcétera, es algo que siempre nos ha acompañado, desde aquellos hombres y mujeres en las cuevas, antes de que existiera el lenguaje escrito, cómo contaban esas historias en las cuevas de ir a cazar al bisonte, los diferentes animales, o también cómo descubrieron o generaron la lumbre, el fuego, etcétera. Siempre nos hemos contado historias y después cuando se desarrolla entonces el lenguaje escrito en las diferentes lenguas, pues tenemos entonces la posibilidad de contar con textos increíbles, maravillosos y con un objeto, con un artículo que ya sea físico, con su pasta dura, con su pasta blanda, con sus hojas o sea electrónico. Pues es el libro y que nos acompaña. Y el libro para muchos puede ser incluso el mejor amigo, la forma de escribir, la forma de contar historias, de que nos cuenten historias. Y es por eso que hoy saludo con mucho gusto a la maestra María del Refugio Reynoso Medina. Maestra María, hola. Bienvenida a Jalisco en la Hora Nacional. Muy buenas noches.
4: Buenas noches, Begoña. Un placer seguir contigo.
0: Muchas gracias, maestra. Y bueno, hablo acerca de las letras, de los cuentos, narraciones, crónicas. ¿Cómo es que la literatura nos acompaña? Pero también esta posibilidad de escribir y de compartir. ¿Cómo nace este hábito de escribir? Porque ahorita platicaremos de tu más reciente libro, pero ¿cómo es tu relación con la escritura, con la literatura?
4: Bueno, pues la escritura lo ha sido todo en mi vida. Nace aquí en el corazón. Cuando yo soy testiga de algo que me impresiona, que me impacta, para mí, desde que era pequeña, la única manera como, o no la única, sino la más maravillosa para mí de expresarlo, de poder, pues sí, expresar con todo el corazón ha sido con las letras. Yo recuerdo en alguna vez que fui a, pues, alguna marcha a la Ciudad de México de algún tema, y recuerdo que llegamos muchísimo muy cansada, pero yo decía, yo necesito decir, porque acabo de tener esta vivencia que me maravilló, y yo necesito rápido un cuaderno, por favor, un cuaderno y una pluma. A partir de entonces siempre cargo un cuaderno y una pluma, porque es para mí como la manera más extraordinaria de lo que yo siento en ese momento en el corazón, poderlo dejar indeleble allí.
0: Ahí nace de esta necesidad de expresar, sí, de bajarlo, de ponerlo con letras, sí, ponerle, sí, nombre.
4: Como, ¿no?, que no se vaya, ¿no? Ajá, como hay capturarlo, que guardar esta memoria, no se puede perder. Sí. Ese es el sentido.
0: Y después entonces se va desarrollando también, obviamente, con tu oficio como maestra.
4: Sí, claro, con el oficio, pero también por el gusto con las letras. Creo que esto nació desde mi abuela, ¿no? Con esta tradición de la narración oral. Mi abuela nos contaba muchos cuentos, uh-huh, y creo que ahí nació, debajo de ese laurel rosa con mi abuela, uh-huh, escuchando las historias, ¿no? Y desde allí viene, desde ese gusto por cómo las letras a mí me iban acariciando el alma, uh-huh, con la voz de ella. Y poco a poco, pues, empecé, creo que también influyó mi maestra de primer grado, tuve una gran maestra muy amorosa, y para mí algo tan maravilloso era recibir mis libros de texto. No hay un recuerdo que yo tenga de la infancia más hermoso que ese aroma, y decir, ya nos van a entregar los libros, y claro, matemáticas y todo lo demás lo hacía a un lado, y yo quería ver las historias, ¿no? Y tomaba el libro y lo olía y lo abrazaba, oh, y las leía yo desde pequeña, y eran historias que, ay, Francisca de la Muerte, es uno de mis relatos favoritos, ¿no? Y en la primaria ahí lo conocí, ¿no? Entonces creo que de ahí viene como ese amor por las letras, y luego después de leer, pues ponerme a escribir, y como un ejercicio de expresión necesaria. Y claro, he estado en muchos talleres para poder seguirme perfeccionando. Ahora continúo en un taller de escritura. Cada semana me reúno en ese taller y sigo escribiendo y leyendo todo el tiempo.
0: Y esa, sí, necesidad de escribir, de expresar, de compartir, que también te lleva a crónicas en tu comunidad.
4: Sí.
0: Platícanos, por favor.
4: Eso también es muy maravilloso. En el tiempo de la pandemia, me parece que paradójicamente en ese tiempo difícil y terrible también surgieron cosas brillantes. Yo estaba tomando un taller de crónica con David Isasaga, y él me llevó mucho de la mano para poder aprender cómo expresar a través de la crónica lo que estaba ocurriendo en lo cotidiano, ¿no? Cómo convertir lo cotidiano en algo maravilloso, en algo hasta poético, si tú, sí, quieres. Ahí empecé, y entonces, posterior a eso, trabajé en un periódico de Ajijic, en Laguna, y junto con el director diseñamos esta columna que se llama Crónicas de la Ribera, y pues al final de cuentas todo mundo quería leerlas porque eran ellos mismos, porque se veían a ellos mismos ahí, porque eran expresiones muy cotidianas, muy claras, es un lenguaje muy sencillo, era contar las historias, y a partir de ahí pues empecé a entender en la crónica como esa manera de poder dejar también memoria de los pueblos, de las fiestas, de las costumbres.
0: Y de la crónica también te has formado parte de diferentes grupos, diferentes temáticas también, realidades positivas, realidades tremendas también.
4: Claro,
0: ¿no?
4: Claro, la crónica como un instrumento para poder contar también o para poder denunciar, si se le puede decir así. La crónica tiene tantas vertientes, ¿no? Pero me encanta porque también a través de ella se puede hacer la denuncia sutil de cosas que necesitan ser contadas, de cosas que necesitan ser revisadas, como el tema de las violencias, ¿no? Ahora, las letras a mí me han acompañado todo el tiempo también para cobijarme, ¿no? Porque en el tema personal yo viví un proceso de violencia vicaria, viví un proceso de sustracción de mis dos hijos y la crónica me fue vital. Vital para que ahora yo pueda estar aquí sentada contándolo, ¿no? En un momento en el que yo creí que me hundía en un hoyo sin fondo. Fue parte de mi recuperación junto con los temas de terapias, etcétera, y poder contar a través de esto, ¿no? Luego pude ser parte de esta colectiva del Frente Nacional contra la Violencia Vicaria y poder prestar mi voz para mis compañeras, poder dar la voz para exigir que se legislara la ley vicaria aquí en Jalisco. Fuimos las colectivas las que exigimos ahí fuera del Congreso, con una huelga de hambre de mis compañeras y otras colectivas, Madre Yo Sí Te Creo, otras más colectivas, que estuvimos ahí con el apoyo de algunos personajes, autores políticos y otros no, otros sí, pero al final de cuentas la ley se legisló, ¿no? Y tenemos la ley de violencia vicaria en Jalisco. Pero ahí también pude hacer una crónica en donde narré estas noches que pasamos en el Congreso, en donde narré cómo mis compañeras estuvieron en esa huelga de hambre, pero además algo muy maravilloso que ocurrió es que yo estuve acompañada por mi hija, porque afortunadamente como esta sustracción ocurrió en el extranjero, yo los pude recuperar muy pronto y traerlos de vuelta al país y poder emprender este proceso ahora de recuperación terapéutica emocional, al grado de que mi hija estaba conmigo en esos movimientos, ¿no? Adolescente. Entonces eso para mí ha resultado como uno de los regalos más grandes, el que ella esté recuperándose y que además ahora entienda la diversidad de las expresiones de las mujeres, que valore a las mujeres, que valore todos estos temas con los que yo he ido caminando también, acompañada ahora de ella. Y las letras han estado ahí, porque hace unos meses también publicamos con CUSEA el libro de violencia vicaria, Muerte por Goteo, en donde yo escribo ahí las historias de algunas de mis compañeras, desde que comenzó la relación con sus parejas y exparejas, con sus exparejas, cómo fue escalando esta violencia, cuáles son estas señales de alerta, que es muy importante, que ahora yo lo trabajo mucho con mis niñas y niños en las escuelas, cómo desde pequeños observando estas señales de alerta para no permitir temas de violencias, ¿no? En este caso hablo de las mujeres, no porque los niños no sean protegidos, sino también me interesan, pero lo digo porque las estadísticas dicen que la mayoría de violencias se ejerce en contra de las niñas y de las mujeres. Pero las letras han estado ahí, o sea, siempre, a lo largo de mi vida han estado ahí. Entonces ahora con este capítulo que se llama Historias Descarnadas, que yo escribo las historias de mis compañeras en este libro de violencia vicaria, pues funciona también para mí como este ejercicio de sanación y de regresarle a la sociedad esto que yo aprendí, este dolor y estos pasos que yo he caminado, pues que sirvan para que otras no los tengan que caminar de la misma manera.
0: Claro, y que te ayudó también en este proceso terapéutico de reconciliación, ¿no? O sea, en muchos sentidos, y recuperar también, o recuperar.
4: Sí,
0: ¿no?
4: Recuperarme, recuperarnos como familia con mis hijos, y todavía más allá de eso, recuperar esa relación, a pesar de todo esto, de amor, de armonía con su padre. ¿Verdad?
0: Okay.
4: Que ese es el reto más grande. Recuperarla, porque por nada del mundo un pequeño tiene que tener una relación rota con sus progenitores. Yo siempre lo he pensado así, ¿verdad? A menos que haya algún otro tema ya de abusos sexuales y este tipo de cosas, que ahí sí se tienen que ejercer otras acciones. Claro. Pero para los niños y las niñas nunca va a ser bonito que alguno de los padres le hable mal del otro. ¿No?
0: Claro.
4: Jamás va a ser sano. Entonces,
0: y
4: hemos podido recuperar todo eso. esto.
0: Enhorabuena por esto y también buscando más historias con esta conclusión, ¿no? O similar, también que por ahí fueran estos caminos. A veces la vida lleva por distintos que no es necesariamente estos caminos, ¿no? Pero también como las letras de esta nación, puedes ir, maestra María, por las crónicas de la comunidad a hablar de la violencia vicaria y que tenga también repercusiones positivas con una ley que ya está legislada aquí en Jalisco. Y después traernos una maravilla de Roto y otros cuentos. Esta entrega de pequeños cuentos infantiles, tú me dirás. Y empecemos por quién es Roto, porque Roto se ha construido y se ha ido cosiendo ya desde hace 4 años, desde la pandemia.
4: Sí, cuando vino la pandemia, yo tenía casi todo el tiempo, he tenido primero y segundo grado. A mí me encanta trabajar con los pequeños porque puedo como hacer muchas cosas con ellos que están ávidos de todo. Y entonces yo tenía el grupo de primero y yo decía, ¿cómo? Yo no veía la tarea de educar, la tarea, pero sobre todo de alfabetizar sin mirarnos a los ojos. Yo siempre lo digo así, ¿no? Porque lo más maravilloso que recibo todos los días es mirarnos a los ojos con mis niñas y niños cada mañana que llego a las aulas. Y yo no veía, no entendía cómo yo le voy a enseñar las letras a un pequeño sin mirarlo, sin escucharme, sin socializar. Y entonces yo instauré en la cochera de casa un salón, como un aula, y lo adapté y le puse el pizarrón, parecía un salón de clases. Y entonces empecé a hacer citas, como al médico, ¿verdad? Y tiene esta cita tal día, empecé a citarlos, por un día a lo mejor citaba 5 niños para enseñarle la rutina de la alfabetización acompañados de los padres. Y yo recuerdo mucho un pequeño que llegó y llegó, pues un niño que va primero está ávido por saber dónde va a ser su escuela, mi mochila nueva, mis útiles, etcétera. Y a mí me dolía mucho como el que los niños no pudieran tener esa experiencia, ¿no? Y tener que ver a la escuela como una pantalla. Entonces no lo podía superar yo. Y entonces recuerdo ese pequeño llegó y yo puse una cortina muy grande para separar la cocina de las áreas personales de la cochera. Y entonces llegó corriendo y me dice, esta es mi nueva escuela. Y se mete a la... Y bueno, lo fui a sacar de la cocina, ¿verdad? Y ya, bueno, le expliqué. Entonces, ahí nacieron los cuentos. De hecho, estos cuentos no nacieron para que fueran libros, nacieron para resolver esta situación de enseñarles a leer y escribir. Y pues también desde ese amor de decir, tengo que hacerlo de otra manera. Yo dije, bueno, voy a escribirles con cada grafía un cuento. Así que, por ejemplo, para la T se llama Tita. Tita tiene la cara redonda, el pelo tan suave como el satín y un par de chapitas al lado de su honda sonrisa que te hace feliz. Y así, toda la historia, muy cortitas, pero tienen como una musicalización que es necesaria para la lectoescritura, ¿no? Sí. Y una reiteración de la grafía. Ajá. Por ejemplo, la señora Z, que viene aquí también, que es la de la portada. Ajá. La señora Z baila samba, zapateado y danzón. Agita el cuerpo con emoción. Y los zapatos color cereza le dan a la señora Z una singular belleza.
0: ¡Oh, qué bonito!
4: Eso les encantaba, porque tiene como musicalidad, ¿no?
0: Y aparte,
4: Z.
0: Es muy visual. Sí, o sea, sí. Te estás imaginando a la señora Z con sus zapatos cereza danzando.
4: Todo. Y son cuentos súper cortitos.
0: Sí.
4: Pero que además yo les dejaba un espacio para que ellos dibujaran a la señora Z. Y era maravilloso como cada niño, de acuerdo a su contexto, dibujaba
0: a su señora Z.
4: ¿Quién tiene su señora Z?
0: O su burro, su Roto, sí.
4: Y el Roto, pues es un niño que, como muchos rotos que tenemos en nuestras escuelas, tristemente, de difícil situación económica, etcétera, familiar. Y entonces Roto llega a la escuela y se presenta como Roto, porque así le llaman allá en el barrio. Pero él tiene que entender que en la escuela tienes un nombre formal. Bueno, habla de eso el cuento, ¿no? Y así, viene aquí un cuento también que se llama Felipe, que Felipe fue el autor del himno a Jalisco. Él ganó en la música, era un señor llamado Moisés, ganó, era letra y música, y él era músico, Felipe Vázquez Barbosa.
0: Ajá.
4: Él era de Tuxpan, del sur, y era un gran músico. A él se lo llevó la pandemia, y yo le escribí su cuento, y se llama Felipe, ¿no? Felipe es un tipo fornido, y etcétera. Y bueno, así de cada grafía vienen los cuentos, de todas las grafías, L, M, porque lo que yo enseño es con un método fonético, de no L, sino L, y darle énfasis. Así, sí, bueno, como las maestras de primero hacemos como esos malabares para que los niños tengan muy claro que hay que trabajar con los sonidos, ¿no? Y relacionar imagen, texto, etcétera, etcétera. Entonces, este libro es así, con esta secuencia de grafías que se tienen que estudiar y también tiene esta oportunidad de libro para que los niños dibujen cada cuento.
0: Ilustra el cuento.
4: Aquí está, ilustra el cuento. El cuento no tiene ilustración. ilustraciones, esas sí. Le tocan al lector, ¿verdad? Sí. Hacer.
0: Este libro ya lo presentaste un par de veces.
4: Sí. Lo que pasa es que, bueno, este libro, te decía que este libro no nació como libro, nació como una herramienta para mi trabajo cotidiano. Cuando yo hice el aula, yo recuerdo que fueron de comunicación social de la Secretaría de Educación y grabaron un video, pues, para difundir como una de las maneras como los maestros estaban resolviendo la pandemia. Y entonces, después hubo una oportunidad de la Universidad Iberoamericana, ellos hacen un encuentro anual de compartir experiencias exitosas. Entonces, ahora en la pandemia estaba como muy a propósito y me invitaron de la secretaría y yo participé con este proyecto. Y ya luego después apareció la convocatoria y dije, voy a mandar los cuentos, ¿no? Para a la Universidad de Sinaloa.
0: Sí.
4: Y los mandé y pues sí, a los meses me comunicaron que había ganado en la categoría de infantil. Y claro, tardaron casi 4 años para poder tener el libro aquí, ¿no? Por diversas situaciones, claro, las editoriales, pero estoy muy agradecida con la Universidad Autónoma de Sinaloa, porque bueno, este librito nació allá en Sinaloa, digamos, es de Sinaloa el libro, ¿verdad? Pero bueno, nació aquí en Jalisco, pero viene de Sinaloa. Sí.
0: ¿Dónde podemos encontrar Roto y otros cuentos para tenerlo en la biblioteca y en el uso también con los niños con los cuales convivamos, nuestros hijos, nuestros sobrinos, o compartirlo, María?
4: Sí, buscarme personalmente, en mis redes sociales estoy como María Metzeri, en Instagram también, y ahí pues subo todo lo de la sala de lectura y también ahí podemos contactarnos para ver el tema del libro. Tuve ya 2 presentaciones y bueno, en las presentaciones lo vendimos, hicimos firma de libros. Una fue en el Fondo de Cultura Económica, profesor Ramón García Ruiz, es la biblioteca donde fue la otra.
0: La biblioteca central, ¿no?
4: La biblioteca central. De hecho, a ellos les dejé 3 ejemplares para que los tuvieran ahí como acervo en la biblioteca. Y ya, pues es ahí donde en Jocotepec lo acabo de presentar también, que es mi municipio, que es mi tierra. Lo presentamos en la Casa de Cultura y ya, pues en la sala de lectura Luciérnaga, y tenemos también unos ejemplares, por supuesto, pero sí sería personalmente con él.
0: Repítenos entonces tus redes sociales para que te busquen las personas y pues que puedan tener acceso a adquirir este libro Roto y otros cuentos.
4: Sí, claro que sí, es María Metzeri, tanto en Instagram como en Facebook.
0: Muy bien. Muchas gracias por venir a Jalisco en la Hora Nacional, por acercarte con nosotros, maestro María, y encantados de conocer a Roto y otros cuentos con toda esta sonoridad. Muchas gracias.
4: Muchísimas gracias.
0: Continuamos en Jalisco en la Hora Nacional.
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0: ¿Hay cursos de verano también para adultos? Sí. Y son necesarios porque permiten aprovechar el tiempo libre vacacional o las jornadas reducidas para adquirir nuevas habilidades o explorar intereses personales que el ritmo del año regular no permite. Les invito a escuchar.
5: Hola, ¿qué tal, amigos? ¿Cómo están? Soy Karina Aguilar de la Agencia Metropolitana de Bosques Urbanos y hoy les tengo una noticia muy linda, muy importante, porque ¿qué creen? El verano no es nada más para los pequeñuelos. También tenemos cursos de verano para adultos. Así es, cualquiera de 16 años para arriba, sin límite de edad, puede asistir por una semana al Bosque Los Colomos. Este curso de verano es especialmente diseñado para que si trabajamos, tenemos una rutina normal, después nos podamos desconectar y tener esta experiencia en el Bosque Los Colomos en verano, que es magnífica. Las fechas serían del 17 al 21 de agosto y el horario es de las 4 de la tarde a las 7 de la noche. Esto, la verdad, está pensado en personas que quieran conectar con la naturaleza de una manera más tranquila, artística y de aventura. Tienen taller de kirigami, tienen una creación de terrarios, hay una ruta botánica y micológica, aprovechando que ahí están los honguitos maravillosos brotando en esta época. Lo que más les gusta, el recorrido nocturno en el bosque, una experiencia maravillosa con baño de bosque incluido. También hay unas actividades de conexión sensorial y de bienestar, espacios de convivencia y aprendizaje ambiental. Todo esto en un entorno seguro, con chicos muy preparados que llevan a cargo las actividades, y pues están cordialmente invitados para si de chiquitos no tuvieron la experiencia, pues ahora de adultos la vivan, la gocen y la repitan, porque la gente que ha estado claramente quiere volver a ir. Entonces esta es la invitación, no se lo pierdan, tiene un costo básico de 881 pesos por persona y es nada más una semanita por las tardes. Dense el tiempo que lo van a disfrutar muchísimo. Si quieren tener más información, recurren a los teléfonos. Tenemos un WhatsApp, es el 33-22-58-05-35. O si ustedes todavía prefieren hacer llamadas directas, tenemos otro número para ello, el 33-12-35-7728. También pueden seguirnos en las redes sociales como Bosques AMG y ahí encontrarán toda la información que quieran. Yo soy Karina Aguilar y los invito cordialmente a que se den el permiso de asistir a estos cursos de verano de adultos en el Bosque Los Colomos. Muchísimas gracias.
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0: Ahora, Gloria González recuerda a una emblemática universitaria, educadora, trabajadora social y humanista jalisciense que rompió con los estereotipos del género femenino de principios del siglo XX. Irene Robledo.
3: Irene Robledo, 1890-1988. Líder de la educación mexicana, ejerció la docencia durante 64 años en escuelas primarias, secundarias y universidades. Fundadora de la Escuela Normal de Jalisco, pionera en la educación integral y promotora de la inclusión de las mujeres en la educación. Reconocida con el Premio Nacional de Educación en 1985, galardonada con la Medalla al Mérito Educativo en 1992, incluida en el Salón de la Fama de la Educación Mexicana en el 2001. Graduada como maestra normal superior, enfermera, médico cirujano dentista y trabajadora social, hizo posible la alfabetización de los obreros y madres trabajadoras creando escuelas nocturnas, promotora junto a Guadalupe Zuno de la creación de la Universidad de Guadalajara. Rompió con los estereotipos para que las mujeres cursaran carreras exclusivas de los varones en la instalación de la Escuela Politécnica. Fundó la primera escuela de trabajo social. Fue la primera mujer en recibir el doctorado honoris causa en 1972 de manos del presidente Luis Echeverría.
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0: Begoña Lomelí y mis compañeros en la producción agradecemos su escucha y le deseamos muy buena noche. Descanse.
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0: 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Son las 11. Hoy.
1: 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Hoy te revelamos cuáles de los 30 modelos que analizamos son realmente los más duraderos.
2: Además, si ya estás planeando una escapada, en nuestra sección de finanzas personales te decimos cómo evitar que los gastos sorpresa arruinen tu presupuesto.
1: Toma el control de tu dinero y haz las mejores compras.
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2: ¿Sabes cómo surgió la mezclilla? Este tejido, conocido mundialmente como denim, toma su nombre de una ciudad al sur de Francia llamada Nimes, donde comenzó a fabricarse en el siglo XVI. Tradicionalmente, la mezclilla se fabrica con algodón tejido de sarga, que le da esas clásicas líneas diagonales y gran durabilidad.
1: Por eso, durante el siglo XIX, estos pantalones se popularizaron entre mineros y obreros que realizaban trabajos pesados. Con el tiempo, dejaron atrás las minas para conquistar la cultura popular.
2: Y aunque hoy forma parte de la moda cotidiana, en años recientes, la industria textil ha buscado producir la mezclilla de manera más sostenible mediante tecnologías que reducen el consumo de agua, utilizan fibras recicladas y emplean procesos menos contaminantes. Gracias a ello, continúa siendo una prenda básica que ha acompañado a distintas generaciones durante más de un siglo.
1: Por eso el Laboratorio Nacional de Protección al Consumidor analizó su calidad, resistencia y durabilidad.
3: Hola, ¿qué tal? Soy el ingeniero Luis Armando Juárez Mendoza, del área textil del Laboratorio Nacional de Protección al Consumidor, donde realizamos un estudio de calidad de pantalones de mezclilla para caballero. En esta ocasión analizamos 12 marcas con 30 modelos, de los cuales 13 son en 100% algodón y los 17 restantes fueron en mezcla de algodón con poliéster y elastano. Se realizaron los siguientes ensayos: información al consumidor, acabados, determinación de la masa por unidad de área, resistencia a la tracción, resistencia al rasgado, cambio dimensional, la determinación del torque y elasticidad o deformación del pantalón. ¿Pero qué les parece si vamos a ver los resultados de este estudio de calidad de pantalones de mezclilla?
2: Todos los modelos analizados cumplen con su información comercial, con su declaración de fibras y con su prueba de acabados. En el caso de los pantalones de tela 100% algodón,
1: en la prueba de durabilidad, un modelo de la marca Silver Plate calificó con excelencia.
2: Los 5 modelos que se encogieron ligeramente después de 3 ciclos de lavado son Cimarrón Jeans, Furor, Oji y 2 de Silver Plate. Ahora continuamos con los resultados para los 17 modelos fabricados con tela a base de mezcla de fibras. Al igual que en la categoría anterior, todos los modelos cumplen con su información comercial, con su declaración de fibras y obtuvieron una calificación de excelencia en la prueba de acabados.
1: En las pruebas de resistencia, 3 modelos destacaron como los más duraderos del análisis, uno de la marca Levi's y 2 de Oji.
2: Un modelo de la marca Lee y otro de Oji se encogieron ligeramente.
1: Respecto a la talla, estos modelos resultaron ser un poco más grandes de lo que indican en la etiqueta. 3 de la marca Oji, uno de Member's Mark, uno de Furor, uno de Big John y uno de Silver Plate. Antes de comprar un pantalón de mezclilla, toma en cuenta las siguientes recomendaciones.
3: Es muy importante que al comprar un pantalón, tú lo laves, ya que todas las prendas, inclusive los pantalones de mezclilla, son lavados con colorantes. Estos colorantes llevan químicos que aún así, si la empresa no hace un lavado correcto, se van a quedar impregnados y cuando te lo pongas pongas o coloques, ya que este producto va directamente a la piel, puede llegar a irritar. La diferencia en tallas que pueden presentar los diferentes tipos o cortes de los pantalones es precisamente debido a eso, al corte que cada diseñador de la marca presenta. Pero algo muy importante que debe de respetar es la cintura. En la etiqueta te informa esa talla. Y el largo, hay algunos pantalones que tú vas a encontrar 34x32. El primer número te indica la talla, que es el contorno de la cintura, y el segundo número te indica la longitud del costado de la pierna. Si la mezclilla de tu pantalón es más gruesa o delgada, no es un indicativo de que va a resistir más o menos. Eso va a depender del gusto de la persona, pero el pantalón de mezclilla te va a ofrecer más resistencia si viene acompañado con poliéster, pero va a ser cuestión de gusto. Si quieren tener mayor información sobre el estudio de calidad de pantalones de mezclilla para caballero, consulten la revista del consumidor, ya sea impresa o digital.
4: Revista del consumidor.
2: Las vacaciones de verano son una oportunidad para descansar y convivir, pero también pueden convertirse en un gasto importante si no se planean con anticipación. Para que puedas disfrutar con tranquilidad, un paso importante es gestionar tus finanzas. Por eso, antes de armar las maletas, el primer paso es sentarte con lápiz y papel. Presta atención.
1: Lo primero que debes hacer es elaborar una lista de verificación que te ayude a definir las características de tu viaje. Esto te ayuda a organizarte y anticipar algunas necesidades, además de asegurar que la experiencia sea satisfactoria para todas y todos.
2: Una vez que tengas la lista, es recomendable elaborar un presupuesto, contar con una estimación de gastos detallada para cada rubro de tus vacaciones, de acuerdo a tu capacidad económica. Te ayudará a mantener el control y a tomar decisiones responsables.
1: Para que no se te escape nada, toma nota de los gastos claves que debes considerar para tu viaje. El transporte. Los costos varían dependiendo del medio de transporte que elijas para desplazarte. Si viajas en autobús o en avión, considera los boletos viaje redondo y los traslados al aeropuerto o terminal de autobuses.
2: Si viajas en auto, la plataforma MAPIR, traza tu ruta o rutas punto a punto de la Secretaría de Infraestructura, Comunicaciones y Transportes puede ser muy útil, ya que te permite calcular con precisión el costo de las casetas, el consumo estimado de combustible y los tiempos reales de traslado en carretera. No te olvides de considerar los gastos de comida y bebida durante el traslado. Las paradas técnicas en la carretera o los antojos en el aeropuerto también suman.
1: También agrega el costo total de los días que te vas a hospedar en el destino.
2: Considera los desayunos, comidas y cenas durante el viaje.
1: Dependiendo del tipo de viaje que quieras hacer, pueden surgir otros gastos. Por ejemplo, si decides contratar algún tour, pagar alguna entrada a espectáculos y, por supuesto, las compras de regalos y recuerditos para la familia.
2: También es recomendable para cualquier trayecto contar con un seguro de viaje. Sin embargo, se vuelve indispensable si realizas viajes internacionales.
1: Es muy importante que tengas un fondo que puedas destinar para imprevistos. Más vale prevenir.
2: Está claro que para que las vacaciones sean un descanso y no un dolor de cabeza, la clave de todo está en planear. Por ejemplo, un tip buenísimo de seguridad es que si vas a usar tus tarjetas de débito o crédito, digitalizarlas en tu celular es más seguro para viajar.
1: Y es que dependiendo del plan que elijas, hay detalles que hacen toda la diferencia. Si tu destino es la playa, antes de reservar, no olvides comparar precios. No te vayas con la primera opción. Además de los paquetes todo incluido, busca alternativas más económicas. Y si puedes, aprovecha las temporadas de menor demanda turística. Tu bolsillo te lo va a agradecer. Y recuerda que es muy importante respetar las zonas protegidas.
2: Ahora, si lo tuyo es el turismo cultural y vas a visitar un pueblo mágico, puedes consultar el catálogo de los 177 pueblos mágicos que te permitirá investigar la gastronomía y sus lugares más representativos para que no te pierdas de nada. Compara las líneas de transporte y reserva tu hospedaje y los recorridos con anticipación.
1: Ahora hablemos de cómo nos vamos a mover. Si viajas en automóvil, es indispensable hacer una revisión básica al vehículo antes de salir. Ya en camino, vehículo. Todas y todos deben viajar con el cinturón de seguridad y respetar los límites de velocidad y las señalizaciones. La seguridad es primero.
2: Si vas a viajar en autobús, tómate el tiempo de comparar las categorías y costos de las distintas líneas de autobuses para elegir la que más te convenga. Al subirte, conserva muy bien tu comprobante de equipaje y lleva un botiquín con medicamentos básicos.
1: Y finalmente, si viajas en avión, el secreto para ahorrar es comprar los boletos con anticipación. Al igual que en el autobús, guarda bien tus comprobantes de equipaje y mantén siempre a la mano tu identificación oficial y tu pase de abordar.
2: Ahora ya lo sabes, planear tus vacaciones es la forma más inteligente de divertirte. Prepara tu presupuesto y viaja seguro.
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5: 11:38.

0: 1541.
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1: 231.

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1: Dos treinta y cuatro.

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1: Y ahí vamos de nuevo. Y vamos a bailar la cumbia.
0: 3, 9.

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0: 3:36.
1: Cosas que suceden en la vida.

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1: 3:45.

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1: 422.
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5-29.

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1: Montes, montes, alicantes, pintos, pájaros, cantantes, culebras, chirroneras, ¿qué onda la raza? No, pues vamos a darle recio, ¿verdad? La información, porque, pues, o sea, es menester, ¿verdad? Que las audiencias estén bien. Les voy a tener que decir, esto es noticia y esto es mi opinión. Pues todo es mi opinión de una noticia, pues, oye. Bueno, ¿qué? ¿Me van a denunciar las audiencias o qué rollo? Acá, no, pues un saludo, ¿va? Ya una vez, ¿va? Ya una vez se me vinieron encima, ¿va? Pero, pues no, afortunadamente somos un eslabón de la información. Bueno, ya mucho verbo debilita. 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
1: Bueno, vamos empezando, ¿verdad? Con esta situación que es medio compleja. Ahí, pero, ¿no? Porque, pues, o sea, guacha, como hay un vato que le llaman el Teo, que está en el altiplano, está, pues ya tiene años allá, pero el vato fue cabecilla, ¿verdad? Del crimen organizado en Tijuana. El vato estaba pesado, ¿verdad? Y se le atribuyen una cantidad de cosas, pues ya sabes, ¿no? O sea, una de mal, pero homicidios cantidades, loco, él está vinculado con el pozolero, ¿verdad? El Teo, pero pues está en el altiplano y su salud, ¿verdad? Es precaria, él necesita atención médica permanente, ¿verdad? Un tratamiento, desconozco tiene, que es la enfermedad que él padece, ¿verdad? Pero tiene que ver con lo de la sangre y la diabetes y ese tipo de asuntos, ¿verdad? Que pues que llega un momento en que se necesita un tratamiento especial, ¿verdad? Para que la persona pues pueda vivir más o menos, ¿no? Pero no se le está dando pues el tratamiento y salió su familia a tomar la calle, a tomar una carretera, ¿verdad? Para exigir que se le atienda ahí en el altiplano médicamente, ¿verdad? Y pues ahí se generará cualquier cosa que tenga ahí la raza que opinar, o sea, porque finalmente pues tú lo tienes sentenciado, ¿verdad? Y está en la cárcel y pues tú tienes que encargarte de lo que viene siendo tu situación. El castigo, digamos que de estar ahí es por otro motivo, ¿no? Pero ahí sí yo no te sé decir qué es lo que tú pienses, opines, es bueno, es chido que te gire la piedra, ¿verdad? Y que digas, pues, ¿cómo es esto? ¿Cómo funciona? Pero bueno, ya cada quien.
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1: 6:18.

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1: ¡Ay, Montes, Montes! Oye, pues está esto de las academias militarizadas, ¿verdad? Qué tremendo pleito. Porque, pues, la neta, ¿verdad? La raza, mucha raza que ha estado en el crimen organizado, ¿verdad? O que está en el crimen organizado, pues tuvo adiestramiento militar. O sea, esa es una neta, güey. Y hemos tenido, ¿verdad? Como sociedad, pues aquí se te informa, ¿verdad?, que batallar con un montón de malandros de grueso calibre, ¿verdad?, que precisamente han tenido formación militar. Esto no quiere decir que sea mala la formación militar, o sea, no tiene prácticamente nada que ver. Bueno, o sea, en un sentido sí, ¿verdad?, que te da una formación, pero pues de disciplinas y de manejo de estrategias y todo, pero ese es otro tema, ¿no? ¿Qué hagas con ello? Eso lo decides tú. Y no porque vayas a una academia militar. ¿Qué es lo que castigan entonces? Pues que se les pasa la mano, ¿verdad? Como pasó en Ciudad Madero. Se les pasa la mano con la novatada, con quererte hacer más fuerte, de carácter y que quién sabe qué. Y pues usan violencia, ¿no? Y entonces, pues ahí, la verdad es que no. Ahora sí que esa no es ciencia, loco. O sea, la neta no es ciencia. Y hay ciencia para educar militarmente. ¿Sabías tú eso? Así es que, pues sí, la neta, ojalá lo que se exigieras fuera un método, ¿verdad? A ver, demuéstrame que tu método, ¿verdad?, hace mejores personas. Demuéstramelo, a ver, ¿en qué te basas, ¿verdad?, científicamente? Y ahí ya estaríamos hablando de otro tema, ¿verdad? Pero sí, pues en esta columna, ¿verdad?, de opinión para las audiencias, dice, ¿verdad? Pues es eso lo más importante, digo yo, ¿verdad? Que cada quien pueda tener una educación chida, pero basada en resultados, ¿no? A ver qué resultado da que yo estudie, o mi hijo estudie, o mi hija, ¿verdad? Como en el caso, ¿verdad?, de la Dafne, que mi hija tenga un adiestramiento militar, ¿qué me garantiza? Porque la neta, oye, llevártelo a que me lo cachetees, ¿verdad?, que le metas la cabeza en un tambo con agua, ¿verdad?, que me lo pateen en la noche entre todos, pues no le veo mucho chiste.
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1: 629. 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
1: 632.

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1: Montes, montes, alicantes, pintos, pájaros, cantantes, oye, cuánta cosa, ¿verdad? Fíjate que aseguraron un vehículo y animales, ¿verdad? Que estaban siendo trasladados sin ningún tipo de permiso, pero raza, animales de estos bestiales, ¿verdad? O sea, güey, traen leones de melena de esos de África, y pues, o sea, una cosa de esas. Y los transportan con jaulas de pollo, ¿no? De esto, ¿cómo se llama el alambre ese de pollo, güey? No, hombre, ese cochino, digo, un cochinón animal de esos. Ya te llevaban una especie como de jabalí, ¿verdad? Pero del tamaño de un león, güey. No manches, nunca había mirado eso. Con razón he oído que dicen, ¿verdad? Que gente muere por el ataque de los jabalíes. Esos son europeos, esos puercotes, ¿verdad? Pero, raza, te estoy diciendo del tamaño de un bocho, ¿verdad? Así el jabalí. Güey, gigantesco, güey. Y pues quién sabe, ¿no? Para darle de comer. Hombre, 3 costales al día, yo creo, ¿ah? ¿Eh? Bueno, ¿y a qué sabrá? ¿Cómo te lo comeré? Me quedo pensando, ¿ah? ¿Eh? Asado, sí, a fuerza. Tiene que ser asada una parte, ¿ah? ¿Eh? Y después un de ese que hace, va ya por el lado de Ciudad Guzmán. Ese como el tatemado, ándale también, sí, cómo no, hijo. Bueno, entonces, raza, no se coman los.

0: los animales. Oh, bueno, quién sabe, ¿verdad? Y no anden comprando leones. Me voy a comprar un león. Ah, sí, qué buena idea. Anda, dale. Bueno, cada quien va a la maña. Siempre compra animales, dicen, va. Y bueno, un individuo, ¿verdad?, que era buscado por la policía en Washington, Estados Unidos, ¿no? Fue capturado en Ocotlán. Allá se había ido a esconder el Brandon, ¿verdad? Asaltó a un adolescente de 17 años y lo mató. Esto fue en mayo 24, ¿verdad? Y entonces esto ocurrió allá, al otro lado, ¿no? En el, ¿cómo se llama?, condado de Price. Y bueno, ahí mató a este morro y entonces hubo un operativo, ¿verdad? Bien cañón ahí. Y entonces se lo llevaron al vato, creo que hasta en helicóptero, ¿eh? Le dieron ride elegante, el Uber Fly. Órale, vámonos en el Uber Fly. Te vamos a dar ride, padre. No, hombre, es asesinazo.
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1: Montes, Montes, Alicantes, Pintos. Bueno, otra vez, ¿verdad? Pleito de automóviles, güey. Pero además, maestro, ¿verdad? O sea, hay una edad, ¿verdad? No sé, donde las personas entre los 50 y 60, no más, como entre los 55 y 70, güey. Los dones se vuelven bien violentos, y se enfrentaron dos, ¿verdad? Se enfrentaron dos señores allá en Miscuac, y se baja el primero, ¿no? Por el carro, un topón ahí, ni se habían rayado la lámina ni nada, nomás fue el puro topón, y se calentaron, se bajó el primero y le metió los puñetazos por entre la ventana, ¿no? El otro compa tenía la ventana abajo, ¿va? Y le metió el pa, pa, pa, y el maestro, pues no, el otro como que no reaccionaba y ya se iba y le volvió a mentar la madre. Ah, se regresó y le empezó a dar otra vez. Y cuando se baja el otro, va, el otro viejillo, va, este vato se echa para atrás y me lo atropella, güey. O sea, ya qué necesidad, ya le había roto el osito bimbo, va, y todavía se echa en reversa, güey, le quiebra ahí la cadera, ¿no? Pues dicen que son lesiones, va, porque al otro vato, pues ya lo fueron a buscar al abuelo, güey. Fíjate, el otro maestro va a tener que ser arrestado. Ah, ya está detenido. No, pues peor. No, pues, o sea, ya le ahorró la pena a la familia, ¿verdad? De tenerlo que esconder y que

mira, bueno, olía, ¿verdad? Que a la muchacha le gustaba quemarle los pies al diablo, ¿no? En las noches ahí salía el olor a popó de chango, ¿no? Estaban quemando popó de chango, ¿no? Por ahí. ¿A qué huele? ¡Ah, es popó de chango que están quemando! ¡Ay, la muchacha! Entonces el vato dijo, bueno, pues le voy a invitar, ¿verdad? Oye, amiga, acá tengo una medicina que está bien chida. Ah, neta, Simón, sí, sí. Órale, no, pues cámara, chido. Y pues si quieres nos damos un gallo, Simón. Y empezó a cotorrear con la vecina y la canción. Y pues sí, la neta sí capeó la vecina. Y pues el vato empezó a ir más seguido a su casa hasta que lo torció la esposa, ¿verdad? Era el problema, nada. Un ligero problema, ¿no? Un detallito sin importancia. Y entonces la señora se le fue encima a la morra, la denunció de narcomenudista, ¿verdad? O sea, hizo toda la estrategia, la doña bien mala. Bueno, o sea, yo no sé, ¿verdad? Si se lo van a comprobar o qué rollo, pero qué manera de actuar.

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0: 6:58.
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0: 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Señoras y señores, 7:06 PM, aquí nomás en la mejor FM 95.5. Bienvenidos. Yo soy Alex González y el día de hoy estamos listos y preparados con toda la información, todo el cotorreo. Y les presento con muchísimo gusto a mis compañeros, mis amigos. Ella es el Bebecín. Buenos días.
1: Muy buenos días, gordo. Besos de colores.
0: Besos de colores.
1: Besos de colores. Chico Mono, Chico Moño.
2: ¿Cómo están? Qué gusto saludar a toda la banda. 7:00 AM con 6 minutos arrancando la parada Morning Show en un lunes con sabor a... Ya quiero estar por acá para cotorrear con toda la raza. Banda, quédese con nosotros porque tendremos un programazo el día de hoy. Así que, por favor, no se vaya a mover ni un solo instante. Y la neta, estamos arrancando con toda la pila. Así que también contágiese para que tenga un excelente arranque de semana, banda.
0: Así mero, señores, señores, con ustedes, Miros Girón, buenos días.
3: Muy buenos días, ¿cómo andan? ¿Cómo amanecieron? Oigan, nuevo mes, empezamos lunes 3 de agosto ya, 18 grados, qué rápido, ¿no? Un nuevo mesecito, buenos días, espero que les vaya muy bien en este inicio de mes, en todo el mes.
2: Días 3 de agosto, Miros, no manches.
3: Oigan, ¿3 de agosto o es 3 de agosto?
0: Tres.
3: Sí, ¿verdad?
2: Tres.
3: Bueno. Ya casi se logra,
0: Señoras y señores, nos vamos. No sé si ir o no, Bebecín, a los deportes. Yo creo que no.
2: Te quiero mucho, Nex, pero no, brincas.
0: No.
2: Pura ilusión.
0: Sí, nosotros con el maldito Puebla.
2: ¿Qué les dije?
4: El Nex nomás se le ve el bigote.
2: Si alguien se le indigesta, es el camote de Puebla.
0: Es cierto, eso es. Nex Hurtado, buenos días.
2: Oiga, banda, muy buenos días. Alex González, Miros Girón, Bebe de Boa. Arrancamos rápidamente, muy buenos días con la información deportiva, siendo las 7:08, totalmente en vivo en la parada Morning Show, y empezamos precisamente con ese, porque hubo camote en Puebla, empatan 1-1, rescatarle de este partido, el golazo que hace el Piojo Alvarado, la neta, un soberbio gol, la neta, estuvo bien chido, la neta, ese zurrazo que mete al ángulo del portero, la neta es que era un disparo, un balazo, un golazo, pero no le alcanza a las Chivas, porque Puebla, a mi entender, con un error garrafal del Tala Rangel, que se le va esa pelota ahí.
0: La deja, ¿no?
2: Y esas son bien clásicas del Tala, ¿eh? Que en el Mundial le fue bastante bien, pero, digo, tampoco recibía muchos disparos. Le fue bastante bien, pero la neta es que la Liga MX suele dar ese tipo de regalos, ¿eh? La neta, tú como chivista lo debes de reconocer, que se le van varias de estas, ¿eh?
0: Sí, no las deja ahí, las deja puestas, y...
2: Da mucho rebote, y acá fue el caso, y la Chivas y los camoteros de Puebla empatan 1-1, y así iniciábamos la jornada número 3.
0: Oye, Nex, pero apertura. La diferencia, sí. Y la verdad, ¿sabes qué? Yo creo que al inicio del partido, el primer tiempo, Chivas estuvo así, era un vendaval. Ajá. ¿Lo viste o no?
2: Vi en ratitos.
0: Era un vendaval macizo, estaban llegue. El problema es... ¿Quién las mete?
2: Sí, no las empuja, pues ¿quién, no?
0: O sea, sí, la hormiga, creo que está pasando un momento...
4: Que sale molesto la hormiga, ¿eh?
0: Sí, sale molesto porque no se le dan las cosas, ¿sabes?
4: Sí, o sea, venía el otro torneo dándosele todo funcionaba, todo bonito, los festejos, acá muy otaku, todo. Hoy no podía festejar
0: el
4: vato.
0: No, y el Piojo ya lleva dos, él no lleva ninguno, entonces yo creo que es algo frustrante porque... Neta, el portero de Puebla fue el mejor jugador. Mejor jugador del
2: porterazo,
0: partido.
2: Porterazo, ajá.
0: Le fue bien, perro. Le tiraba, le daba cabezazos. Ni no se les dio.
4: Y para que sea la estrella del encuentro, tuvo que haber llegadas. Tuvo que haber. O sea,
0: había así: 6 llegadas de Chivas y una de Puebla.
4: Ahí está. O sea,
2: hay una doble que le saca al Piojo Alvarado también un balazo, y luego el contrarremate que le hacen, la vuelve a sacar el vato.
0: No.
2: Está una jugada bien chida el vato, el portero de los camoteros del Puebla, ¿no?
0: Sí, la verdad, pues ellos lo hicieron muy bien.
2: Sí.
0: Chivas, creo que tienen que buscar esa contundencia al ataque. Creo que la última jugada es la que está fallando, o sea, el último remate. Porque todo hacen bien, y le tiran y hacen, pegan, ponen, pum,
2: pero no la meten.
0: Pero no entra. Entonces, algo tiene que pasar ahí, y pues bueno, por lo pronto.
2: Un empatito.
0: Ajá. Chivas, uno perdido, empatado y ganado.
2: Exactamente.
0: Uno de cada uno.
2: Oye, y seguimos el mismo viernes con la actividad de esta jornada 3, de esta apertura 2026, donde los Pumas se despachan con la cuchara grande y le meten 5 pirulos a los Bravos de Juárez. Los Pumas bien, goleando, gustando, 5-1 ante los Bravos de Juárez. Y el mismo viernes, San Luis y Tijuana empataban a 0. más aburrido que bailar con una hermana, ¿no?
4: Imagínate. Si de esa vez que, ay, no, te voy a agarrar aquí del hombro, mi
0: hija. Sí. Más oye, aburrido que bailar. Oye, más, pues, ¿de una hermana de quién?
2: Bueno, depende.
0: Depende de quién sea la hermana.
2: Tiene,
0: pues,
2: que,
0: ¿no?
2: Ser, tiene que ser la tuya, ¿no? Para que sea aburrido.
0: Sí, sí, sí. ¿Esta hermana? ¿Una hermana de uno?
4: Porque seguro de alguien va a ser hermana, pero.
2: Debe ser la tuya.
0: Claro.
2: Es aburrido.
0: Porque a lo mejor para ti.
2: Es aburrido.
0: Es aburrido bailar con, ajá, tu hermana, pero para mí no.
2: Pero si la agarra el bebecín.
0: No, si la agarra el bebecín, ni digas.
4: Yo voy buscando un terrenito ahí en San Juan.
2: Dios me libre.
0: Dios te libre de un cuñado.
2: Dios me libre, jamás la conozca. Oye, y el sábado empezamos con las sorpresas porque los Gallos Blancos del Querétaro 3-0 a los Tigres y ahí arrancamos con las sorpresas 3-2 en un buen partido, lluvia de goles para el sabadito. Y en el Estadio Jalisco, los Rojinegros, que pensé que el vecino andaba ahí, no lo saben car, con su gente, con bastante gente ahí. Dale, en el estadio, papi. El Atlas, el Rojinegro, cae vapuleado 2-0 ante los del Monterrey, con lluvia de expulsados también.
4: Lleno total, sí, dos expulsados, sí. Por
0: ¿dos
4: ahí.
0: ¿Dos expulsados del Atlas?
2: Del Atlas, sí, del Atlas.
0: Que sí vi que expulsaron fue a Jorge Sánchez.
4: No. Jorge Sánchez sale lesionado.
2: Sí.
4: Oh. Ajá. Y no, pues el Duke.
2: El Duke.
4: Sí metió la patita al barro.
0: ¡Robo!
4: Pero sí hubo ahí unas ahí medias.
0: ¿Le dio machín?
4: Dudosas y que raras para el Atlas.
0: No.
4: Como
0: no,
4: siempre.
2: No, Duke y Valenzuela.
1: El Atlas. Jugó mal.
4: Sí, la neta.
0: Pues más bien Matías Almeida ya los conoce.
1: Las expulsiones.
4: Ah, ¿crees?
1: No, nada que ver. Este Atlas que. Y está, no conoce nada a Matías Almeida. Más bien el que no conoce el fútbol mexicano y todavía no conoce el equipo es el nuevo entrenador del Atlas.
4: El Crespo.
1: No, le cambió, le movió el parado. Ese no era el parado que con el que venía jugando el equipo. Etcétera. Le hizo varios movimientos. Tendremos que esperar con mucha paciencia a que entienda, a que conozca más sus jugadores, sepa lo que trae ahí en la cartera, etcétera. Y bueno, pues. También hubo un debut.
4: ¿Qué?
1: Hubo un debut,
0: chavito. Pues de lo que sea, pero que trabaje.
1: Pues debut, pero que trabaje.
0: Sí. Debuta, pero que trabaje, pues ya, lo que sea.
1: No, me dio mucho gusto porque era compañero de mi hijo Carlos.
0: ¿A poco?
2: ¿Ah, en serio?
1: Sí, en serio, eran compañeros ahí, del equipo, en Chivas, además.
4: ¡Vamos!
1: Ah, mira. En Chivas, y después ahí, en Chivas no pasaba nada. Y se cambió a Atlas y mira, y en Atlas debutó este chavo, me dio mucho gusto.
0: Oye, pero qué raro que en cuanto llega el técnico, lo debuta en el primer partido,
2: sí,
0: ¿no?
2: Sí, es, ajá.
0: O sea, está como raro porque.
1: No, ya estaba allí, ya banqueaba, el morro ya banqueaba.
2: Sí, no lo agarró, pues, pero lo metió ahí.
0: Sí, sí, pues, pero generalmente llegan. Y no, o sea, los técnicos no debutan en su primer jornada a alguien porque todavía no lo conocen bien y esas ondas. Por eso te digo, qué extraño, qué chido para el morro, ¿no?
4: Bueno, que también ya con tanto jugador fuera, otro lesionado, pues ya, a ver, vente, mijo.
0: ¿Tú quién eres, le dijo? ¿Tú quién eres?
4: ¿Tú por qué no?
0: What's your name, my friend? Yo me llamo, ¿qué?
4: José Martín,
0: pues trae tus cosas.
2: ¿De cuál calzas?
4: A ver, busquen una playera de la medida, ¿no?
2: Oye, pues bueno, ahí está la derrota del Rojinegro 2-0 ante los de la Pandilla. Y mismo sábado también, la Fiera le pega 1-0 a los Tuzos del Pachuca. ¡La Fiera! ¡Si viene la Fiera! Y en el Estadio Azteca, la Máquina cae doblegada 3-2 ante los Potros de Hierro del Atlante. Y la Máquina, digo, también una sorpresa, digo, por decirlo así, que aunque el Atlante, pues bueno, es un equipo de toda la vida de la primera división. Permaneció algunos años en la segunda división, bueno, en la liga, en la primera A.
0: En la expansión.
2: Pero bueno, es un equipo que ya conoce bastante el fútbol mexicano en la primera división y vence 3-2 a la Máquina del Cruz Azul. Ayer, el día del domingo, la América le pega 3-0 a los Santos de Torreón en el Azteca. Y también ayer, Toluca, cerramos la actividad de la jornada 3, Toluca venciendo 3-1 a los Rayos del Necaxa. Se nos viene un parón. Vamos a tener un parón porque se nos viene la Leagues Cup. Ya el día de mañana arrancamos con la actividad porque ya arrancan estos equipos de la MLS contra la Liga MX. En esta Leagues Cup va a ser la fase de grupos y mañana va a jugar el Pachuca, va a jugar el Atlas contra el Columbus Crew a las 5:45.
0: Que para lo único que sirve esa liga es para juntar dinero, ¿verdad?
2: Para juntar bastante varo. La verdad es que mucha banda no le late este tipo. Ya se pone bueno en las finales, también sí hay que reconocer, sí, pero en la fase de grupos sí también ya se bola.
0: Yo no me lo voy a perder el jueves. El Portland contra el Puebla.
2: Sí. ¿Eh?
0: No, lo tienes que ver.
4: Uno el jueves también el Santos, visitando sí.
0: New York City contra el New Santos. City.
2: No, pero no te vas tan lejos. El miércoles, el Dallas contra el Querétaro. ¡Oh, papá!
0: ¡Oh, Nashville León!
2: Clásico.
4: Inter Miami contra San Luis, papi.
0: Ese no va a estar tan mal, pero no va a jugar Messi. Antes que yo que sé.
2: El mañana, el Whitecaps contra el Atlante.
0: Oh, ya, sí.
2: Un clásico de Atlante. Y lo del Whitecaps, ¿quién es el Atlante?
0: ¿Qué?
2: Pero bueno,
4: Mazatlán de colores.
2: Se nos viene ahí este parón por el tema de la Leagues Cup que arrancamos el día de mañana. El Atlas mañana 5:45 contra el Columbus Crew. Las Chivas juegan hasta el jueves, ¿no, Alex? Si no me equivoco.
0: Las Chivas, efectivamente.
2: Oye,
0: juegan el miércoles.
2: El miércoles.
0: Dato este curioso. Bueno,
2: Los Ángeles FC. Sí.
1: El Atlante tenía 12 años sin ganar en primera división.
2: Sí, pues son los que estuvo ahí.
4: 12 años. Guardadito.
1: Sí. Pues sí. 12 años se lo aventaron.
4: Y bien ganado, ¿eh?
1: Sí, jugaron bien los vatos.
2: Oscar Jiménez le para un penal al Toro Fernández de la Máquina. Este ex jugador del América que estaba porteando en el Atlante también para un penal ahí. Nos ayudó a la victoria, pero bueno, ahí está un poco de lo que vimos este fin de semana en la Liga MX y lo que se nos viene mañana arrancando con la Leagues Cup.
0: No lo van a pasar, ¿eh? No, nada más por la manzanita.
2: Por la, esa aplicación.
1: ¿A poco?
2: Ahí. Sí.
0: Solo, y yo no la tengo.
1: Yo tampoco.
0: Ah, voy a ver si la puedo.
1: Oigan, antes de ir con Mirón.
2: Ahí tenemos truco.
0: Pero ya, pues ahí vas a ver, seguramente. No, pero tampoco porque.
4: No, sí.
2: Sí, el truco.
4: ¿El truco?
2: Sí.
4: Papi.
0: Ah, bueno, no voy a pagar el truco hasta que vea el bebé.
2: Trucor. Se pasaba en el mundial que estaba más restringido que nada.
0: No, pero es que estaba restringido en México.
2: Sí.
0: Pero en Estados Unidos no. Ah. Entonces pasaban los canales de Estados Unidos.
2: Pero, sí lo pasan
0: pero ahora que van a estar solo en la aplicación.
2: Ah, sí lo pasan.
0: Si no, ¿qué? ¿Me pagas tú?
2: Ahí pasan hasta partidos de Chipre.
0: Si no, ¿qué? ¿Me pagas tú mi mensualidad?
2: Arre, cerrado.
0: Ay, no.
2: Bien arriesgado, ¿no?
4: Ya casi quedó Alex con 200
2: dólares. Sí. Confío en tu proveedor.
4: Pues yo te ayudo con 100. Por andarte psicólogo.
0: Nada abriendo. Bueno. Listo.
2: Ahí está la información. Bolita, ¿ibas a decir algo?
1: Antes de pasar con Miros Girón.
4: Ah, no. No.
2: Bola, ¿qué estás haciendo?
0: No.
2: Recuerdito.
0: A ver. Compadre, muchas gracias.
1: A mí sí me gustó para un llaverito.
0: Mira. Pero se lo vas a dar a Miros también, ¿o no?
1: Se lo voy a dar, no solo para darle una cachetada.
0: No, pues así no.
1: Para que vea la morra.
4: Un imancito, lo voy a poner aquí frente del micro.
1: Cuando quiere uno,
2: no la fintié. La fintió el Alejandro.
0: Como 6 veces se
2: va. Ah, bolita,
0: muchas gracias, compadre. Mira,
1: busqué llaveritos de llama, pero no había.
4: Ah, sí, para sanar salida, que traigo ahí abierta.
3: Pero la pintó con un plumón, ¿ya viste?
1: Pero para mis amigos, para que se note que...
4: Me encanta de estar en tu hotel acá, perrón, todo incluido. ¿Saliste a comprar llaveritos?
1: Salí a buscar para mis amigos un pequeño recuerdo.
0: Gracias.
1: Digo, no es la gran cosa.
4: No,
2: el detalle.
1: Pero se pega en el refri y ya van a decir, mira el maldito gordo.
4: Cuando voy a abrir una chela, voy a correr de ti.
0: Claro. Qué chido.
1: Perdón.
0: Ahorita lo voy a publicar, compadre, para que veas que tú sí nos trajiste
1: algo. Yo sí les traje algo.
4: Está mi perro, mira, ya brilla cuando lo sacas.
1: Mira, y además, digo, hasta a Miros le tocó para que luego no. Para que vea la morra, pues, un poquito y que se enseñe a hacer.
0: Porque
1: gente.
0: Lo legal era que no.
1: Para que se enseñe que a hacer.
0: No le trajeras, nada más le trajeras a tus amigos.
1: A mis amigos, Y le traje a Cermeño yo también. Aparte de todo, En fin.
2: Oye, pero el mío porque dice Chapala.
4: Bienvenido a Caji.
0: Es que como ya no alcanzó para ti, agarró uno de los que tenía en su casa.
3: Pero la intención es lo que...
2: reciclando, bola.
1: Agárralo y empácalo.
4: Muchas gracias, bolita.
2: Gracias, bolita.
1: Ahora sí, vamos a lo que no importa.
3: Vamos rápido a las notas que no le van a servir de nada. Oigan, pues ya se estrenó en el cine la función de Spider-Man Un Nuevo Día y están pasando como muchas cosas durante estas funciones.
4: No.
3: Entre,
4: esa nota la traigo yo, no manches. Esa es la nota que traía. Sí, no, espérate. Dale. Ya
0: bailo. No, búscate otra rápido, no, bebecín.
4: ¿Eh? Aquí está, no te preocupes.
3: O me la brinco, no, rollo.
4: No, dale, dos espectáculos.
1: Dale.
3: Bueno, acá resulta que allá en Cartagena, en Colombia, pues un gasecillo hizo que desalojaran la sala. Se empezaron a salir de... O sea, no fue como que se salieran todos.
2: ¿Quién se lo aventó?
3: ¿Qué?
2: ¿Quién fue ese niño o qué?
3: Como un olor extraño.
4: Con
3: que
4: tanto pajarete huelen feo los
3: que estaba muy potente, dicen. Y se empezó a salir así de poquito en poquito la gente, hasta que toda la gente y la sala quedó completamente sola, porque nadie soportó ahora sí que el olor de que una persona pues no alcanzó a llegar al baño. Pues como ven.
4: Es que se emocionaron de más cuando vieron rescatar al Spider-Man.
0: Pero si te echas un pun, no es que no hayas alcanzado a llegar al baño.
4: Sí, no, ya, es porque andas.
0: Es que nada más porque te echaste un pun y ya.
3: O sea, a lo mejor
0: traes un gasecillo.
3: Fue con premio o algo.
0: Si salió lagañoso, pues sí, es diferente.
3: Sí.
0: Pero bueno.
3: Puede ser.
4: El tema es que lo sabaneó el vato, pues.
0: Ey,
4: o sea, estaba en la fila H y se llegó hasta la Z.
3: Imagínate, o sea, qué potente, ¿no? Que habrá comido. Y luego también, durante otra función, había ido un chavo con su amiga. Y él ya había visto la película, entonces le empezó a platicar a la amiga al final. Ajá, lo que empezó a provocar es molestia. Ah, ya ves.
0: No, dale. ¿En serio también?
4: No, pues así no se vale.
0: No me la sabía, pero.
4: No, qué vergüenza. Qué vergüenza.
0: La
4: nota estrella que traía el día de hoy.
0: No pasa nada. Yo creo que saco ya. Resulta que traen las dos.
4: Yo estoy preparado, traigo todo ahorita. Aquí te aviso tres si quieres.
0: No, bebé. Sí, sus intimidades, no, como que ahorita te aviento tres, le dicen.
4: Hablando de
0: oye, con uno, bebé, sí, con ya, uno ya.
2: Y aparte ya presumiendo
0: uno
2: de tres.
0: Uno bien puesto ya.
4: Uno de
0: eso.
4: Tres minutos, mira. Inolvidable. No, esa es la que yo traía.
3: Dale.
4: Tengo otra.
3: Bueno, entonces el chavo le empezó a contar a su amiga el final, lo que empezó a causar molestias entre, pues obviamente, la gente que estaba alrededor, ¿no?
0: Claro.
4: Sí. Spoiler, pues, ¿qué?
3: ¿Qué pasa?
0: Joder, tú.
3: Sí, pues les quemó el final, entonces ya se empezaron a enojar y, oye.
1: Fue cuando les dijo que se muere el hombre araña al final de la.
3: Sí, van a venir
0: al final se muere.
3: Sí, hasta que llegaron, pues acá.
4: Y le picó una araña que fue un alacrán. Y ya va a bailar duranguense el vato.
3: Sí, pues se armó ahí el revuelo y se agarraron acá.
0: Amo que está
4: trompo. Golpearon al rato,
0: sí.
3: Pasas,
0: pero ¿ustedes creen que estaba merecido o no?
4: No, a los golpes no,
1: para golpear a nadie.
0: No. O sea, pero sí reclamarle, sí, ¿no?
4: O sea, sí,
2: cállate la boca, güey.
0: Oye, si ya la viste.
4: Te lo cico, perro, con las palomitas o así nomás, pero.
0: O sea, pero ¿qué necesidad? O sea, la neta, el vato sí fue por quedar bien, por molestar, ¿sí me explico?
4: O le dices a la morra, por ejemplo, voy con Mitos en el cine. En esta escena, el Spider-Man.
0: Pero si vas a ver una película, ¿por qué le platicas?
3: No, porque ella tampoco la había visto. O sea, solamente la había visto él.
0: Es que, ¿qué necesidad?
3: Entonces, es como que, a ver, pues también la misma chava le hubiera dicho, oye, vinimos a verla.
0: Te lo cico, salte.
4: La morra no va a salir con ese vato, ¿eh? Así te lo digo.
0: No, pues no, ojalá y no.
2: Sí, no.
0: Nada. Ojalá, pues no, a lo mejor ya no le gusta después de que lo golpearon, ¿eh? ¿Qué más, Miros?
3: Ya quedó muy hinchado.
0: Sí.
3: Ay, no puede ser. Y ay, vámonos rápido. Pues ya ven que Yair está ahí en la casa de los famosos. Entonces, ajá, pues empezó como a abrir su corazoncito y empezó a platicar pues algo muy triste, ¿no? Que su mamá le detectaron Alzheimer, por lo cual.
0: ¿Qué? ¿Qué le detectaron?
3: Alzheimer.
0: ¿Qué?
3: Alzheimer. ¿Sí se dice así? ¿No?
0: ¿Cómo? Es que el primero dijiste Alzheimer.
1: Alzheimer.
3: Por lo que platica que le da pues mucha
1: tristeza. Es una variante.
3: Ajá, sí, es más fuerte, bolita.
1: El Alzheimer, o sea, es cuando le da ice.
4: Oh, ya,
0: sí,
4: ya.
0: Porque el ice pasó por ellos. Sí.
3: Por lo que cuenta es que ya no se acuerda a veces de qué canciones canta o no se acuerda si fue a visitarla o no en esa semana, pero pues le da emoción volverlo a ver porque ella cree que no la había visitado, por ejemplo, no sé, si va 2-3 días seguidos y ya va y es como de, ay, no habías venido y la emoción de verlo, ¿no? Sí. Pero pues a él sí le causa tristeza porque pues va a ir perdiendo más los recuerdos y le da miedo llegar al punto en que ya no recuerde que pues es su hijo, ¿no? Entonces,
0: ¿y creo sabes que lo peor de todo eso es que sí va a pasar?
4: Sí, cada vez se va agudizando esa enfermedad y...
3: vas sí, perdiendo todos los recuerdos.
0: No, y después, digo, se vuelve, es una enfermedad, digo, tengo una persona conocida que tiene a su familiar. O sea, se salen de su casa, se pierden.
3: Que ya no pueden estar solos, ¿no?
0: Sí, tienes que estar ahí todas las 24, ahí con él. Se meten a bañar y pueden tardar horas. En serio, se lavan el cabello un chorro de veces.
5: Porque no se acuerdan que se lo...
0: Sí, o sea, horas bañándose. Oh. Si tú no estás ahí con ellos ayudándoles... Es una enfermedad bien, bien dura.
5: Y bien triste. Decía Marco Antonio.
0: Todas las enfermedades, pero esta.
5: Este es muy triste, ¿no? Sí. O sea, triste, pero triste,
3: para
5: gacha.
3: Para las personas.
5: Sí. Para los que lo rodean. ¿Verdad? Decía Marco Antonio Regil, su mamá tenía Alzheimer. Y decía que lo más triste de todo es que después se les olvida cómo comer.
0: O sea, cómo pasar. Tan básico.
5: Ajá. Es lo que decía él. No sé si sea cierto, ¿eh? No, pero él decía, es que después ya olvidan cómo comer y por eso. Por eso mueren. Oh. Sí, él lo dijo en una entrevista. Yo la vi. Yo no soy doctor tampoco, ¿ah? ¿Eh? Pero.
0: El doctor González.
5: El doctor Panzón.
0: A ver, baila tantito.
5: El doctor Botija.
0: Sí soy, amá.
5: Sí, no, qué notas tan triste nos trajiste, Miro. Mejor me hubieras dejado con la del Spider-Man. Sí.
0: Con el gasecillo del Spider-Man.
5: Ay, no. ¿Y luego sin recuerditos? Gracias, compadre. Ya la publiqué.
0: Gracias, compadre.
5: Gracias, muchas gracias.
0: Cuando se quiere, se puede.
5: Sí, claro.
0: ¿Verdad? Siempre hay voluntad, uno tiene que.
5: Lo peor de todo es que fue otra vez de vacaciones.
0: Y otra vez.
5: Y otra vez,
0: toma tu camuflaje.
5: Y nada más. Nada más al cermeñito y al poncho otra vez.
0: El ponchito, qué morena.
5: Ay, bueno.
2: Le trajo hasta guayabate. ¿De tal, padre?
0: Próximamente, Miros por FM Globo. Se nos va.
5: ¿Cómo?
2: ¿Cómo que hoy?
3: Al ratito.
5: Bueno.
3: Pues así la cosa, sí.
5: Ok. No,
3: pues, ¿a dónde nos vamos?
5: ¡Vámonos!
3: A ver, cuéntanos.
5: Banda, vámonos hasta Yucatán. Muy buenos días, saludos a toda la raza.
3: Ya,
5: ¿y qué creen?
3: Si traías otra.
5: No, traigo hasta tres. Banda, aquí está, híjole, algo que se me hace muy chido, muy bello, y es que cualquier esfuerzo que se pueda lograr, cualquier sueño que se cumpla, es de festejarlo a lo grande. Y les voy a contar de una apertura de una pequeña carnicería, esto en un municipio de Yucatán, que llamó la atención a través de redes sociales luego de que diversos videos se hicieron virales de un joven emprendedor inaugurando su propio negocio. Y le estoy hablando de una carnicería. Si hablas de la carnicería, tú te imaginas el puestecito, ya sabes, o de repente pues ya un localito, algo, ¿no? No, este compa abrió nomás las puertas de su casa. Hizo ahí como una mesita con unos como palos ahí para poder tender el chorizo. Exponer y algunas costillas y así. Y la neta, lo más perros acá es de que pues obviamente se ven de un poquillo humilde. Y se me hizo muy chido porque a lo mejor era el sueño del morro, ¿no? Tener su propio negocio.
0: Claro.
5: Y hacer su aquí lo que brilló es que estaba papá, mamá y su abuela.
0: Ah, qué chido.
5: Estirando un listón para poder dar la inauguración de este pequeño negocio que a partir de hoy pues ya tendrá ya a sus clientes, porque te digo que se hizo viral a través de redes sociales. Se lo voy a mostrar cómo el compi estaba ahí en las afueras de su casa, ahí prácticamente abrió nomás el portón y ahí estaba la familia apoyándolo a este pequeño emprendedor, que se me hizo muy chido cómo dije el hacer su inauguración, ¿no? Cortar el listón. El darle.
0: Pero estaba en la mera banqueta.
5: En la pura banqueta. Y es un poquito enterregoso el rollo. Así que yo creo que cuando estén haciendo el bistecito se va a escuchar un.
0: Cuando estén agarrando el chorizo se va a ir medio.
5: Sí. O voy a tener que regar muy bien mi compi. Porque si no, ahí el bistec va. Oye, ¿lo trajiste empanizado?
0: ¿Qué pasó?
5: Pero qué chido. La neta, este tipo de cosas son las que se necesita como hacer en grande. Y mira, otro emprendedor tratando de sacar adelante ese mundo y también a su familia, ¿no?
0: Sí, qué chido.
5: ¡Eso!
0: Muy bueno. Vamos a ir a la rola y ahorita regresamos, señoras y señores.
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5: Gracias por nuestro.
0: ¡Ole Morning!
5: Y manes, compadre, gracias.
0: No
5: como otro.
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0: arriba los Robles.
1: Se nomás de
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0: 7:38.
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0: este compi y la libró el vato, está vivo, de milagro.
1: Aquí aplica el cuando no te toca, cuando no te toca.
2: Cuando no te toca, aviéntate de soldadito, es otro que ustedes no conocen. Eso es bueno, eso es bueno.
0: El tema es que si con la caída, el, bueno, ya no detalles, pero si la cosa esta se le movió y como se aventó Vichy.
2: Oh, la de verdad un cabezazo.
1: Mínimo.
2: ¿Se escuchó? No, pero como primero, si cayó primero de pies, rompe el agua con eso. Rompe el agua con eso. O sea, no.
0: ¿Qué le duele?
2: Con los dedos, sino con los pies. Como cayó primero con los pies, rompe el agua y ya. No, ya.
1: Dice que se lo escuchando en el aire. Como la...
0: Cacheteo, ¿eh?
2: No, pero fue más tiempo, bebé. Fue más tiempo.
0: Me duele, ¿eh?
2: No, el tiempo que sea.
0: Deja cambio de cachete. Si vas a hacer el efecto, hazlo bien.
2: No, pero espérate, a las tres. Una, dos, tres.
0: Ya
2: hice yo. Nada más, seguramente las plantas de los pies las ha de haber quedado bien gachas, bien rojitas. Pero sí, no, qué bueno que no fui yo el que me aventé, porque si no se hubiera ido nada más. El bichillo. Y era mi panza con mis boobies que estaban pegando.
0: Lo que estaría padre saber es qué altura tiene este puente. Ahorita está altísimo. Está altísimo, o sea, yo le echo unos más de 100 metros. No, sin problema. Sin problema. Pero sí se aventó desde muy arriba el compi y la libra.
2: ¡Ah, compadre! No manches.
1: ¿Qué,
2: sí
1: le atinó?
2: Te manchaste.
0: ¿Qué?
2: La altura de las torres de 102 metros.
0: Ah, ahí está.
2: Así justo dijiste, más de 100 metros, ahí está.
1: 102 metros.
0: ¿Pero qué será? ¿Desde la base?
2: No, de las torres. Las torres.
1: Al nivel del agua.
2: Al nivel del agua.
0: A la manga.
2: Sí.
0: ¿Qué son? ¿Cuántos pisos?
1: No, en pisos. Oye, platicabas.
2: Cada piso, pon tú que mide 3 metros. Ey. Como 30.
0: ¡Hala! Aventarte.
2: 3 por 3, 9, ¿no?
0: Exacto.
2: 90 y poquitos sí. Más. Como 30. Como 33 pisos.
0: ¡A su matra! No, sí está loco el compi.
1: De milagro está vivo.
0: ¡Ey! Como de milagro están vivos. Oiga, también se armó la tracatera.
2: Oh, espera.
0: A ver.
2: El puente Manhattan tiene una altura de 102 metros en sus torres y una altura libre sobre el agua de aproximadamente 41 metros. Entonces no fue tanto. O sea, es 100 metros hasta el fondo. Pero 41 metros a la altura del agua.
0: Pues
2: no, 41 metros son como 13 pisos.
0: Manga, no.
1: ¿De cuántos aventó Alain? ¿Platicamos la otra vez?
2: De 10.
1: De 10
2: y se puso un santo.
0: Le duró el morete.
2: Sí, de 10. Lo bueno que como este vato cayó de pies, Alain cayó de espalda, pero este vato cayó de pie, así.
0: No, donde le hubiera medido mal el compi, no la platica. Le decía, los que sí también estuvieron increíblemente, la libraron de uña, en un templo. En Veracruz, ya se las saben los templos, ¿no? Luego hacen sus fiestas patronales. Estos vatos prendieron pirotecnia y cuando salió el torito, se prendió toda la pirotecnia del que tenían para el evento. Hay un total de 21 heridos con quemaduras que van desde muy leves hasta muy graves.
1: Wow.
0: 21 personas lesionadas. Y bueno, pues se puso rudo el tema. El lamentable accidente ocurrió durante los festejos patronales en honor a Santa María Magdalena, cuando la estructura pirotécnica presentó una presunta falla mecánica y detonó esta impresionante explosión. El video de la explosión, pues está fuerte, está cañón. Así nomás empieza a ver el corredero de gente. Y se prendió el cerro, hijo.
1: Y el toro.
0: Que venga el toro.
2: ¿Cómo se escuchó, compadre?
0: Que venga el toro.
2: A ver.
3: El toro. Hijos míos. Aquí tenemos el toro como celebración para María Magdalena. Aquí en el Templo de la Resurrección. Que venga el toro.
2: ¿Cómo se llama?
0: cuando vengas, ¿cómo estás? ¿Dónde vas? ¿Dónde vas? ¿Dónde vas?
4: ¡Porra! Allá andaba el gritón y...
2: ¡Ah! ¡Ah! ¡Ah! ¡Ah! ¿Ya andaba ahí?
0: Sí, andaba ayer. Bueno. Okay. En fin, estuvo rudo ahí el asunto. Ni modo. Ni módulo. Bueno, vámonos con la siguiente nota que le tengo. De verdad, estos morros se pasaron de lanza. Unos morros que andaban de presumidillos con un carro, corriéndolo, lograron conectar hasta 200 kilómetros.
1: Ah, caray.
0: Ala, arriba, y se iban grabando con el celular. No, pues, ¿qué crees que los compas empezaron como un video presumiendo las acelerones y las maniobras peligrosas? Terminó en un brutal accidente.
1: Es robado.
0: Que dejó el vehículo completamente destrozado. En las imágenes observadas por los propios jóvenes se observaba el momento exacto del impacto tras la colisión entre gritos de desespero, groserías y una cantidad de impropelios. Se escucha al conductor pedirle perdón a sus acompañantes al ver la magnitud del despapalle que originó. Aunque de manera preliminar se presume que los involucrados circulaban bajo los efectos del alcohol y se presume drogas también. Esta conversación aún no ha sido confirmada, pero las autoridades locales, bueno, pues se encargaron de levantar ahí todo lo que quedó. Increíblemente los vatos están vivos.
1: Afortunadamente.
0: Después de destrozar el vehículo, por completo lo destrozaron. Y bueno, pues estos vatos, neta, la libraron. Yo no sé, hay gente que por menos pierde la vida. Estos compas, pues siguen vivos. Bueno, y en fin, fíjese, le decía yo de este vato que se aventó de este puente allá en Manhattan. Y ahora le platico esta otra. Una doñita joven, una mujer de 25 años de edad, se aventó del segundo piso de su casa. De espaldas, la doña. La señora alegó con su esposo, tuvo una acalorada discusión, subió al segundo piso allá de su casa en el Estado de México, y ya sabes, los vecinos, ya la señora gritando de todo. ¡Ah, desgraciado! ¡Hijo de tu no sé qué! ¡Me voy a ver! Y entonces, pues, y la morra se avienta de espaldas. Wow. Estaban ahí los cuicos que intentaron cacharla, y les va el video. Intentaron cacharla, no, pues no la cacharon a la doñita. Y nomás oyó el lomazo, pero machín.
1: ¡Cachaplum!
0: No, sí. Le oye fuerte en el video el golpe. Y la vecina, ¡santo Dios! ¡Santo niño! ¡De Atocha!
5: ¡Y se aventó!
0: ¡Y se aventó la vecina! Y pues ya la doñita se la llevaron.
1: Afortunadamente había paramédicos ya ahí.
0: Ahí, pues sí, es que ya estaban esperando porque ya le habían dado el pitazo a unos bomberos, a las autoridades y a todo el mundo. ¿Neta están los bomberos?
2: No, pero neta, compadre, si ya estaban ahí los bomberos, ¿no tienen algo para ponerle ahí?
0: O algo,
2: exacto.
0: Yo también digo.
2: O sea, neta, hola. No manches.
0: Y la doña dijo, ya me subí. Ni modo que me aviente.
2: Aquí, ni modo que me baje por las escaleras. Ya tengo público.
6: Ni modo que no pongan algo.
0: Ni modo dejar aquí a mis fans sin nada.
2: Compadre, sí, pues, sí. A ver, ya hay policía, ya amenacé. Ni modo que no me cachen.
6: Lo digo, lo cumplo. ¡Vámonos! Y los polis, ya está arriba, ya vio que llegamos. No creo que se aviente.
1: Pero pues, tiene unas donitas, sí, ¿no? Que de repente ponen para amortiguar un poco.
2: Pues algo. Sí, ponen un inflable.
6: Sí, un inflable, sí. Ay, acá también me acuerdo que él quiere volar.
2: Le puse una
6: lonita.
1: La partió la morra.
0: Una morra la rompió.
1: Sí.
0: Oye, sí, la se doñita se, no, se dio en el lomo, pero horrible.
2: Oye, ahorita horrible. Que decía, ni modo que no me cachen, ni modo que se aviente. Como una vez un primo mío iba en una bicicleta, bien machina así, y venía otro de frente. Ah, que se quite él. Yo creo que el otro vato pensó. Ah, que se quite el otro. Ah, que se quite. Y ninguno de los dos se quitó. Y chocaron.
6: Chocar bici con bici es de lo más estúpido. Más
1: tonto. La doña, la doña. Uy, un vato, ¿sí la atraparon?
0: No, es la doña.
2: ¿Qué me dolió?
1: Sí, no, pues, ¿cómo no?
2: Pues ahí andaba.
0: Pero para que se avienta, pues la dona.
2: Pues así
0: fue. Y luego por su vato, pues no, o sea, no, no manches. No, alegata, pues te alegro. Yo no me aviento.
2: No, pues no. Vete tú, aviéntate tú.
0: Vete al Gomiglú. Vete al Gomiglú. Oigan, bueno, y con esta
2: escena que se rumora que los bomberos traían, sí traían Blincolín, pero que está ponchado.
0: Estaba ponchado. Que era el Bob Esponja. Era un Blincolín de diversiones maravillosas.
2: De lo que dijito, pero como lo habían rentado un día antes.
0: No, se lo prestaron a la Baby Pau. Ya es que a la Baby Pau le encantaba rentar Blincolines. Oye, ¿dónde está el Blincolín? No, pues en la casa de la Baby Pau,
2: que no regresó a tiempo.
0: Hoy, pero ¿cómo? Oiga, en una nota del espectáculo, esta sí del espectáculo, no anda cubriendo la nota roja del cine, como miros, murió el actor Marlon Brando, uno de los artistas más importantes del cine estadounidense, ¿sí? De la época de oro del cine estadounidense, murió. Así que bueno, un día como hoy, pero del 2004. En vez de andar cubriendo las notas del hombre araña, eso debió de haber informado Miros, pero bueno. No, no es cierto. Desde el 2004 ya se ha... Marlon Brando, para la gente que luego... ¿Ubica la película El Padrino?
2: ¡El Padrino!
0: Él es el padrino Marlon Brando.
1: Grabó una película así.
0: ¡El Padrino! ¡Unos jóvenes! No me trajo mi lonche que le pedí, dale el beso de la muerte. El beso de la muerte.
1: Por lonche.
0: Y en otra curiosidad que me topé en la red que se me hizo muy chido, ¿se acuerdan de una rola que se llamaba Scatman?
5: Scatman.
0: And Scatman.
5: Sí.
0: Bueno, esta nota yo no la sabía, yo la toqué muchos años en mi antro y toda la cosa. Lo que yo no sabía es que el vato que la cantaba era tartamudo.
1: Ah.
0: Un DJ que lo escuchó como tartamudeaba un día le dijo, a ver, métete al estudio. Lo metió a grabar y el vato hizo esta rola que se volvió muy viral. Vamos a escucharlo para que usted, es que, por si no lo ubicaba, ahí va.
5: ¿No es Manolo?
0: Esta rola fue muy famosa en la época de las rolas de la
2: discoteca. Nada más le falta al final decir, no te manches.
5: No te manches. Manolo, ¿sí?
2: A mí me lo pones, digo que es Manolo, ¿eh?
0: Esta rola, bueno, pues yo creo que todo el mundo la hemos escuchado alguna vez en la vida. Scatman, y bueno, pues yo no sabía que el vato era... Y el vato era un tartamudo, lo metieron al estudio y luego pues ya el DJ ya le echó ahí creatividad al asunto y lo volvió viral y famoso al compi. Él lo volvió viral cuando no había redes todavía, así el vato.
2: Solo nada más con una rola, ¿va?
0: Se cuajó con eso, sí, ya no, nunca volvió a
2: tartamudear más.
0: El vato sigue tartamudo a la fecha, pero...
1: Pero con un rolón.
0: Con un rolón. Es que... Bueno, hasta aquí la información.
2: Ahorita les voy a decir qué estoy pensando.
0: ¿Qué?
2: Bueno, señores, señores, felicidades a todos los que cumplen años el día de hoy. Lunes 3 de agosto. Muchas felicidades a todos hoy. Lunes 3 de agosto. Día de Santa Lidia. Muchas Santa felicidades Lidia. A todas las Lidias. Oh. A mi tía, yo tengo una tía que se llama Lidia.
0: Lidia Ávila.
2: Un saludote, sí.
0: Lidia Cacho.
2: Cuando uno tiene que lidiar con muchas cosas.
0: Yo,
2: ay, una con todo lo que lidia este vato. Así, ¿no? Pues bueno, 215 días transcurridos, solamente faltan 150 por transcurrir, 143 para Navidad y el año. ¡Senos!
0: ¡Senos!
1: ¡Senos!
5: ¡Senos!
0: ¡Senos!
2: ¡Ah! ¡Cademo! ¡Ah! ¡Cademo! Y la frase calendar, frase es... Cada cicatriz que tienes no es un recuerdo de lo que te hirieron, sino de lo que sobreviviste. Cada cicatriz que tienes no es un recuerdo de lo que te hirieron, sino de lo que sobreviviste.
1: Ah, ese me gustó.
2: Lo dijo Michelle Obama.
1: Ok.
2: Michelle Obama, ¿se acuerdan de Michelle Obama?
0: Y claro, la esposa
2: La esposa de Obama.
0: De Obama.
2: De Barack Obama.
0: De Barack Obama.
2: Así es. Y hoy también, señores, les voy a platicar de la Ciudad de México de mis recuerdos, que fue fundada en 1325 sobre ese pequeño islote y llegó a ser a principios del siglo XX.

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0: 8 de la mañana con 16 monitos. Estamos de retorno en la Parada Morning Show. Gracias por estar con nosotros. Gracias a toda la gente de Puerto Vallarta, Jalisco, que acabo de estar por allí el fin de semana con ellos. Qué bonito.
1: ¿Qué tal el clima, bolita?
0: Fíjate que está rudo, ¿eh?
1: ¿Eh?
0: Allí, me tocó ir a comer a un restaurante de mariscos. Por cierto, no lo vuelvo a hacer a ese en específico.
1: ¿Por qué?
0: No. No, parecía... si hubiera sido una manda, no la pago, me caí.
1: Ah.
0: No, no manches.
2: ¿Mucha gente o qué?
0: No, fíjate que... muy caluroso el lugar adentro y bien sofocado que se sentía. De por sí estaba haciendo calor allá en Vallarta. O sea, había 34 grados más o menos ese día.
2: Estaba bien noche.
0: Entonces, y adentro del lugar yo creo que se iba como a 37. Y entonces los vatos, pues, no tienen aire acondicionado, solo ventiladores, que lo único que era que te aventaban el aire caliente en el lugar,
1: ¿sí?,
0: en la cara. Y por si te falta, había una cantidad impresionante de moscas ahí.
1: Oh.
0: Que dije yo, no, que...
1: el calor como que, pues sí, las mosquitas sí.
0: Acepté la recomendación de alguien equivocadamente y dije, no, ¿qué vine a hacer aquí yo, caray?
1: A la neta, Mike.
0: Sí, estuvo medio...
2: Ah, maldito Mike, bueno, para nada.
0: No. Mike no me lo recomendó. No, y los compadres con los que iba que... Que dijeron,
3: muy bueno, no, cállate los hijos aquí.
0: Y las moscas de regalo.
3: Y las...
2: No, te dan una botana buenísima.
0: Muy mal, yo la neta en mi vida regreso ahí con esos compas. Muy malo. Pero bueno, pues vamos al tema del día de hoy que...
2: Yes. Cosas que antes eran gratis.
0: Yes.
2: Y ahora te las cobran. Ahora cuestan.
3: Te las dejan, Cayetano.
2: Sí, oh sí.
1: Oye, arrancamos bravos. Antes comprabas tu pisita acá y todo traía salsitas, capsup, lo que quieras echarle.
3: Sí, ajá, el chilito, ¿no?
1: Ahorita, papi, ni chile, ¿cómo se llama? El...
2: quebrado.
1: Quebradito, quebrado, ajá, te dan.
0: ¿Tampoco ya no?
1: Ya no, ya no, en unas no. Y si quieres...
2: ya no te dan catsup.
1: Exacto.
2: Ya no te dan catsup.
0: Ah, no, eso es una estupidez.
1: Para venderte las de estas, así como de ranch, de búfalo.
2: No tienen tú tienes que comprar tu propia catsup.
0: Ah, ¿qué pizzería? No, pues mándenlos.
2: Ah, pues sí te sorprenderías, compadre.
0: ¿Neta?
2: Sí.
0: No, mándenlos.
2: Neta, sí. Oye, ¿no tienes catsup?
0: No, ya no.
1: Ya no damos. Yo, ¿qué?
2: No manchen, pues es la... ¿O si le pusiste queso o no?
0: ¿Tiene queso la pizza?
2: Sí. Oye, ¿la cajita es gratis o también me la llevo en la mano?
0: No, me la llevo ahí porque ya luego van a salir con esas fabulosas ideas. Es que para no contaminar.
1: Así como ahora, el popote en su momento.
0: Tráigase su bolsa, sí, y le meto su pizza ahí en la bolsa.
2: Tiene que tener su propia caja de pizzas.
1: Bien reciclado ya.
2: Sí, no, no manches.
0: No, es ser insensible.
2: O si quieres, yo le puedo dar una por 5 pesos.
1: Sí, yo terminé una vez comprando esa.
0: Dice que ecológicos, ¿no? El movimiento es ecológico, pero le puedo vender una por 5 brocas.
1: Exacto.
0: Amos.
1: Ahí se olvida lo ecológico.
0: Sí. Y entonces ahí donde quedó lo ecológico. No, necesita cada vez más lacras.
2: Otra cosa que era gratis y voy a destapar también
0: una
2: cloaca, compadre. Una los estacionamientos.
0: Oh, sí. Ya ahorita todos te cobran.
2: Sí, y era antes.
0: Y se hacen responsables de nada.
2: Y, oye, compadre, vi un TikTok que
0: yo también lo vi.
2: Que deberíamos de preguntarle a alguien que sea abogado.
0: Que sepa de esas cosas, ¿no?
2: Que si tú le estás pagando al vato por dejar tu carro ahí, ya ves que dicen, no nos hacemos responsables de choques, robos y no sé qué.
1: Total o parcial de tu auto.
2: Sí, que no se hacen responsables de eso. Dicen que sí, como tú lo estás pagando y estás dejándole ahí, sí se tienen que hacer. No sé si sea cierto.
0: A mí me abrieron mi carro en una plaza de aquí bien cerquitititita y me robaron cosas de mi vehículo.
1: ¿Eh?
0: Y estuvo bien curado, fíjate. Cuando yo me bajé del carro, cometí el error de dejar mi celular dentro del carro. Pero cuando me bajé del carro, le quise poner la alarma era una camioneta, le quise poner la alarma a la camioneta. Y no me dejó ponerle la alarma. Y se me hizo rarísimo. Total, lo que hice fue, le cerré los seguros desde adentro. Y pues ya, le cerré la camioneta con las llaves. Y ya me fui. Al rato me acordé, dije, dejé el celular. me regresé hecho la dura, entré a un súper y ya me di cuenta que estaba cristaleado el carro, la camioneta, perdón, y que ya no estaba el celular. Fui a la dirección del estacionamiento a reclamarles para ver cámaras. No me enseñaron las cámaras.
1: Y no.
0: Que no me las iban a enseñar y no se hicieron responsables del robo. Y antes los estacionamientos ni te los cobraban.
1: Exacto.
0: Y ahora ya te los cobran y de todos modos...
1: No tienes ninguna seguridad, ¿no?
2: Que estás dejando tu vehículo. Responsables de nada.
1: Pues, porque pueden darte, en este video que mencionas, pues dices que te pueden, y sí, dar un llegue, ¿no? Alguien que se estacione mal o algo, y tampoco se pueden hacer responsables.
2: Sí. Tampoco se hacen responsables, pero sí, dice no. En el video que sí se tienen que hacer.
1: Estaría perro que alguien, si nos está escuchando y sabe algo de este tipo de situación, nos eche la mano, porque abogado, pasó lo mismo que el Bolita en otra plaza.
0: ¿En serio?
1: Sí, acá por Patria. Y los vatos, neta, hasta dudas de los que andan en bicla ahí cuidando, porque yo iba mucho al cine ahí, dejé de ir porque un surito me lo cristalearon, se robaron el estéreo y cosas así, o sea, tuvieron tiempo de hacer cosas, ¿sabes?
2: Claro.
1: Y yo ya, no, pues no podemos ser responsables de nada, ni del cristal, ni del estéreo, de nada, oh. Dije, no, pues.
2: Entonces, ¿como para qué te pago, da?
1: ¿Para qué te pago, entonces?
2: Y bueno, yo creo que si vas a ir a comprar algo, ellos se tienen que hacer responsables de darte el lugar en donde te estaciones, ¿no?
1: Sí,
2: de acuerdo. Donde ponerte para que tú llegues a comprarles.
1: Tenga la comodidad de poder llegar a comprar.
2: Sí, claro. Ese es mi punto de vista, sí. ¿Verdad? Pero
0: ni te platico de otras plazas en donde te gastas una millonada por ir a comprar. Compras caro. En estas plazas compras caro y pagas carísimo el estacionamiento.
2: Sí. 90 varos.
0: ¿Sí? No. Sí,
2: eso es poco. O sea, por una hora. Una horita más o menos.
0: Es una locura, neta. Una maldita locura lo que te cobran.
2: Sí,
0: de
2: sí.
0: Verdad, ¿eh?
2: Y se manchan.
0: Sí.
2: Y ya cada vez son más, ¿verdad? Cada vez son más lugares en donde te cobran.
0: ¿Sabes qué es lo que da coraje? Que las autoridades como que no le ponen los puntos a las IES ahí. Oye, claro. A ver, estás cobrando, te hace responsable, papá.
2: Y también, si van y te consumen, tienes que darlo gratis.
0: Claro.
2: O sea,
0: bueno, si te vas. Quiero que sepas una cosa. En Monterrey estaba pasando esto y surgió una iniciativa. Todas las plazas te tienen que poner estacionamiento y seguridad en el estacionamiento. En Monterrey no te cobran ya las plazas. En Monterrey no te cobran las plazas.
2: También te voy a decir que fuimos bien manchados. Bien, bien manchados que somos.
0: ¿Por qué?
2: Porque, por ejemplo, había una plaza que estaba bien grande la plaza. Y no te cobran, creo que te cobran 10 pesos, 5 pesos, no sé, por todo el rato que estuvieras.
0: Hey.
2: Entonces lo que empezaron a hacer la gente fue estacionar sus carros ahí e irse a trabajar, usarlo como estacionamiento del trabajo.
1: ¿Sí me explico? Sí.
2: Entonces llenaron el estacionamiento y la gente
1: que iba a consumir
2: pues no tenía lugar.
0: Claro.
2: Entonces lo que hizo la plaza fue pues empezar a cobrarte por hora.
1: Claro. Ah, te vas a quedar, lo vas a usar aquí de estacionamiento.
2: Entonces,
1: págame.
2: Y ahora sí págame por hora. Y ya se fue.
1: Ya porque son como concesiones,
2: imagínate,
1: ¿no?
2: Si estás 8 horas, pues no vas a pagar todo, pero si pagabas 5 pesos por todo el rato que estuvieras. Y pues la neta sí ahí no había manera, pues.
0: Mira,
2: ¿no?
0: Te voy a platicar la historia también. Esto pasaba, pero ¿sabes dónde? En un súper, bueno, en el Costco.
2: Ajá.
0: Costco de Galerías.
2: Ajá.
0: Como la gente quería evitarse el pago de Plaza Galerías del estacionamiento, iba, dejaba su carro al Costco y de ahí se iban a enfrente. Entonces, cuando los del Costco se dieron cuenta de que se los estaban vacunando con su estacionamiento, los vatos le pusieron ya tickets al... Y solamente te daban el estacionamiento si tú, tú comprabas ahí en el Costco, ¿no? Y ya te daban tu ticket sellado para que no pagaras.
2: Sí, lo metías.
0: Pero por la tranza de unos, luego pierden todos, pues.
2: Exactamente. Exactamente, pero bueno. Vamos a.
0: Este es mi México lindo y querido.
2: Así es.
0: Lindo y querido.
2: Las alitas de pollo antes se las regalaban y ahorita están a precio del pollo.
0: Es correcto.
2: Ahí les va otro audio.
4: Aquí nomás la mejor 95.5, muchachos, les compita el Villa, buen día.
0: Villa.
4: Saludos, puercos. Cosas que antes eran gratis y ahora ya no. El fútbol, muchachos. El fútbol antes era gratis, lo podías ver
0: en televisión.
4: Ahorita ya te sale muy caro. El fútbol, perdón.
0: Es cierto.
4: Venga, muchachos, suerte. Arriba las poderosísimas Chivas Rayadas del Guadalajara.
1: ¡Eso! Saludos, como debe de ser.
5: No, y hubiese nomás una aplicación, pues dice, la pago, ¿no?
0: Pero son que como 50
1: aplicaciones. Exacto.
2: Sí, están cañones.
0: Fox no sé qué, Fox Premium, Fox 1, Fox 2, Fox 3.
1: Espérate. Antes decías, veías primero todo en la televisión, ¿no? Y era gratis. Después entró una aplicación. Y dije, bueno,
5: el cielo.
1: Pagas la aplicación.
5: Ah.
1: Ahora, para no ver comerciales en tu aplicación que ya pagas, sí, tienes que pagar otra más cara para que no vuelvas, no veas comerciales en tu aplicación.
3: Si tienes el básico,
1: no.
3: Te sale publicidad cada que va a salir una movie ahí, publicidad. Y sí, si quieres evitarlo, como dice Alejandro, hay que pagar una feria extra para que no salgan comerciales.
1: ¿Cómo ves? O sea, pagarles y ya, el hecho de ya pagarles, pues ya quiere decir que ya. Pero pues no.
5: Ah, yo de morro me acuerdo que los del Atlas lo restringían, ¿te acuerdas? Y ponían una película bien rencilla y apenas se veía.
1: Le decían que era diferido.
5: Ajá.
1: Para que la gente fuera al estadio. Terminando el partido en el estadio, lo ponían acá.
5: Yo no estaba esperando que llegaran los vatos ahí, pues, del gobernador Curiel. ¿Qué onda, amigo? ¿Cuándo quedó el Atlas? Ah, perdimos. Ah, bueno.
0: Me acuerdo que luego ya lo pasaban, como dice mi compadre. Diferido ayer en Canal 4, ¿no? Ya.
1: Sí, entonces
0: ya, el pobre que no teníamos para ir al estadio.
1: Si lo veíamos.
0: Yo sí me lo chutaba.
1: Yo también.
0: No, yo dije no,
1: venga. Y no salía para que no oyeran si ganaron, si perdieron, nada. Si nada, verlo con emoción.
5: Así.
1: Yo también veía así los de las Chivas. Dice, buenos días, muchachos, aquí nomás la mejor. Cosas que antes eran gratis y ahora te las cobran, la entrada a las unidades deportivas.
0: Es cierto.
3: Oh, también sí.
1: Ya, 5 barotes mínimo.
0: 5 brocas te cae.
1: Sí,
0: por hacer entrar, deporte.
1: Por entrar a jugar, pues, ¿no?
0: O sea, quiere decir que la gente que no tiene varo, que se drogue o qué onda.
1: Pues,
0: la droga también la cobran.
1: Compadre, imagínate que vas tú, tienes 2 hijos y tu esposa. 20 brocas.
3: 20 brocas, sí.
1: 20 varos, ya te.
5: Ah, pero hay lugarcitos acá donde puedes ir a hacer. Por aquí, enfrente hay unos, también oxidados, pero pues ahí ya, levantate.
1: El chiste es salir a cotorrear.
0: Los que te asaltan aquí en las vías.
1: Sí,
0: no manches.
1: Ahí les va.
6: ¿Qué onda? Buenos días. La mejor FM 95.5. ¿Qué onda, mi bola?
1: ¿Qué onda,
6: mi
1: Alex?
6: ¿Qué onda, vecino?
1: ¿Qué onda, papi?
6: ¿Qué onda, mi next?
3: Sería.
6: Nomás para opinar del tema. ¿Cómo no? Los famosos tuétanos que antes te los regalaban ahí con los huesos ahí en la carnicería. Nomás tenías que pedirlos y te aventaban el puño. Sí. Hoy vas hasta un restaurante fino y te los venden ahí.
3: Y caro, ¿va?
6: De catemados.
3: Ay, son carísimos.
6: Pues, nomás los ponen ahí en el asador y llámonos recio. Arre, compillas. Buen día, que estén bien.
5: Oh, sí, le dio clavo a mi compa. Sí.
1: Los tuétanos.
5: Sí. No me gusta, pero sí son caros. Claro, aparte,
1: sí,
5: ¿no?
1: Sí, sí.
0: Aquí tuvimos un locutor que iba. Pedía tuétanos y.
1: ¿Ah, sí? Una vez fuimos a un. Pidió un chamorro. Y nosotros también. Dijo, no, vénganse. Hay que pidan unos chamorros. También buenos. Órale, pues ya nos trajeron un huesonón como de 30 centímetros así. Y ya le bajamos la carne y todo eso. Y mi compadre dijo, no, yo ya así. Ya me lo puedo llevar. Sí, lléveselo. Y él, no. Échamelo. No, de bola, ¿cómo? Velo más. No, aquí le quitaste, le dejaste lo mejor.
3: Y agarra vuelo.
1: Oh.
3: Se aguantó la respiración.
1: No, manches, no, esto es lo más bueno.
0: De pena,
3: es lo más bueno.
5: Mira, aquí me quedó una servilleta bañada en la salsa, ¿quieres?
1: Sí, ahí les va. Dicen.
7: Hacen como en los kioscos, ¿ah? Buenos días, perdón. Saludos desde Vallarta.
5: Saludos, carnal.
7: Saludos. ¿Que me regalas una bolsa? No damos bolsa por el tema de la ecología. Pero te vendo una, un peso si quieres. Ah, yo si la compro, ya no contamina.
0: Así es.
3: Sí, así pasa.
1: Sí.
3: En cualquier tienda de barrio, así pasa, ¿eh? 2 varos ya, de cada bolsa.
1: Sí, no manches. Buenos días, tío de preciosos, para opinar del tema antes. Mi vieja era gratis el delicioso. Ya no me lo cobra.
0: Oh, qué la.
1: Saludos y besos de colores, dice.
5: Es lo que está provocando esa mujer.
1: La moncha.
8: 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Cosas que eran gratis, las alitas de pollo, cuando comprabas pollo en el puesito por tu casa, te regalaban las alas porque nadie las quería. Se las daban que para el perro, como menudencia, y ahorita están muy caras. Otra, el estacionamiento de las plazas, y también muy caros. 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
5: Eso, carnal, chido.
8: Saludos desde Michigan, Detroit.
5: Ah, qué perro.
2: Ah, chido.
5: Oye, Nick lo decía ahorita antes de entrar al aire, y algo que sí, neta, ya tiene costo, que te abra la puerta ahí en el Oporo.
2: Sí.
0: Ah, sí,
2: abrir la puerta, sí. Y otro antes era gratis. Y ahora ya te cobra.
0: Ahí hasta un vato que

0: Sí. Ahí vas con el litro de aceite.
1: Ya ve con bote de lubricante, ¿no?
2: Oye, el otra vez fuimos de vacaciones a la playa. No, a Querétaro veníamos y ya ves que ahí son...
1: O sea, tú sí fuiste a Querétaro.
2: Yo fui a Querétaro y ya ves que hay baños para entrar y tienen torniquete, ¿no? Entonces ahí se quiere meter Yuli con el Pavel y con el Emiliano. Para no, es que iban a entrar los tres, ¿no? Ajá. Y porque yo también iba a entrar. Entonces quiso meterse ella, el Emiliano y el Pavel y se quedan atorados. No, tuve que echar otros 10 varos para que volviera a girar, pues, y ya se metía, pues quedó en medio.
1: No.
2: Por ahorrarse 10 varos tuvimos que pagar otros 10 varos, salió la misma, pues, ¿no?
1: Pues sí, no se hubiera metido así.
2: Se atoró antes, tranza, pues, antes de girar bien se atoró y ahí se quedó atorado.
1: Es que no es tranza, no avanza, compadre. Sí.
2: Salió la misma, pues.
1: Vamos a ir a la rola y regresamos, señores, 8:34 de la mañana, aquí nomás. 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

0: que nada más hacías la lista del súper y vámonos ya. Ahí me dan las bolsas de plástico, delgaditas que daban antes. Ahora tienes que llevar las tuyas y si se te olvida, pues ni modo, a comprar, porque si no, no puedes traerte las cosas en la mano. Saludos, que tengan buen día y ¡no se manchen!
1: Oye, tengo una colección machín de bolsas de esas porque siempre se me olvida.
2: Échalas al carro,
1: la, ahí las tengo. Ahí la colección está en el carro. O sea, pero ya me meto a la tienda y ya las saco. ¡Ay, la bolsa! Maldita, o sea, écheme otra. Y ahí. Pero en todos lados, hasta compras garras y lo mismo.
2: Sí.
1: O sea, es lo mismo.
2: Una bolsita por 5 varos. Oye, no será tu responsabilidad darme en algo. Porque ya las, te venden hasta las de cartón.
1: ¿Eh?
2: Y las de cartón no contaminan, ¿no?
1: Ya es la
2: maña, compadre, es la maña.
1: La maña.
2: Ahí les va un audio.
3: ¿Qué tal, puercos? Para final del tema, cosas que eran gratis y ahora ya no. Yo me acuerdo que en mi barrio, la hojita parroquial o los programas de las fiestas patronales, antes las repartían y no tenían costo. Y ahorita la hojita te cuesta 20 baros el programa y la hojita te la dejan como en un peso. Y pues, ¿qué otra cosa? También antes comprabas tus huevitos y te le echaban tu salsita. Y ahorita te preguntan que si un peso de salsa o algo, si les pides más. Esta maldita inflación nos está acabando. Saludos, puercos.
2: Oye, maldita inflación, dice.
1: Oye, lo decimos también fuera del aire, el consomé, papá.
4: Sí, en los
1: antes tacos, tú llegabas, oye, ¿quieres consomé? Ah, claro, échame uno, carnal. Y lo preparabas bien chido con cebollitas, sí, cilantro y todo. Y ahorita...
4: Era de cortesía.
1: Era cortesía ahorita.
4: Era cortesía, ahora ya te lo cobran.
1: ¿Cuánto cuesta? Hay que preguntar primero para ver si pides o no.
4: No me rasa. Oye, hoy en día hasta los pescuezos de pollo los venden ya, ¿va?
2: Antes, siempre los han vendido.
4: Pero más caros ya.
2: No.
4: Los daban a
2: siempre
4: peso.
2: Siempre costaban, ¿haz de cuenta? Te costaban, no sé, 5 por 10 varos o así.
1: Están súper baratos.
2: Bien baratos.
1: Sí.
4: Sí, te los vendían como
2: menudencia,
4: ¿no?
2: Yo sí compraba pescuezos de pollo, pero de los rostizados.
1: De los que están en San Juan, mi jefa íbamos así a San Juan y oye, ¿qué eres esto? Nunca me dijo qué era. Cuando supe.
4: Nunca supe.
1: Yo nunca supe.
2: Ya lo probé. Oh, no, compré bien doraditos. Ah, así, bien rico, sí, buenos, sí, compadre. No. Igual, ¿saben igual al pollo? ¿Te gusta el pollo rostizado?
1: Sí.
2: Es igualito.
4: El pescuezo.
1: Sí, oh, no, pero el pescuezo.
4: ¿Ya comes alitas?
1: Te falta que te venden el
4: pollo. ¿Comes alitas?
2: ¿Comes alitas de pollo?
4: Igual.
1: Pues yo estaba igual, también misma. No me comía antes.
2: Y se me antojaron bien machín. Y luego bien balas.
1: Antes estaban en 60 varos.
2: A echarme unos.
1: Antes estaban 10 alitas 60 varos. Ahorita te cuestan 120, sí. 140 ya.
2: Ah, sí se mancha. Ya están. A ver, aquí tenemos uno. Ay, a ver qué nos dice. Es el nieto.
5: Aquí nomás la mejor es el 95.5. Cosas que antes eran gratis y que ahora han dado. Un palenque con mi esposa. Antes era gratis, cuando éramos novios. 3-4 al mes.
2: No.
5: Y ahora si yo doy chivo, nanay cuca. La comida con mi mamá. Antes era gratis. Ahora voy y ya me la cobra la doña. Porque mis niños tragan como si nos odiaran. Es que ponga.
4: Las comidas. Cuando eres morro son gratis, ¿eh? Luego creces, ya le traes a la casa y. Es que también, carnal, pues, una vez por mes, también vas diario, pues oye, ¿no?
2: Mejor. Sí. Papel higiénico en algunos baños, dice.
4: Ay,
2: sí. Ay, sí, y no te alcanza, la neta, no te alcanza, te dan bien poquito.
1: ¿Qué será? ¿Cuatro dos, cuadritos?
2: Tres vueltitas. No, no manches.
4: Cada quien se conoce, ¿no? O sea, yo me conozco.
1: Ahí ando haciendo papiroflexia con los.
2: Una señora le dije, me dio el papelito 5 baros y dije, dame el fun. ¿Cree que con esto va a alcanzar? Un boom como este, no, con no es de cuatro cuadritos.
4: No es de 4 vueltas.
2: Desde algo que era gratis y ahora te cobran estacionarte en la calle. Ya tienes que pagar.
4: Oh, sí.
2: Sí, dice, te cobran por, con los parquímetros.
1: ¿Parquímetros no, o pero, el viene-viene?
4: No, también los viene-viene. Sí, yo me acuerdo que yo iba al estadio con mi jefe y dejábamos el carro allí en sobre las calles y te cobran. Siempre te cobraban esos
1: barcos. Está el botecito de leche.
4: Sí.
1: Apartando el lugar.
2: Sí, ahí lo tienen, no lo puedes quitar. Sí, oye, no, pero aquí no vive nadie. No.
1: Estaba prohibidísimo mover eso.
4: En camellón. O sea, dejas el carro y de todos modos te cobran.
1: También.
4: Ay, ¿tú de dónde o qué? ¿Cómo? ¿Quién te dio la...?
1: Y cuando menos esperas, hay un lugar.
4: ¿Quién te facultó para cobrar?
1: Te sale un vato, no sabes ni de dónde.
4: Carnal, son 25.
2: Sí. Oye, compadre, ahorita que decíamos de los estacionamientos, que se deberían de hacer responsables cada quien. Porque vas a una tienda esa de los que te abren la puerta y te cobran.
1: Ey.
2: Ellos les exigen tener estacionamientos para sus clientes. Por si has visto que la mayoría tienen donde estacionarse, ¿sí?
1: ¿Sí?
2: Ah, ¿y por qué a las plazas no? O sea, porque es gratis, no te cobran el estacionamiento cuando llegas a comprar algo a esa tienda.
4: Eso es lo que no entiendo.
2: Los otros, sí.
4: Ay, Pati.
2: Ay, sí, Pati. Ay, cóbrale 50. Y aparte nunca sirven. Dice, y aparte llegas y al cajerito que el estacionamiento y no tengo cambio. Puro con billete, no con monedas, ¿no? Bueno. Dice, los baños de las gasolineras antes eran gratis y ahora te quieren cobrar 10 pesos.
1: Sí. Bueno, que luego de repente te digo, ahí sí le doy el cuestión del mantenimiento, es una lana, carnal, ¿no? Sí. Y de repente los gratis, porque todavía en carretera te encuentras algunos gratis, pero sí, ahí te encuentras. Puedes sacar análisis del que quieras.
2: Cada cosa. Tienes todas las enfermedades, todas las bacterias. Dice, buenos días, muchachos. La plaza debe pagarte, puesto que te adquiere el boleto. Por ley, adquieres el derecho a la custodia de tu coche. La ley los obliga también a pagar un seguro para cubrir robos, incendios o golpes. Importante es que debes de tomar fotos del daño, no mover el coche y pedir a la plaza el número del seguro para levantar el reporte. Si te niegan, pues no hay otra más que llamar a la Profeco.
1: Ah, ok. Es parte también de lo que dice el video, ¿no? Que vimos.
4: Sí.
2: Que tienes que ir, no moverte, decir, tomar fotos, tomar evidencias de todo y decir...
1: Tanto del ticket, ¿sí?, y del golpe o la acción que te hayan hecho como cristaleado.
2: Ajá. Ahí les van.
6: Hola, amigo de Puercos. Un fin de semana. Saludos para todos. Para tener un tema, acá por Soriana Estadio, bueno, ya dije la marca. Acá por Plaza Independencia, está Soriana y está Aurrera. La Aurrera te cobran el estacionamiento y Soriana no te cobra el estacionamiento. Hay mucha gente que deja el carro en Soriana, porque son muy pegadas las cuerdas. Mucha gente deja su carro en Soriana y pues camina a dos cuadras y te llega a Aurrera. Y es porque la Aurrera te cobra bien mucha. Por estacionamiento, pues. Mucha gente lo que hace es que, sobre todo en épocas de mucha venta, que se llena el machi, pues es bastante fácil de lanzar, que se cobra un chingo de, bueno, mucho, pues, el estacionamiento, pues, aparte no te cubre nada si te pasa algo.
1: Oye, pero dos cuadras, no te pases, imagínate con todo el mandado y vas.
2: No, ajá. Y, pero, por eso, por eso ya después van a cobrar el otro estacionamiento.
1: Sí.
2: Porque la gente es manchada, pues, ¿no? O sea, si vas a ir a algún lado, pues ni modo, te cobran, pues ve a donde vayas.
1: El estacionamiento también aplicaba, ya casi no en muchas, que llegabas y con tu ticket de compra o sellado también te rebajaban el costo del estacionamiento.
2: Y ahora ya
1: casi. Y ahorita ya casi no aplican de esas.
2: Sí, sí, sí. Dale, va otro día.
7: Bueno, sí, aquí nomás la mejor para opinar del tema. Antes, cuando ibas a las tortillas y estabas haciendo fila, te regalaban un burrito. Es decir, un taquito con sal. No, y ahora te lo dan en dos pesitos, el taquito de sal, pero con un poquito de salsa matajá. A dos varos, ¿eh? Ya no es gratis.
4: No, ¿neta? ¿Qué nos está pasando?
2: No.
1: Yo llegué a ir a la tienda, o más bien a la tortillería, y te cobraron el papel. O llevaba la servilleta. Pero sí, dices, bueno, todavía me quedé en esa, pero ya que te cobran la tortilla gratis, esa que te daban ahí.
4: Sí.
2: No, pueden hacer lo que sea menos cobrar una tortilla.
1: Con la tortilla no.
2: No se metan con nuestros burritos. Dice, buen día, muchachos, para opinar del tema, ahorita la propina ya la cobran, ya no es opcional como antes. Saludos de arriba a la América.
4: ¿Sabes?
2: Aquí nomás la mejor FM. Sí,
4: ahí te va, me tocó en un restaurante de comida rápida. El otro día allá, ahí en la caja, donde no hay meseros, no hay nada.
1: Ajá.
4: Y ya te dicen, ¿cuánto va a dejar de?
1: ¿A quién o qué?
2: ¿Propina quién?
4: Ahora ya también aquí.
2: Yo me sirvo mi refresco.
4: ¿De dónde la vieron? Neta, y te la. Claro, no te obligan todavía, pero ya te dicen, 5, 10 o 15. ¡Vamos, hijo de! Bueno, no, 10 o 15, mejor dicho. Ya, y antes eso no pasaba en un restaurante de comida rápida. ¿Cuándo dejabas propina?
2: Te voy a decir, yo creo que esa es onda de Estados Unidos, compadre.
4: ¿Allá dejan o qué?
2: Porque allá también, así, te das cuenta, vas a pagar y todo eso. Y ya, con su pago con tarjeta, sí. Y te ponen, y propina.
1: No.
2: Cinco, pues no.
1: Así, y si es marca de Estados Unidos esta. Que está diciendo bolita,
2: pues, dice, no quiero dar. Yo le pongo no, porque no me están sirviendo de nada. Nada, no me están llevando nada, yo voy por ella.
4: El tema es que a ver si luego no te hacen una daga en tu comida.
2: Pues a lo mejor.
4: Wow.
2: No, no, no, no, no, no creo.
4: No, estás en México, papi.
2: Ah, bueno, aquí, aquí. Pidió una promo.
4: Pero antes no,
2: y no, o sea, puso.
4: Antes no, eso aquí no.
2: No, ya pedí, no, que no se les ocurra. Bueno. No, empiecen a quitar esas cosas.
4: Te voy a decir una cosa. En Asia, en los países de Asia, es una ofensa que tú le dejes a una persona propina. No te aceptan propinas. Los asiáticos no aceptan propinas. Porque el cálculo de su trabajo está en lo que tú ya estás pagando. Entonces, que tú le dejes propina a un asiático es ofenderlo. Oh. Así de cañón está en Asia.
2: Apliquen acá.
8: A mí sí,
2: oféndanme.
8: A mí sí, insúltenme.
4: Empiecen a aplicar aquí en México. Oh,
2: me ofenden sin darme favor. Nada. Pues ya si te das una lanita.
4: Porque agarramos malas costumbres.
2: Sí, ¿no? Porque ya vas a una michelada. Y de repente ya en la cuenta va la propina.
4: ¿Eh?
2: Sí, o sea, ya.
1: Sí no, eso sí no está
2: bien. Tu querida. Y tú. No me andes sugiriendo.
4: Sugerido. No me sugieras nada, hijo de tu. Qué barbaridad.
2: Sugiéreme mejor. Nada, bueno.
1: Vámonos.
2: Dice. Alex, he pagado hasta 10 pesos por hacer pipí. Saludos a los InDriver. No es cierto, las unidades son totalmente gratis y antes sí te cobraban, ahora no.
4: Ah, caray.
2: ¿Las qué? ¿Cuáles unidades? Ah, las unidades deportivas. Que antes sí te cobraban, ahora no. Dice, vamos a ir a la rola y ahorita regresamos, señor. Oh, tenemos, ¿tenemos llamada?
4: Llamada, llamada.
2: Bueno.
4: Llamada Uki.
2: Bueno.
4: Bueno, Pati.
9: Bueno.
2: ¿Quién habla?
9: Raúl Salgado, para servirle.
2: Don Raúl Salgado, ¿cómo le va?
9: Muy bien, escuchando el tema, me inquieta mucho.
2: A ver.
9: Que ahora en la Cruz Verde o en la Cruz Roja te cobran. Antes no cobraban ni un 5 de los impuestos, se pagaban.
2: Claro.
9: Ahora ya no. Ahora cobran, dicen, gasto de recuperación.
4: ¿Cuánto le cobran, por ejemplo? ¿Le cobraron algo a usted?
9: Sí, llevé a una señora, yo soy taxista.
2: Okay.
9: Llevé a una señora que se quebró una mano. No la querían atender hasta que no pagara la radiografía.
2: Y
4: Y entonces las colectas y cooperaciones y la cuota que te piden cuando pagas el refrendo de tu vehículo, ¿ahí qué onda?
9: De nada sirve.
4: Eso es cierto. Esa no me la sabía.
2: Dio un punto exacto, jefe, porque la neta sí, o sea, antes llegabas y era como el recurso de va para ir a la Cruz Verde, a la Cruz Roja.
1: Sí, y no, y
9: había una urna,
1: y no barato, ¿eh?
9: Quiera donar, y ahora ya no, ahora le ponen gasto de recuperación.
2: ¿Eh?
9: Me gustaría que ustedes, como comunicadores que son, se dieran una vueltita para que vean realmente cómo está la cosa.
1: No, yo he seguido a la Cruz Verde.
9: A la Cruz Verde o a la Cruz Roja, cualquiera de las dos. Gasto de recuperación, 400 pesos, una radiografía.
1: Oh, pues mejor es como si te la sacaras en
2: al chofer.
4: Es como si fueras a
1: cualquiera.
2: Sí, cualquiera, sí.
4: ¿En serio? Pues,
2: ¿sí? Lo que sí, compadre, yo ya una vez aquí les puse ese tema en la mesa cuando fui a sacarme un certificado médico. 350 varos ahí en la Cruz Verde.
10: Chilo.
2: Y ya fui a la Cruz Roja, 20 pesitos.
4: En la verde.
2: Ajá.
1: En la verde.
4: A la verde.
2: Así valió verde. Es que yo creo que se están pasando de verde.
4: La Cruz Verde es del municipio, ¿no? Se supone.
2: Sí, ¿no? Yo creo. ¿O es la Cruz Roja?
9: No, la Cruz Verde es del municipio.
4: ¿Ey?
9: Y la Cruz Roja es nacional.
2: Y ahí donde yo fui, me dijeron que era porque estaba en ese municipio. Y no, es que aquí ve. ¿Cuánto es? Íbamos a sacar 700, no sé. Acá digo, a ver, oiga, no, yo creo que se equivocó. Nada más es un certificado médico.
4: Extracción de muela, sí, no. Aguante.
2: Dije, no me voy a operar del apéndice. Yo no soy. Yo nada más dos certificadillos médicos. Sí, es que eso cuesta 700. ¡No manches! ¿Dos? ¿Sí? No, pues es que eso está cañón. Le dije, ¿costan bien baratos? No, sí, pero es porque este es el municipio. Si vas a otro municipio,
1: ya hay más baratas.
2: Ya son más baratas.
4: Wow.
2: Sí, pues ni modo.
4: No le pierdes, mijo.
2: Tío.
1: Tío, jefe.
2: Gracias.
9: No, estoy para servirles y diario los escucho.
2: Muchas gracias.
1: Gracias.
2: Gracias por aguantarnos.
4: Un abrazo, señor. Qué gusto saludarlo.
2: Gracias.
4: Gracias.
1: Oye, quiero mandar un saludo a la rola. Quiero mandar un saludo al gritón que viene escuchando la mejor FM, la parada Morning Show. Eso, le mandamos un abrazo como siempre el vato.
2: ¿Así al gritón nomás?
1: Al gritón.
2: Ole, yo también quiero mandar un saludo bien machín, bien especial para Polet Nuño, que hoy cumple 24 años. Es la hija de nuestro compa Miguel.
1: ¡Ah, saludos!
2: De Chicago, le mandamos un saludote.
1: Abrazo.
2: No manches, 24 años, hija.
1: No, ya. No,
2: pues ya estamos viejos los pastores, mi rey. Pero bueno, no, un saludote.
1: Saludos, carnal.
2: Compa Miguel, hasta Chicago. Y sobre todo a Polet, le mandamos un saludote. ¡Ahí juega con él! Abrazo, mi Miguel, y vamos a la rola y regresamos. Esto es La Parada Morning Show.

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Señoras y señores, 9:16 a.m. aquí nomás en la mejor FM 95.5. Y nos vamos con los agarrones de la parada. Por el bando del Alex llega nada más y nada menos que...

0: ¿Qué rola se queda? Oye, saludos para Yadira, Venecia. Les mandamos un abrazote, que están escuchando.
1: ¿Cuál es el programa de Licantro? Se la vive mandando. No, pero saludos.
0: ¿Ya viste el bocinón donde nos están escuchando? ¡Ay, papá!
2: Ah, ni sabe.
0: ¿Qué está haciendo el quehacer, Yadira?
2: ¿Y quiénes son?
0: Les mandamos un abrazote.
2: Ah, otro guiso.
3: ¡Otro guiso! ¡Ya deja una, perro!
1: Con una que dejes pa' comadre de menos, con eso ya la armamos.
0: Ya la de telefónica mejor. Bueno.
1: ¿Por qué votas?
0: Bueno, el vale.
4: Casi no traigo saldo y no contestas.
1: José Magazín. ¿Por qué votas?
4: Vota por el
1: bolito, gracias, carnalito.
4: Que se me pudra mi
0: pichi
4: rey, el
0: DJ Teclos. No, bueno.
1: Justo alcanzó a decir, se le acabó el saldo.
0: Se le acabaron los 10 varitos de saldo que traía.
1: Vámonos, Commander.
0: ¿Quién se la lleva? Valentín el saldo, el Commander.
1: ¿Por quién votas? Bueno, el vale. El vale.
4: Eso. Buenos días.
1: Por el vale, por quién votas,
0: bonita.
1: Comander.
4: Vale. Descansa, mi amor.
1: Descansa, mi bien.
0: Se la llevó el Tomander.
4: Un saludo para mi Patoñito que los está escuchando aquí en San Pedrito.
0: Saludos, Patoñito.
1: Saludos, Patoñito.
3: Hasta San Pedrito.
4: Gracias.
1: Gracias,
0: chaparrita. Gracias.
1: ¡Amor! Dale, mi Tomander.

0: 9 de la mañana con 24 minutos. 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
1: 25.5.
0: Oye, dice este vato. Oigan, yo antes era para mí gratis el radio, ahora tengo que pagar el Apple Music para escucharlo. Oh. Es que no escucha desde Estados Unidos. Págate la aplicación,
2: ya.
0: Mi rey.
2: Y es gratis, papi.
1: Paga la aplicación.
0: La aplicación es gratis, sí. Y ahí ya nos escuchas. Y ya ese dinero después nos lo manda a hacer unos tenis.
2: La mejor FM, y con lo que te ahorres, mira. Te vamos a ahorrar cuayo, ¿cuánto?
0: ¿Sí? 11.5 marcado. 11.5 marcado de allá. O sea, 11.5 de allá, 9.5 de aquí.
2: Tienes ropa, chamarrita mediano.
0: Yo un 2XL. Compadre, ¿tú cuántos X?
3: Yo 4XL.
1: ¿Cuántos X?
0: 4X. Es como sex con animals. Es de Forex, ¿no?
3: Sí. Si fuera de Shane, serían como 6.
0: Oye, no, esos le ponen.
3: No, los de los
2: esos
3: chinos.
2: Esas medidas chinas, no, sí, oye, te pases.
3: Si vas a comprar un calzado chino, llegan hasta el 27.
2: ¿Neta?
0: No, pues porque es que están bien chiquillos. ¿Sabes de qué estaba pensando? En este fin de semana, debería haber unas reglas estándar mundiales de la ropa.
3: Sí.
0: Porque no. Me quise medir una playera 5XL.
3: Bien apretada, compadre.
0: Okay, sí, y yo soy 2. Oh. Dije, no manches, debería haber reglas mundiales o medidas internacionales de playeras o de ropa o de todo para que, ya sabes, yo soy tal talla y te va a quedar.
2: Y más estas aplicaciones que sí le venden a todo el mundo, ¿no?
0: Claro, sí. Para que se evitarían un chorro de devoluciones, pero bueno. Ahí está, vámonos, compadre. Bueno, primero bebecito. Adelante.
2: Señoras y señores. Rogelio Martínez, el RM, con este pedazo de rola.

0: 9 de la mañana con 27 minutos. Échale, échale. La vida de Supercars. Por las 5, bueno.
1: El RM.
0: Bueno.
2: Eso.
1: Trabajador de la radio y televisión.
0: Vale.
1: Fierro pariente.
0: Vámonos por la siguiente.
1: Fierro. Por la siguiente.
0: Bueno, el RM. Bueno.
3: Vale. Aquí nomás, la mejor FM.
0: Eso, chaparrita, ¿por qué votas?
4: Vale.
1: ¿Sigue siendo tú?
3: Ay, por el bebecín.
0: ¡Eso! ¡Bebe, ¿cuál quieres, bonita?
3: La de Los Reyes del Camino.
0: Ajá.
3: La de Amantes
0: Inocentes. Oh, qué perro. Oh, la rola,
4: Va, la ponemos.
0: Seamos ahorita la pongo cuando gane. Inocentes. De una extraña la ponemos, chaparrita.
4: Vámonos, Valentín Elizalde.
0: Gracias, ahí está, señores. Está empatado. Vale, uno a uno. Vale. ¿Quién se la lleva?
1: El RM.
0: Bueno.
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0: Eso, hermanito, el RM.
4: Vale.
2: Por las dos.
0: ¡Las dos! ¿Quién va para quién?
2: Para la cuadrilla de bacheo de pavimentos. Que andamos aquí en Santamago.
0: Eso, chido, échenle ganas.
4: ¡Santamago!
0: Déjela chido, mijo, para que dure el temporal.
4: Ah, ese,

0: Váyanse allá a la de servidor público, que otra vez ya se
1: levantó. Baches. Oye, ¿sabes dónde? En la que vas agarrando, vienes del periférico y bajas ahí en la plaza de la de Belénes.
0: Ah, también.
1: Hay un hoyonón, compadre. Oh, macizo. A ese también se los encargamos, mi rey.
2: Ese acá para mi Cordy, que nomás
1: hace
2: güey y lo ve y no dice nada.
1: ¡Ah, no! Pues ahí está.
0: Cordy, ponte a trabajar.
1: El Cordy. Cordy. ¿Cómo se llama? Bueno, no, mejor no digas cómo se llama. No lo vayamos a quemar. Saludotes, mi rey, chido.
3: Chido, carnal.
1: Dice: buenos días, muñecos. Antes era gratis y ahora te lo cobran el aire.
3: ¿Cómo?
0: ¿Cómo sí, que el aire?
1: ¿El aire? Sí, porque dice: te lo cobran el aire que viene adentro de las papas.
3: Oh, carísimo, por cierto.
1: Dice ya. 18 varos mínimo.
3: Oye, ¿cuándo antes se salían en 3.50 las papitas?
1: Sí, ahora no, nada. Dice, las pizzas ya solo dan en chile quebrado. Y para chile quebrado el compa que se aventó del puente. Se aventó dos muy buenas. Vámonos. Oye, como le dijo el bebecina a la amigos que le iba a aventar tres, compadre.
3: No.
1: Ahorita te aviento tres.
3: Notas, notas, notas.
1: Mami,
3: notas.

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que la están rompiendo bastante chido los dos carnales. Déjenme decirles que esta agrupación, este dueto que ha hecho que, bueno, que me puso en el mapa ese estilo, ¿no? Eso estilo. Y bueno, pues ahora con esta nota que salió, ¿no? Que, bueno, pues han estado batallando ahí con el tema de sus visas y cosas así, ¿no? Que creo yo que pues no nada más ellos, sino todos los artistas que han estado bloqueándoles las visas, pues para trabajar, ¿no? Entonces, pero bueno, pues ahí siguen echando gritos, ahí siguen echando, pues patadas y todo el rollo. La verdad es que bien por los dos carnales presentes, que ojalá estén en el próximo Juego de las Estrellas de la Mejor, ¿eh? O sea, yo sí quiero que estén estos vatos. Y bueno, pues nos encantaría tenerlos a todos ellos. Así es que, pues bueno, ya son las 10 con 18 minutos, ya son las 10 con 18. Hay lluvia en parte de nuestra ciudad. Es raro, pero pasas una cuadra, está lloviendo, pasas otra, ya no está lloviendo. Pero bueno, pues esto ayuda mucho a refrescar este clima que ha sido sofocante. Déjenme decirles que es sofocante todo esto que está sucediendo en nuestro puerto Vallarta y Bahía Banderas. El calor está bien intenso, banda, bien intenso. Así que, pues a marcar 999-571-4328. Vámonos con esto de Julión Álvarez. Es lo más nuevo de Julión Álvarez, esto que se llama Llévala a la Luna. Ya son las 10 con 19 minutos. Esto es Por las

0: escucharte. 999-571-4328. Vamos a un corte. Sigamos el recorrido por las calles de mi barrio. 10-22.
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0: Conocer que este dueto se la rifaron, este dueto es grande, grande. Y creo yo que es un regalo esto que nos dieron. Esto es un regalo. Esta, obviamente, este bonito, pues, ¿qué podríamos decir? La música creo que es la parte chida, ¿no? O sea, de poder hacer estos duetos, de poder estar compartiendo cada uno de los... los estilos, combinando estilos, creo que ambos son grandes, Eden Muñoz y obviamente Alfredo Olivas, son grandes del regional mexicano. Oigan, ayer pues hubo varias fallas eléctricas, en la parte no lo reportaron sobre una movilización de Protección Civil y bomberos el día de ayer, porque ayer en la noche, qué bárbaro, los truenos. Fue una intensa actividad eléctrica en el cielo. Y bueno, pues esta movilización se dio luego de que la noche, en la avenida Francisco Medina Asensio, hubo un cortocircuito, lo que provocó el incendio de un transformador que está ubicado frente a Península, allá a la altura del fraccionamiento Doctores. Así es que, parte de esto se dieron cuenta pues que estaba ya un incendio, que las imágenes se ven fuertes, y llegaron ya también nuestros amigos de Comisión Federal de Electricidad, y bueno, pues también a todos los que se les fue falla eléctrica, la energía eléctrica, bueno, pues fue por esta situación que ya está ahí haciendo en las redes sociales esta información. Y bueno, pues también decirles, banda, por favor, es increíble la cantidad de accidentes que ha habido en estos días, motociclistas, camiones. Por favor, tengan precaución a la hora de estar manejando. No se me distraigan a la hora de tener el volante en sus manos. No vean celulares. Esto, ahorita como está el suelo, la derrapada, pues es inminente, ¿no? Incluso, pues, nos tocó ver varios accidentes, pero accidentes absurdos, o sea. Justo aquí frente de nosotros, se estamparon. O sea, yo creo que por la distracción, no sé qué es lo que sucede, pero creo que una de las cosas importantes es estar concentrado en el volante. Vámonos con más música, ya son las 10:30. Aquí llega lo más nuevo. Otro estreno más. Hoy vamos a estar estrenando varias rolas para todos ustedes. Esto es de El Mimoso. Es lo más nuevo. Esto se llama Claro. Aquí nomás.
1: Y no me creíste, ¿verdad?

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¿Qué tal esto de máximo nivel? Máximo nivel, en donde pues le hacen un homenaje ahí a esta agrupación de Jalisciense, Manam, ¿no? Vaya, vaya, qué rola. Bueno, pues ya son las 10:52, ya son las 10:52. Y bueno, pues hay unos registros que pues ya están reportando, en donde pues hace unos días habitantes de la colonia Villa Guadalupe denunciaron un colapso de los registros del sistema de drenaje. Ya se está trabajando al respecto y bueno, pues de acuerdo a esta denuncia, los registros ya permanecen desbordados desde hace aproximadamente 2 semanas y bueno, pues ya los vecinos ya manifestaron su inconformidad. Ya se pasó el reporte, obviamente, y pues ya van a empezar dando los trabajos. Aquellas personas que vivan justamente ahí donde está esta situación, nos gustaría saber si ustedes ya, pues no sé, la gente de Villa Guadalupe, que nos reporten cómo va este tema, ¿no? Nos encantaría saber en qué va, si ya está solucionado, porque este pasado fin de semana pues ya se hizo el reporte y quiero pensar que ya está solucionado este tema. Así que si tú vives allá en la colonia Villa de Guadalupe, bueno, pues por favor, échanos un mensajito, dinos si ya está listo, si no, y si no, pues para ver qué es lo que está sucediendo y pues también cuál es el problema, si se necesita a lo mejor material o es un daño más considerable, en fin. Eso sería bastante bueno, ¿sale? Vámonos con más música. Me despido de este programa, pero ya empezamos el que se sube, se pasea. Me despido con lo más nuevo de Lenin Ramírez. Esto se llama Polvo Rosita. Ya son las 10:53. 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
1: 10:57. 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
1: Son las 11 en punto.

El norte, y así arrancamos esto que se llama El que se sube se pasea. Bueno, pues hoy vamos a platicar, hoy tenemos mucha información, vamos a platicar sobre México y estos juegos centroamericanos en los que está dominando. Ahorita les vamos a platicar, también de la Secretaría de la Marina, que pues hizo una... decomisó 4 toneladas de cocaína y detuvieron a 3. Entonces vamos a platicar de eso. Obviamente también tenemos el tema de Trump, que ya asegura que alcanzó las bases de un acuerdo con Irán. A ver si es cierto. Queremos ya, pues obviamente todos sabemos todo lo que ocurre con el Estrecho de Hormuz, que es una vialidad importante marítima y de comercio que ha estado frenada por todos estos temas que, pues, la verdad sí se ponen como en el ojo del huracán. También vamos a platicar, obviamente, de todo lo que está ocurriendo en nuestra ciudad. Vamos a platicar también del arribo de camiones que también están pues ya circulando las calles de Puerto Vallarta. Y obviamente también vamos a platicar de esto que no nos vamos a cansar de decirles, banda, que en las playas y todo eso hay que tener mucho respeto al mar, mucho respeto a los ríos. Hemos visto esto que ocurrió la semana pasada, ¿no? El extranjero que se perdió y bueno, pues ya lo encontraron. Vamos a platicar también, obviamente, del tema de que han estado apareciendo cocodrilos, pero ya muertos. Entonces también son temas que necesitamos aclarar y que necesitamos también pasarles algo de información. Y recordarles el teléfono en cabina 999-571-4328 y 322-225-1993. Vámonos con música y arrancamos esto. ¿Qué es El que se sube, se pasea? Esto es de la banda San Miguel. Se llama Mi Destino Fue Quererte. 11.5.

11 con 11 minutos, ya estamos de regreso. Y bueno, pues México, la delegación de México ya está consolidada, banda. Está consolidada con este liderazgo absoluto en los Juegos Centroamericanos y del Caribe Santo Domingo 2026. Porque pues este domingo conquistó 7 medallas de oro durante esta jornada dominguera. Y bueno, con estos triunfos en medio maratón, marcha, clavados y tiro, la representación de México afianzó el primer lugar del medallero general de la competencia regional. Y también, pues según la agencia EFE, el contingente deportivo incrementó la ventaja sobre los perseguidores inmediatos tras destacar en pruebas de atletismo sobre el malecón caribeño y en las fosas de clavados del Centro Olímpico Juan Pablo Duarte. Y bueno, pues ¿cómo estamos? El conteo oficial de México registra un acumulado de 112 medallas de oro, 77 de plata y 61 de bronce, alcanzando un total de 250 medallas. Y bueno, pues en medio maratón, la fondista Laura Galván conquistó la presea dorada al registrar una hora 13:43, rompiendo el récord centroamericano, y también la compatriota de la Honorato se adjudicó la plata. Esto también en la prueba masculina de marcha, Ricardo Ortiz se llevó el metal dorado y Roberto Vázquez obtuvo el bronce. También en clavados, unos triunfos valiosísimos, está Randan Williams, que ganó la prueba de plataforma de 10 metros individual, y también Emilio Treviño con la plata, y la dupla Williams-Treviño triunfó en la modalidad sincronizada masculina. Así que bueno, banda, estamos rompiéndola y bueno, México está en la primera parte, está lidereando y bueno, pues esta actividad va a continuar el día de hoy. Tenemos para el día de hoy el atletismo 100 metros planos y también 5000 metros femenino y el relevo 4x400, donde buscará México ampliar esta ventaja, ¿no? ¿Qué historias se han vivido con el atletismo, con los trampolines ahí en los clavados, también en el adiestramiento ecuestre, también remos, todo lo que ustedes imaginan? Pero bueno, ojalá pudiéramos disfrutar de esto, pero en las Olimpiadas, ¿no? O sea, sí, muy bonito y todo, pero también, va por pasos, ¿ah? Pero sabemos que tenemos muy buenos atletas en México. Vámonos con más música. Aquí llega esto. Esto es de Los Parras, se llama La Sangrona. Son exactamente las 11:14. 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
1: 11:20. 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

11:25, ya estamos de regreso. Y bueno, pues en un despliegue que estratégico de la CEMAR encabezó acciones de vigilancia marítima en las costas de Chiapas y Oaxaca, y esto permitió asegurar 3 embarcaciones y detener a 13 personas y decomisar más de 4 toneladas de cocaína. Así lo informó el secretario de Seguridad de México, Omar García Harfuch, quien destacó que esta intervención evitó que millones de dosis llegaran a las calles, afectando significativamente las capacidades operativas y financieras, obviamente, de estos grupos criminales. Y en sus redes sociales, en X, ahí Omar García Harfuch dijo que, y literal, dice que como resultado de las acciones de vigilancia marítima encabezadas por la CEMAR, en las costas de Chiapas y Oaxaca fueron aseguradas 3 embarcaciones, detenidas 13 personas y decomisadas más de 4 toneladas de cocaína, evitando así que millones de dosis llegaran a las calles. También, pues, este balance de aseguramiento de la Secretaría de Marina en esta presente administración se ha trabajado coordinado con la CEMAR y ha logrado asegurar más de 80 toneladas de cocaína en aguas mexicanas, reforzando la vigilancia en las costas del país. Así es que, pues, esta es una excelente noticia. Y bueno, pues creo yo que esto pues va a hablar también, no tarda en hablar Donald Trump al respecto de todo este trabajo que se ha venido realizando en nuestro país. Y como saben que está medio tensa esta situación con Estados Unidos, en el que pues varias veces Donald Trump ha arremetido con nuestro país diciendo que no hacemos absolutamente nada, pues a ver ahora qué es lo que tiene que decir al respecto. Pues ya son las 11:27. Vámonos con más música. Aquí llega esto del imponente Vientos de Jalisco. Se llama Morenita. Aquí nomás, la mejor.

11:33, ya estamos de regreso. Y bueno, pues el presidente de Estados Unidos, Donald Trump, aseguró este sábado haber pospuesto un ataque contra Irán tras alcanzar las bases de un acuerdo que incluyen la apertura inmediata y completa del Estrecho de Hormuz. Irán y otros países de Oriente Medio nos han pedido que nos pongamos cualquier ataque, dado que se han acordado las bases de un acuerdo. Esto incluirá la apertura inmediata, completa y total del Estrecho de Hormuz y el fin de la amenaza nuclear de Irán. Así lo indicó Trump en la cuenta de Truth Social. Y bueno, pues ya también las embajadas de Estados Unidos en Oriente Medio instaron hoy a sus ciudadanos a considerar abandonar la región debido a la inestable situación en Oriente Medio y por los ataques cruzados. El bloqueo naval estadounidense sobre puertos y buques iraníes y el cierre del Estrecho de Hormuz por parte de Irán. Y bueno, pues también de las cosas que compartió, dice, atendiendo a esta petición y en aras del beneficio futuro del mundo, así como la supervivencia de un Irán próspero y exitoso, Trump accedió a cancelar el ataque siempre y cuando se logre cerrar un acuerdo rápidamente. Israel también se suma a este compromiso y dice, manos a la obra y a conseguirlo. Así lo declaró Donald Trump en sus redes sociales. Y bueno, pues a pesar de todo esto, se han repetido los ataques cruzados y Trump dio por

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4 minutos y bueno, pues en una información que comparte nuestros amigos de Tribuna de la Bahía, los hogares de Puerto Vallarta van a iniciar esta semana con unas muy buenas noticias. Y es que la Comisión Nacional de Energía publicó ya los precios máximos que se van a aplicar al gas LP para el periodo del 2 al 8 de agosto, con una reducción respecto a la semana anterior. ¿Y cuánto cuesta el cilindro de 30 kilos? Bueno, pues en esta actualización, pues obviamente se mantiene sujeto al sistema de costos establecidos por el gobierno federal para proteger a nuestros consumidores. El cilindro con una capacidad aproximada de 30 kilogramos, el costo rondará en los 582 pesos, aunque el precio final puede variar ligeramente dependiendo del distribuidor y las condiciones también de la venta, ¿no? Y también la Comisión Nacional de Energía publica semanalmente estos precios para que usted lo sepa, y estos costos o estos montos consideran factores como los costos de distribución, transporte y logística en cada una de la región. Y también, pues, la Profeco lo que hace es invitar a denunciar ciertas irregularidades y también exhortó a la población a reportar cualquier irregularidad relacionada con la venta del gas LP. Pues, ¿cómo? Pues a través del 5543-652339 o también denuncias gaslp@profeco.gob.mx. Así es que, pues ya lo saben, que no le cobren de más. Al menos en esta próxima semana. Vámonos con más música, pariente, lo más nuevo. Claudio Alcaraz. O sea, es lo último que sacó con Julio Preciado. Se llama Mírame. Ya son las 11:46. Aquí nomás.

52 minutos, ya son las 11 con 52 minutos. Oigan, esta tromba marina, ¿no?, que estuvo ahí en Boca de Tomatlán. Hay varias imágenes de todos lados, ¿eh?, que de todos lados se ve como una culebrilla. Que, bueno, de hecho así le llaman, ¿no?, la culebra de agua. Que lo que es una columna de aire en rotación. Esto se desarrolla entre la base de una nube de tormenta y la superficie del océano. Visualmente parece que está absorbiendo grandes cantidades de agua, pero realmente lo que uno observa pues es como un rocío, parte de la espuma que el viento levanta con esta fuerza de que hace pues que se vea así, ¿no? Y bueno, pues estos fenómenos se presentan bajo determinadas condiciones atmosféricas y pues se muestran y forman un espectáculo que nos encanta ver. Hemos visto este fenómeno muy común en las temporadas de lluvias, ¿no? Que es así como lo tienen. Ustedes compártanos, si ustedes lo vieron, compártanos esas imágenes. Hemos visto unas que ya están en las redes sociales, pero pues ustedes tienen una por ahí, pues compártanla. Hagan amigos y compártanla acá con nosotros también. Bueno, pues yo ya me tengo que despedir, pero los voy a dejar en buenas manos porque ya viene la Chiqui y sus complas al aire. Y ahora sí, vamos a estrenar lo nuevo de Remy Valenzuela con la firma, se llama Necesito un amor. 11 con 54, gracias, buenos días. Bye.

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1: 11:57. 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

0: gente bonita de La Mejor. Ya son las 12:03. Ya iniciamos la 99.9. Ya estamos en La Mejor. Las complas de la Chiqui, Chiqui Baby. Yo soy tu amiga, Celi Palacios, la Chiqui de La Mejor. ¿Qué onda? ¿Cómo te anda yendo con esta lluviecita? Lluviecita rica, Chiqui Baby, en este hermoso lunes. Que sea una bendecida semana para todos. Oigan, esta lluvia indica que será una muy bendecida semana para todos, porque la verdad es que, pues, los que están en casita, la verdad es que no se pueden quejar. Y los que andamos chambeando tampoco, porque el clima está bien rico. Sin truenos y sin nada. No me estés poniendo truenos, parientón. Ahí está. Ay, ¿cómo? ¿Qué les digo? Que es bien exagerado el otro, ¿verdad? Bien alarmista. ¡Ay, no más! ¡Vas a asustar a la gente! Comuníquense conmigo ya en este momento, 999-571-4328. Mándame tu audio. Tu nota de voz, Chiqui Baby. Yo ya quiero escucharte y quiero que me saludes, que me pidas tu canción favorita del día de hoy. Una canción de lluvia. A ver, ¿cómo qué música se te antoja escuchar en días como estos? Nubladitos, con el chipi chipi. Hay mucha gente que dice que los pone como que bien tristes, bien depresivos. Pero a mí, la verdad, a mí me encantan. Estos días a mí me ponen muy de buenas porque no hace calor, Chiqui Baby. Así es de que vamos a ver de qué modo andas tú. Comunícate con el pariente. 322-22-519-93, número en cabina.
1: Buenos días, amigos y enemigos.
0: Ahí está, ya saludó a mi queridísimo Iván, el pariente. Márcale en este momento y mientras tanto vamos iniciando las compras de la Chiqui con esto que viene a cargo de los coyulitos. Esto se llama agüita de coco, Chiqui Baby. 12:05. Aquí nomás.

0: a cargo de Mar Solís. Acabamos de escuchar esta cumbiecita rica, así como que para el ambientecito, ¿no? Para el ambiente de este clima tan rico. Ya son las 12:11. Continuamos a través de la 99.9. Ya andamos por aquí dándote la
1: que
0: si tú acabas de sintonizar la 99.9, quédate aquí porque vamos a escuchar la mejor música. Vamos a echar buen chisme. Cuéntame cómo te fue el fin de semana, Chiqui Baby. Yo quiero saberlo todo. Comunícate conmigo, 99.9 571-4328 o marca cabina. ¿Qué te parece si marcas a cabina en este momento? 322-22-519-93. Marca cabina, Chiqui Baby. A la primera persona que marque en este momento le voy a poner su canción. En serio. Si tú eres el primero, si tú eres el primero en marcar en este momento, yo te voy a poner tu canción, Chiqui Baby. Te voy a repetir el número. 322-22-519-93, número en cabina.
2: Estoy agarrando señal, carnal.
0: Ahí está el queridísimo parientón listo para recibir tu llamada. Y también te recuerdo que ahí andamos en las redes sociales. Escribe La Mejor FM Vallarta. Así nos encuentras en Facebook, La Mejor Vallarta, en TikTok y en Instagram. Y Chiqui Baby, porque yo... suerte he tenido de conocerte. Vámonos con esa canción, ¿te parece? Es que yo estoy bien contenta. La verdad, en este lunes

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1: 12-18.
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1: 12:20.

0: 99.9. Continuamos en la mejor, Chiqui Baby. Ya son las 12:24 y es momento. Yo creo que es momento de celebrar a todos los que andan cumpliendo años el día de hoy. A todos los que andan, oigan, qué bonito que un día tan... Dicen que la lluvia es buena fortuna, ¿no? Que la lluvia es así como que bendiciones y así. Qué bonito que celebre su cumpleaños en un día como hoy, así, lluvioso, tranquilón. Si estás en casita, pues mucho mejor. Y si estás en la chamba, pues hay que darle duro, Chiqui Baby. Así es de que, ponme las mañanitas, ponme las mañanitas, queridísimo pariente. Estoy esperando, no sé, a ver a qué hora.
1: Señal, carnal.
0: Sí, es lo que veo, el lunes, está bien, todo lo comprendemos, pero... Vamos felicitando a todos los que cumplen años el día de hoy. Lunes 3 de agosto. Si tú cumples años el día de hoy, muchas felicidades, Chiqui Baby. Si andas celebrando algún aniversario, algún divorcio, algún aniversario de emprendimiento, no sé, lo que tú quieras, Chiqui Baby, muchas felicidades para ti. Y quiero decirte que pues ya iniciamos a registrar a los cumpleañeros de agosto porque el pastelazo de la mejor continúa en agosto. 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Chiqui Baby, no lo esperes más y queremos pastel, queridísimo pariente. ¡Ay! Mientras tanto, vámonos con más música, ¿te parece? ¡Ay, qué romántico te acabas de poner, en serio! Esto viene a cargo de Conjunto Primavera, porque andamos dándole a todos los modos, ¿no? Y a todos los gustos. Esto se llama Necesito Decirte, Chiqui Baby, para todos los que no se atreven ya. Ya es hora, ¿no? 12:26, dile lo que sientes, dile lo que quieres. Aquí nomás.

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Herencia de Grandes, esto se llama Ya Borracho, ya son las 12:32. Continuamos a través de la 99.9, las complas de la Chiqui. Chiqui Baby, yo te quiero invitar, si no me sigues a través de mis redes sociales, ¿qué estás esperando? ¿Qué estás esperando? Escribe Celi Palacios la Chiqui. Así me encuentras en Facebook, Celi Palacios, en TikTok y también en Instagram, Celi con Z al inicio. Ya te la sabes, Chiqui Baby. Y también te quiero invitar a que descargues la aplicación de La Mejor en tu celular. Vete a la tiendita de tu celular, ponle La Mejor, selecciona 99.9 Puerto Vallarta para que nos puedas escuchar en todo momento, Chiqui Baby. Síguete comunicando conmigo. Márcame en este momento 322-22-519-93, número en cabina. A la primera persona que marque, yo le voy a poner una canción. En serio. Para que vean que inicié el lunes, pero bien de buena, Chiqui Baby. Solamente en las compras de la Chiqui puede suceder eso. Así es de que márcame, cuéntame cómo te anda yendo con el clima, cómo te anda yendo con las calles inundadas, por ejemplo. ¿Llegaste con bien a tu trabajo? ¿Andas batallándole? La verdad es que tu servidora sí le tocó agarrar un barquito. Porque si digo la otra, luego pueden alburarme. Para alcanzar a llegar aquí a cabina, cómodamente y a gusto, Chiqui Baby. Comuníquese conmigo, mándame tu WhatsApp al 999-571-4328. Vamos a bailar con esto a cargo de Joan Sebastián. ¿Te parece, querido pariente? Esto se llama El Viejo Joven. El Joven Viejo. ¿Tú cómo te sientes, eh? ¿Cómo andas? Aquí nomás, La Mejor.

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1: 1237.
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seguimos en las compras de la Chiqui, por supuesto, en la mejor, mandando saluditos a toda la gente bonita que está escuchando en este día nubladito, lluvioso, la mejor. Dice aquí, ¿qué dice? Chiquitina, buenas tardes. ¿Podrías frías? Creo que hubo un error de dedo. Vamos a leer este texto que dice, Chiquitina, buenas tardes. ¿Podrías poner la canción de Edén Muñoz? Sangoloteadito. Bueno, ¿les parece si vámonos moviendo, bien riquis, cookies y así? Porque amanecimos muy de buenas en este inicio de semana, 3 de agosto, sangoloteadito, queridísimo pariente. Ya suéltamela. Suéltame el sangoloteadito, aquí nomás.

0: plateadito. Oigan, fue a cargo de Joan Sebastián, ¿eh? Tengo que aclarar esto, que fue a cargo de Joan Sebastián, pero queda con todo cariño para todo el equipo de Manny's Painting de Minnesota, Minneapolis, por allá, por aquellos lados. Un saludote a toda la gente bonita de Minneapolis, de Minneapolis. Ando adivinando por aquí, pero bueno, ellos saben para quién es. Ustedes saben para quién es ese saludo. Con todo cariño de acá, desde México. Y gracias por sintonizar la 99.9. Gracias por no olvidarse nunca de sus paisanos. Y gracias también por todo el cariño que andan haciendo todo. Yo sé que es un gran sacrificio, así es de que tienen que tener un tremendo cariño por la familia para sacrificarse e irse a vivir allá en aquel lugar tan bonito, ¿verdad? Ya pues, dice por acá también, saludos hasta Los Ocotes. Saludos a toda la gente bonita de Los Ocotes que está escuchando la 99.9 en este momento. Ahí queda un beso tronado del pariente y un chiqui besito mío. Ahí está. Ahí quedó. Vámonos con el siguiente audio, pariente. Vamos a ver qué nos dice.
1: Buenos días, buenas tardes, chiqui, buenas tardes. Aquí
0: hola, hola. ¿Qué onda?
1: La lluviacita estampa, como dice el pariente.
0: ¿Cómo dice?
1: Pariente, saludos. Póntela de feliz, feliz.
0: Ok.
1: Sálvense la truza.
0: ¿Cómo dice? Ya me dejaron con duda. ¿Cómo dice el pariente, eh? ¿Cómo dice? A ver. ¿Sí? ¿Sí sabemos o no? ¿No sabemos?
2: ¡Homosexuales!
0: Ahí queda, pues, ahí queda. ¡Feliz, feliz, mi banda el mexicano! Vámonos con esto. Ya son las 12:48. Aquí nomás.

0: 12:52. 12:52. Seguimos a través de la 99.9, las coplas de la Chiqui. Saluditos a mi gente bonita. Oigan, ¿cómo está por allá por el exregional? Comuníquense conmigo. Tacos del Arroyito. Ahí las frutas, don Armando, cuéntenme cómo les anda yendo con las inundaciones. Yo quisiese saber. Quisiese saber cómo les anda yendo por allá. Un saludote. ¡Papus! ¿Ontas? ¿Me estás oyendo en este momento?
1: ¡Papus!
0: Te extrañamos, sí, amigo. La verdad es que sí, te andamos extrañando. Un poquito, ya. Ya se
1: me
0: pasó.
1: ¿Me escucho o no me escucho?
0: Sí te escuchas, sí te escuchas. Dile, dile.
1: No, no, tírate la puerta.
0: Sí te andamos extrañando. Espero que todos los días nos escuches, desgraciado. Vámonos con el siguiente audio. ¿Te parece, queridísimo pariente? ¿Qué dice? ¿Qué dice?
2: Aquí nomás, la mejor 99.9.
0: Pues claro.
2: Chiqui, buenas tardes.
0: Hola, hola.
2: Puedes ponerte una cancioncita al climita. La del palomito de los cadetes de Linares.
0: ¿Qué?
2: Pariente, ¿qué? Un beso en el siempre sucio.
0: Ay, llora.
2: Oye, el otro día, ¿quién la viera la Chiqui? Se da tan recatadita que se ve.
0: Ay, llora.
2: Y sí trae barrio.
1: No, si te contara, carnal.
0: Ay,
1: nombre.
0: ¿Qué hablas, amigo? ¿De
1: no,
0: qué
1: si
0: hablas?
1: Te contaran. Es más, encuentra su revista, la de la letra muda, tiene su revista.
0: ¡Ay, no es cierto!
1: Sí.
0: Amigo, ¿de qué estás hablando?
1: Me están... mensajes y les mando el pack.
0: No es cierto. Me están levantando muchos falsos, ¿eh? La verdad es que me está... A ver, explícame a qué te refieres, porque la gente va a empezar a pensar mal de mí y no me gusta, ¿eh? No me gusta eso de andar en la boca de todos y los chismes y así. ¿Qué es eso?
1: ¿En la boca?
0: Ya sabía que ibas a reaccionar por ahí.
3: ¡Que suba la cabina!
0: Ya son las 12:54, ya casi brincamos a la segunda hora. Oye, qué rápido, de veras, pónganse al tiro y mándeme sus audios en este momento, 999-571-4328, o marquen a cabina,
4: 322-519-93.
0: Ya vamos para la segunda hora y el pariente apenas anda agarrando señal, puras de esas con él. El palomito, los cadetes de Linares, continuamos a través de la 99.9. Hoy no más. Y parece sábado de veras, ¿eh? Aquí nomás, la mejor.

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1: 12.58.
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La una.

0: Seguimos a través de la 99.9, las compras de la Chiqui. Y es la 1:04, mi gente bonita. 1:04. Y continuamos mandando saluditos a toda la gente. Dice por aquí, Chiqui, mándale saludos a mi compa el Puchichango y a mi compa el Tlacuache y su compa el Chico. El chico malo. ¿Qué son?
1: Homosexual.
0: Pero dice que ahí te andan escuchando y yo bailando así con mi patita herida. Ay, saluditos al que tiene su patita. ¿Qué? ¿Cómo se dice?
2: Estoy agarrando señal, carnal.
0: Amiga jonadita. Bueno, ¿qué son ellos, pariente? ¿Qué son? Un saludito, el Tlacuache, el Chico Malo, el Puchichango. Un saludote para todos sus compadres. Ahí está, ya tenían que reportarse. La verdad es que ya tenían que reportarse. Qué buena onda que anden por aquí y que estén escuchando la 99.9. Tenemos por aquí un audio. Vamos a ver qué nos dice.
3: Chiqui, chiquis.
0: Hola, hola.
3: ¿Qué tal? ¿Cómo estás? Buenas tardes.
0: Bien,
3: oye,
0: bien.
3: Oye, pues, dime cuánto voy atrasado en... Porque yo te escucho a través de la aplicación.
0: Ajá.
3: Y ya traigo al pariente ahí, vuelto loco, que le marque, nada más tú no estás ahí.
0: Ahí en las dinas.
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3: Pues ahí decides.
0: No te preocupes.
3: ¿No? Porque yo pues, no sé cuándo, qué tanto voy atrasado en la aplicación, porque acuérdate que yo nada más te escucho a través de la aplicación.
0: Ah, ok.
3: Y pues...
0: Tú sigue marcando, amigo. Tú sigue marcando, no pasa nada. El pariente así nació. Gracias, muchas gracias.
3: Lo más te haya ocurrido. Y que cumplas muchos años. Que sigas permaneciendo ahí de locutora hasta que seas bien viejita, bien canosa.
0: Ay, yo nunca voy a ser viejita ni canosa, amigo, pero muchas gracias.
3: Pues ahí queremos que lo des para siempre.
0: Muchas gracias, saludos, muchas gracias, chiquis, por tus bonitos deseos.
3: Te quería pedir una rola, pero ya se me olvidó el nombre.
0: Es la emoción, lo entiendo.
3: Se me olvidó el nombre, la verdad. Pero ponte otra.
0: A ver, dime.
3: Ponte la del lobito de Sinaloa.
0: Ajá.
3: La celda de un loco.
0: Ay, ahora andamos viendo lidote.
3: Esa va dedicada para mi plebe, ya sabes, que a nadie más le dedico canciones más que a la plebe.
0: Ok, y a la
3: saludos
0: plebona es la mejor.
3: Sí, al pariente y a todos los que hacen posible esa estación. Saludos, chiquis. Un abrazo fuerte.
0: Saludos para ti también, Chiqui Baby. Salúdates y todo mi cariño para ti. Gracias por tus lindas palabras, hermosas palabras. Aquí nomás.

0: Y continuamos a través de la 99.9. Ya es la 1:13 p.m. Seguimos escuchando la mejor música, Chiqui Baby, en este lunes, que la verdad es que lo tengo que decir yo. Lo voy a decir yo, y la verdad es que no sé cómo se escuche esto, pero el día está más indeciso que nosotras las mujeres. Ya sale el sol, ya se nubla, ya sale el sol, ya se nubla, y pues, ¿qué le hace? La verdad es que
1: estoy
0: sí.
1: Agarrando señal,
0: así
1: carna.
0: Somos, Chiqui Baby, así somos. Síguete comunicando, 999-571-4328. Vamos con el siguiente audio, queridísimo pariente, que nos dice...
2: Chiqui, chiquis, oye, ya me acordé cómo se llama la rolita.
0: A ver, dime.
2: Se llama Todos los Buenos.
0: Ah, ok.
2: De esa rolita,
0: no, Lenin Ramírez.
2: Ya sabes que ahí no sé dónde esté cobijadita o esté con el otro, no sé.
0: Ah, llora. Noelia Palomares, ¿dónde te encuentras?
2: Dale, saludos.
0: Aquí, ¿dónde estará?
2: Mi compa Fichango ya se puso a bailar con la escoba.
0: ¡Onta, bebé!
2: Cualquier rola él se pone a bailar. Los
0: saludos al Puchichango que anda baile y baile. Queremos no, video.
2: Le gustó más lo que el pariente le puso.
0: Ay, llora, no se
2: cuando
0: animaba.
2: Preguntaste que eran ellos el Puchichango, el Tlacuache y el Chico Malo.
0: Solo le hacía falta un empujoncito.
2: Dijo, se emocionó, como que dijo, me sacaron del closet.
0: Ay, ocupaba que fuéramos y lo sacáramos del closet. Nada más le faltaba un empujoncito, ya les dije. Un saludote y qué buena onda que anden bien rifados el Puchichango, el Tlacuache. Abre y
3: ojos,
0: el chico malo. ¿Será? De todo un poco, pero creo que les gusta más lo otro porque es muy natural y así.
3: Abre los ojos, güey, siempre andas drogado.
0: Ahí queda, pues, vámonos con esto a cargo de Lenin Ramírez. Esto se llama Todo lo Fue. Ya es la 1:15, Chiqui Baby, seguimos a través de la mejor. Sigue escuchando la mejor música. Quédate en las complas de la Chiqui. Aquí nomás.

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1: 1:22.
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0: Y seguimos a través de la 99.9, las compras de la Chiqui. Oigan, un saludito hasta los Ocotes que dice, acá ya es el agua, ya no trabajamos, mejor a escuchar a la Chiqui mientras llueve. Un saludote para todos ustedes, dice, sí me puedes complacer con la canción de Don Cheto, la del tatuado. Vamos a buscarla por ahí, queridísimo parientón, a ver si la encuentras. Y con todo
1: gusto. Agarrando señal, carnal.
0: Ay, disculpen, es que es lunes y el pariente pues apenas anda despertando. Pero un saludote para todos ustedes y qué buena onda que decidieron tomarse el día. Ahí me mandaron un video que la verdad es que se ven bien Agustín, ahí recibiendo la lluvia y debe de ser un clima hermoso que yo quisiese estar allá en Los Ocotes, Jalisco. 1:28 y es momento de mandarte un saludo a ti. Sí, a ti que estás escuchando la 99.9 en este momento. A ti, Chiqui Baby. Sí, el que volteaste. El que tiene la sintonía en la 99.9. Quiero decirte que este mensaje es totalmente para ti, Chiqui Baby. Este mensaje y este saludo viene con todo el cariño de la mejor. Sí, tú. Tú, el que estás preguntando, soy yo. Sí, este mensaje es para ti. Quiero decirte que hoy se acordaron de ti. Y también me pidieron que te ponga una canción porque hoy tienen ganas de ti. ¡Ay, no! Así se llama la canción. Hoy tengo ganas de ti. No sé si tengan ganas o no, pero pudiéramos comprobarlo, ¿no? Banda Pequeños Musical, hoy tengo ganas de ti. Saludos para el Pechocho. Aquí nomás.
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querida socia a cargo de Diana Reyes en este momento a través de la 99.9, la mejor. Oigan, Chiqui Baby, ya es la 1:36 y yo quiero mandarle un gran saludo. ¿A quién? ¿A quién? ¡Al Papus! ¡Te extrañamos, Papus! Hoy despertamos, la verdad, pensando en ti. Hoy quisiésemos tenerte aquí con nosotros. Papus, la verdad es que te extrañamos. ¡Te extrañamos!

0: Ya no te voy a mandar saludos, ¿eh? Ledesma, Arturo y Cristian. No. No es albur. Ahí está. Pero el que sí te tiene una canción, dice que esa canción es para ti, ¿no? Te la anda dedicando el parientón, que porque te extraña y te ama mucho. Son sus compañeros. Ya ves, no me está albureando nada. Ahí está, Ledesma, Arturo, Cristian, compañeros del Papus. Un saludote para todos ustedes.
1: Y esto,
0: ¿cómo bailaríamos el mono de alambre, Papus? Mariano Barba, el mono de alambre.

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1: 1:41.
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0: llama Mi Problema. Oye, la mejor rola. La mejor rola, la verdad es que sí. De mis favoritas, pues, son de las favoritas de la Chiqui. Una con 47 minutos, ya casi una con 47 minutos. Continuamos a través de la 99.9. Y ya nos vamos. Ya nos vamos, ya casi nos vamos, ya casi nos vamos. Pero antes hay que mandar un servicio social que dice así.
1: Chiqui, ahorita en la mañana se me extravió la placa delantera de mi camioneta. Este es el número de placa.
0: Ok.
1: ¿Se puedes ayudar a mencionarla en el aire, por favor?
0: Claro que yes.
1: Sí, que ya se la encuentran. Gracias, mi amable.
0: Muy bien, pues ¿quién se encontró unas placas? Regresa la Chiqui Baby. Es JYH827A. JYH es guión 827 guión A. Si alguien se encontró esas placas, Chiqui Baby, pues háganlas llegar a, pues aquí a la mejor. Comuníquense con nosotros 999-571-4328 y se las haremos llegar a su dueño. ¿Le parece? ¿Les parece? Pues comuníquense con nosotros si se las encontraron, que seguramente hay bastantes perdidas en este tiempo de lluvias. Tenemos por aquí un audio de WhatsApp que dice, queridísimo pariente.
2: Chiqui, de aquí saludando desde Punta de Mita. Me tocó
0: baño. Saludote, Chiqui Baby, pues ya era hora, ¿no? Ya era.
2: Salúdame
0: tiempo.
2: A mi compa el pariente. Okay. Nos lo he saludado desde el viernes.
0: Ay, ya lo deben extrañar un montón. Hey.
2: ¿Cómo andas, rey?
3: Bien, papito.
2: Te mando un beso en la tuerca mojosa ahorita.
0: Ay, ahora. Bien rico. ¿No te imagínate mojosa y con la lluvia y así? Mira, ay, yo, santo Cristo.
3: Escuche, yo nada más escuché en la mañana que hizo esto.
0: Ahí queda tu saludo. Déjale para el parientón. Ay, ahora es que qué.
3: Y vives en mi pezón izquierdo, que está más cercano a mi corazón.
0: Qué incómodo es esto, de veras, ¿eh? La verdad es que qué incómodo.
3: Yo los quiero todos.
0: Ay, ese pariente, el todas mías y todos míos y de todo, ¿eh? No hay límites para el camión de la basura.
3: Levanto todo lo que se deje.
0: Oye, bueno, está bien. Vámonos con el siguiente video, porque es un video. Ya no voy a decir más, vamos a escucharlo mejor.
4: Aquí no va a las 99.9. Mira, Chiquis, aunque no lo creas, ya dos bocinas tengo.
0: ¡Ay, qué buena onda! ¡Qué bonito!
4: Andamos en el cerro trabajando en una construcción.
0: ¡Saluditos!
4: Aquí no va a las 99.9 y por ahí complácenos con una bonita melodía.
0: ¡Claro!
4: Amor a la antigua, de Pedro Fernández.
0: Muy bien, aquí con todo gusto.
4: A 99.9.
0: ¡Ay, el modo romántico! En las compras de la Chiqui. Amarte la antigua, Pedro Fernández, 1:49. 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

0: Pedro Fernández, Chiqui Baby, ya es la 1:53 PM. 1:53 PM. Ya nos vamos en este hermoso lunes 3 de agosto. Las compras de la Chiqui llegan a su fin. Pero nos escuchamos el día de mañana martes en punto de las 12. Te quiero aquí, Chiqui Baby, en la 99.9. Pero te invito a que sigas escuchando la mejor música y la mejor programación. Ya te la sabes que, pues ahí viene el Duro y a la Cabeza. De ahí, mi queridísima Noelia. De ahí nos viene el rey Arturo que anda por aquí. Arturo el Rey. Y también J. Queen el Rey. Oigan, todavía queda bastante que escuchar, así que quédense en la 99.9. Tenemos un audio de WhatsApp. Con este nos despedimos. ¿Qué tenemos por ahí?
1: Buenas, chiquis.
0: Hola.
1: Buenas tardes, aquí de Villa Las Flores, su amigo el Peludo.
0: Buenas tardes, Peludo.
1: Un placer con la canción, que falta me hace
0: un saludote.
1: Mi padre acá para recordar a mi viejón.
0: Ok, gracias, claro.
1: Excelente día.
0: Un saludote hasta Villa Las Flores, ahí con el Peludo. Es lunes y ¿qué le hace? Se antojan las micheladas de todas maneras. Queridísimo pariente, gracias por acompañarme a los controles. Como siempre, gracias. Yo me despido, te dejo muchos chiquibesitos. Nos escuchamos el día de mañana. Que tengan excelente tarde. Ya me despido. Adiós, Chiqui Baby. No me quiero ir, pero pariente ya me está corriendo. Y un saludote a mi queridísima Diabla y Almón que andan por ahí. ¿Por dónde andan, Chiqui Baby?

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0: Aquí nomás la mejor 99.9, ya son las 2 de la tarde con 5 minutos y yo te tengo un anuncio a ti en especial que eres agricultor, porque al adquirir semilla de Ancho Marqués puedes identificar el producto original por su holograma de seguridad, su empaque distintivo y su distribución única y exclusiva a través de Katie Williams. 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
1: Lunes 3 de agosto del 2026, yo soy Miguel Ángel Fernández, esto es Duro y a la Cabeza sin Censura. ¡Alerta! ¡Alerta por las altas temperaturas en el norte del país! En Chihuahua y Nuevo León, bueno, superaron los 45, pero en Mexicali el termómetro marcó 50. ¡Sí, 50! La Iglesia Católica le entra al debate sobre la regulación de lo que se dice en radio y en televisión y señalan desde un principio que ninguna autoridad puede impedir la emisión de opiniones, pero tampoco se puede permitir que desde la comunicación se degrade o se manipule a las personas. Y en su editorial desde la fe sostiene que estas conductas son incompatibles con el derecho humano de la libertad de expresión. Ni tanto que queme al santo, pues, ni tanto que no lo alumbre. Durante el fin de semana, migrantes de distintas nacionalidades encerrados en la estación Siglo XXI del Instituto Nacional de Migración en Tapachula, frontera con Guatemala, se amotinaron para exigir su liberación, ya que padecen abusos extremos en el aislamiento. Los tratan como criminales y la verdad no lo son, son migrantes. A más de un año del feminicidio de la influencer Valeria Márquez, que transmitía un Facebook Live en el que momento lamentablemente la privan de la vida, bueno, pues la Fiscalía de Jalisco confirmó la detención de un hombre identificado como el Iván Martín, señalado como presunto coautor material del crimen. Y la captura se produjo durante un cateo en la colonia San Juan de Ocotán, en Zapopan. Miles de jóvenes que buscan incorporarse al mercado laboral ya pueden iniciar su proceso para ingresar al programa Jóvenes Construyendo el Futuro. Es un programa del gobierno de México que ofrece capacitación en un centro de trabajo, apoyo económico mensual de 9,582 pechereques y seguro médico del Instituto Mexicano del Seguro Social durante 12 meses. Así que ya no hay pretexto. ¡A jalar! ¡Ay, en plena temporada vacacional! 90,000 toneladas de sargazo flotan frente a las costas de Quintana Roo en el Caribe mexicano, en lo que las autoridades y científicos describen como la temporada más difícil registrada hasta ahora. 90,000 toneladas de sargazo, ¡qué cochinero! Y al reportero del barrio llega con su dramática nota roja. Y en los deportes, la Bacha y el Cerillo traen buen chisme, ¿eh? Hay algunos directores técnicos que ya no lo son más. Bueno, comencemos con la sagrada misión de informarle, porque aquí no le explicamos las noticias con peras y manzanas, no, aquí con huevos.
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1: Arranca el registro de miles de jóvenes que buscan ingresar al programa Jóvenes Construyendo el Futuro, que ofrece capacitación en un centro de trabajo, apoyo económico mensual de 9,582 pesos y seguro médico del Instituto Mexicano del Seguro Social durante 12 meses. Y además de crear una cuenta, atención, los aspirantes deben de completar su expediente, cargar la documentación requerida y postularse a un centro de trabajo con espacios disponibles. Los requisitos para todos aquellos que quieran que cada 28 del mes les caigan 9,582 pesos, bueno, pues póngase a juntar los siguientes requisitos.
3: Tener entre 18 y 29 años. No estudiar ni trabajar al momento del registro. Contar con CURP. Presentar identificación oficial vigente. Presentar comprobante de domicilio. Subir una fotografía con las características solicitadas por la plataforma. Crear un usuario y contraseña. Cargar la documentación requerida. Elegir un centro de trabajo con espacios disponibles. Aceptar las reglas de operación del programa.
1: Las personas aceptadas recibirán 9,582 pesos mensuales. Además de seguro médico del IMSS y capacitación durante todo este periodo de máximo un año, 12 meses.
3: La aceptación depende de la disponibilidad de espacios en los centros de trabajo y de la entrevista con el tutor.
1: La plataforma está permitiendo consultar las vacantes disponibles por cada municipio del país. Chéquenlo antes de postularse.
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1: Y ahora vamos con Pepinillo, porque la Organización de las Naciones Unidas en ONU Mujer ha lanzado una alerta por el aumento de trata de personas. Es un delito que ya no solo ocurre en las calles, ahora también está empezando con un clic en tu teléfono, en tu computadora, en tu tableta, una oferta de trabajo falsa o hasta un mensajito en redes sociales. ¡Pum! Te agarran, no te sueltan. Pepinillo, ¿qué está pasando?

0: Amor, ay, Mickey, cuídate. Porque antes el consejo era, no hables con extraños. Ahora hay que decir, no le creas al reclutador que te ofrece ganar $5,000 desde tu casa, nomás por darle clic a una computadora. Los criminales ya se modernizaron.
1: La ONU, ONU Mujer, dice que muchas víctimas son enganchadas con ofertas de empleo y luego ya las obligan a participar en fraudes por internet.
0: Exactamente, Mickey. Te prometen un trabajo de ensueño, boletos de avión, hospedaje y... Cuando llegas descubres que el único ascenso es al departamento de las estafas. Ahí te quitan documentos, te amenazan y te obligan a defraudar gente desde computadoras. Es esclavitud con Wi-Fi.
1: Lo preocupante es que las cifras siguen en aumento, sobre todo para mujeres, niñas y también menores de edad, Pepinillo.
0: Sí, Mickey, la trata sigue siendo una tragedia. Mujeres, niñas, migrantes y jóvenes son quienes más riesgo enfrentan. Por eso hay que desconfiar de ofertas demasiado buenas para ser verdad. Hay que verificar empresas y nunca entregar documentos ni dinero para conseguir un empleo. Cuídenseme mucho y no crean todo lo que se dice en internet, ¿eh? Sobre todo tú, Mickey, que ya me enteré que has caído en 2-3 estafitas por ahí. Por eso me voy con tu canción. Y espero que sigas este consejo para iniciar semana. ¡Oh, Mickey! ¿Cómo estás? ¡No te dejes engañar, Mickey! ¡Mickey!
1: Importantísimo el llamado. La trata de personas evoluciona con la tecnología. Pero también podemos prevenirlo con información, verificando ofertas y denunciando cualquier situación sospechosa. Gracias, Pepinillo.
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1: Y el reportero del barrio llega con su dramática nota roja.
2: Montes, montes, alicantes, pintos, pájaros, cantantes. ¿Qué traca la raza? Oigan, ¿vieron lo de Idaho? Allá en Idaho, es que fíjate que a mí cuando me dicen Idaho, me acuerdo de unos carnales, dos que eran carnales ellos, y pues carnal acá de amigo de uno, y se fueron para allá, para Idaho, y la pegaron chido, Sí, los agarró un gringo de chalanes, ¿verdad? De eso del cableado. Ponían cable los vatos, no sé exactamente de qué, pero el gringo ese tenía una compañía de cableado. Y se las heredó el vato. Como no tenía familia ni nada, pues les heredó la empresa a estos vatos. Bueno, pero lo que te quería decir era lo del tiroteo, ¿verdad? En el restaurante de Idaho, que dejó varios muertos, ¿verdad? Heridos. Una persona con un rifle de alto poder, traca, traca, traca, traca. Y por ahí salió, ¿verdad? Otra persona armada, fíjate, y le disparó, ¿no? Entonces esa persona escapó y dejó a otro oficial herido. En fin, estuvo feo el tracatraca y abatieron al vato, al compa que se pirateó, ¿verdad? Y que pues estaban viendo si decían o no los motivos, porque inmediatamente el vato ya estaba ubicado en internet y ya tenías así todo el expediente, a qué se dedicaba, cuántos metros saltaba cuando estaba en el equipo atlético de no sé dónde, ¿no? Pero bueno, ahí van a ir soltando la información oficial. Oye, no, vato, cuando pega la de malas, ¿no? La de malas, se le queda parqueado el carro, ¿no? Al compita, 52 años, el compita Martín. Y luego venía con su carnal, a la Lupe, de 43 años, ¿verdad? Venían en una Jeep Liberty 2004 que ya estaba dando mucha lata, güey. Y el Martín, pues le sabe a la mecánica, ¿verdad? Y bueno, le sabía. Y entonces se baja de la camioneta porque lo dejó a media calle. Así en la López Portillo, ahí en Tijuana, lo deja a media calle. El vato se baja, se pone enfrente. La Lupe se baja ya nada más de mitotera o ayudarle, ¿verdad? No sé. Y en eso llega otro vato y ¡sájale! Se les estrella, ¿verdad? Porque, pues sí, evidentemente estaban invadiendo involuntariamente el carril. Y el otro vato no midió, pues, que estaban parqueados. Yo creo en su debraya, en su despiste, ¿verdad? Pensó que el carro estaba avanzando y se les estrelló. Mató a Martín y dejó muy herida a esta mujer, ¿verdad? El vato también tuvo que ser llevado, al nosocomio. Porque sí, también, salió disparado, ¿verdad? Contra una barda, así, pues, dramático, loco, dramático. Y bueno, una explosión del torito, ¿verdad? Que, pues, ahora sí. Es que, mira, el torito prendió el castillo que no estaba programado para prenderse. Y como no se prendió como iba, ¿verdad? O sea, el castillo tiene una secuencia, ¿no? De que se va prendiendo hasta ahora sí que solito él, ¿verdad? Va siguiendo la secuencia de sus mechas. Ahí yo no sé explicar eso, ¿verdad? Pero no prende todo al mismo tiempo, así, ¡boom! Y aquí fue lo que pasó. El torito allá, esto fue en Jico, Veracruz. El torito, la neta, no sé cómo estuvo el tema, ¿verdad? Porque no alcancé a ver en el video, pero se quedó ahí encaramado en el castillo. Prendió todo, güey, todo, o sea, todo en un minuto. ¡Arre, vámonos! No, pues ardió Troya. Más de 30 personas resultaron quemadas, ¿verdad? Unas leves, otras, pues, si me va. No, es que nada más pienso en la intensidad de ese fuego y vine a correr una persona en medio. Digo yo, santo cielo, ¿verdad? Qué ganas de ir a bailarle así a la virgencita, ¿no? ¿Está loco? Y bueno, el motín en Chiapas, ¿verdad? En Tapachula, pero migrantes que están detenidos, ¿verdad? En lo que viene siendo el Instituto Nacional de Migración, que es Tapachula, frontera con Guatemala, pues detienen a mucha gente, pero es un abuso tenerlo. Digo, tampoco estoy diciendo, hotel 5 estrellas. No. O sea, seamos realistas. Que te metan en una celda, enrejado, güey. O sea, no sé, cada quien va. Pero a mí no es un delincuente, pues, me explico. O sea, el vato no ha hecho nada. Sí se metió al país. Así como millones de mexicanos nos hemos metido al otro lado, ¿verdad? Y decimos, no merecemos estar en una jaula, güey. O sea, en una celda, pues. No hay que ser tan dramáticos, pero es la realidad.

0: Están así en el mero cemento, días, güey, sentados en el cemento, ¿verdad? Porque, pues, o sea, ni para atrás ni para adelante, ni los van a echar para atrás, ni los quieren, o sea, quién sabe, loco, pero se amotinaron, hicieron un jelengue, quemaron cartones y periódicos y colchones, no sé qué tanto, pero bueno, ya lo calmaron y, pues, están negociando, ¿verdad? Oye, pues esto, ¿verdad? Ocurrió cuando el papá llevaba a sus dos hijas a la escuela, ¿verdad? La sienta atrás, le siéntense ahí atrás, se bajan a la escuela, él se sigue, llega a la ferretería, ¿verdad? Y pues se bajaba con su bolsita, el vato cargaba una bolsita de esas que te cuelgas a un lado así y que ahí mete la cartera y las llaves y el celular y la navajita y la lamparita y yo no sé qué tanta cosa, ¿verdad? Mete uno ahí y el polvito Ángel Face. Entonces, pues el vato de repente, ¿verdad? Pues no traía el dinero, pues sí traía dinero, pero como que en la cartera lo estaban bolseando al vato y le empezó a echar culpas a gente ahí, ay, que mi lana, que mi feria, después en la casa con la señora, oye, pues ¿qué me estás agarrando? Y no, el vato sabía que su esposa no, porque su esposa le hubiera dicho, pues ahora sí que ella maneja las cuentas, ¿verdad? Entonces, pues estaba en eso cuando el vato, fíjate que el vato trae una cámara en el retrovisor y que mire, y son las chamacas que le estaban, cuando él iba manejando, una chamaca así silenciosamente le abría la bolsita, le sacaba la cartera, le sacaba uno o dos billetes y le volvía a meter la cartera, le cerraba la bolsita, pero salió que las torció bien raterilla las chamacas, ya las denunció y las metió a la cárcel. Ajá, no te creas, no, pero es que el vato sí andaba ya bien angustiado, ¿no? Porque decía, me están robando y yo meto billetes ya de intención en la cartera. ¿Va? Y se pierden, güey. ¿Qué será esto? Ahora el detalle, fuera de broma, va, es investigar en qué se gastaban esa feria las chamacas, ¿va? ¿A quién se la estaban dando o qué? Porque, pues sí, obviamente en la cooperativa, va. Oye, qué generosa tu familia, tu papá, que te da que 500 varos para venir a la cooperativa. Sí, póngale doble salsa a los molletes, yo invito, ¿va? Todavía venden molletes. Ah, qué bueno. En una escuela de monjitas, ¿va? Que yo estudié. Me metieron en una escuela de monjitas porque en la militarizada me corrieron. Bueno, luego les cuento de los molletes de la monjita. ¡Corta!
1: La nota que sacude. ¡Ah!

0: Y en los deportes, la Bacha y el Cerillo traen buen chisme, ¿eh? Hay algunos directores técnicos que ya no lo son más.
1: ¡La Bacha! ¡La Bacha! ¡La Bacha! ¡La misma Bacha!
2: ¡La Bacha! ¡La Bacha! ¡La Bacha! ¡Vamos! Jornada 3. ¡Ay, sorpresísima! ¿Cómo fue? ¿En qué momento se metió el AVE en lo que viene siendo el liderato del torneo? ¡Ande, güey!
3: Ay, apenas en la jornada 3 ya hay nuevo líder, el AVE. Primero de la tabla, después de pegarle senda zapatiza 3-0 al Santos Laguna. Ya por fin Henry Martin vuelve a la senda del gol. Y tempranito ya al minuto 2 metió su gol. Luego Brian Rodríguez al 73 y Cárdenas al 90. América líder del torneo, Santos Laguna cae a la posición 17.
2: Segundísimo lugar, Tijuana, que aunque empató, pues, o sea, sí perdió el liderato, pero no perdió tanto porque sí ganó. Pero no ganó, más bien empató.
3: El segundo de la clasificación, el Cholo, que empata sin pena ni gloria, 0-0 con el Atlético San Luis allá en San Luis. El Atlético San Luisito cae a la posición 15 de la tabla.
2: ¡Ah, Toluca, despierta el diablo y le pega una zarandeada al Necaxa!
3: Tercero, el Toluca, que también zapatura al Necaxa 3-1, allá en el infierno. Y era para que se hubieran chacaleado más, el Necaxa acabó con 9 jugadores en la cancha. Y con este resultado, Necaxa cayó octavo en la clasificación.
2: Y en cuartísimo lugar, los Pumas, que también pepiniza tremenda a los Caballitos de Juárez, que hasta el técnico hicieron que corrieran.
3: Cuarto lugar, los Pumas, que creo que todavía siguen cayendo goles allá en Ciudad Juárez, ¿verdad? 5-1 le pegaron a los Bravos, que siguen sumidos al fondo de la tabla. ¿Y quién anotó por Pumas? Todos. Juninho anotó su hat-trick al 18, de penal al 22 y al 48, Robert Morales al 40 y Memote Martínez al 83. Quinto lugar, el Rayado de Monterrey, el Pelado Almeida, y los lleva 2-0, le pegan a los tramposos del Atlas, que mira nomás, sin espionaje ya no pueden ganar, ¿no? Goles de Diego Rossi al 28 y Lucas Ocampos al 90 más 7 de penal. Atlas cae al noveno lugar de la tabla.
2: En sexto, la Máquina, no puede ser. Ya perdió mi wiki. ¡Que no se acabe esa magia!
3: Sexto lugar, la Máquina. Ya se le mojó la pólvora a Wiki. No pudieron en el Estadio Azul. Bueno, es que originalmente era el Estadio Azulgrana. El Piojo Herrera y sus muchachos le pegan 3-2 al Cruz Azul, que ya andaban al último queriendo alcanzar la Máquina, ¿eh? Pero bueno, Cruz Azul sexto de la clasificación. Atlante sube al décimo lugar.
2: Y estos sinvergüenzas, el Querétaro volvió a ganar. ¡No puede ser! ¿Quién fue su víctima, muñeco?
3: Séptimo, el Gallo Blanco del Querétaro, que le pega 3-2 al Tigres. El Tigres sigue sin ganar en el torneo y está casi al fondo de la tabla en la posición 16. Junto con Bravos, Santos y Tigres no han ganado en lo que va del torneo.
2: Bueno, en octavo el Necaxa, ya dijimos.
3: Noveno el Atlas, que fue a perder con el Rayados.
2: Bueno, en décimo lugar el Atlante, ni quien lo aguante.
3: En el 11 y 12 el Puebla y la Chivas, ¿verdad? Que empataron 1-1 y están 11 y 12 de la tabla respectivamente.
2: Y aquí en el lugar 13 y lugar 14 respectivamente, Pachuca-León. Pachuca 13, León 14, explícanos esto, pa.
3: El duelo de hermanitos, que ya próximamente dejarán de ser hermanitos según esto, pero León ganó. Pachuca 13 de la tabla, León 14.
2: Ya de ahí para abajo, pura tragedia.
3: Ya el 15, el Atlético San Luis, que ya dijimos que empató con el Cholaje. Y de ahí para abajo, pues toda la tristeza de los sin ganar.
2: Ahora vamos a sabrosear lo del México Sub-20, pa. ¿Contra quién vamos? ¿Cuándo? ¿Cómo? ¿Y a qué hora?
3: Oye, sí, ya hay rival para México en la Sub-20, en los cuartos de final de la CONCACAF 2026. Que concluyóse la fase de grupos. Y pues México con paso perfecto. Los dirigidos por Alex Diego van a enfrentar a Panamá en los cuartos de final. Y esto será el miércoles 5 de agosto a las 8 de la noche en el Estadio Cuauhtémoc frente a Panamá. Porque recordemos que este premundial de CONCACAF se está jugando en México. México, líder del grupo B, 3 victorias, 3-0 le ganó a Antigua y Barbuda, 2-0 a Costa Rica y 4-0 a Guatemala.
2: Entonces hay que ir a los Juegos Olímpicos a como dé lugar, porque al Mundial Sub-20 mínimo, ¿no?
3: Recordemos que este torneito da 4 boletos al Mundial Sub-20 2027, o sea, los 4 que lleguen a semifinales ya calificaron al Mundialito, pero el que sea campeón va a los Juegos Olímpicos de Los Ángeles 2028, pero en caso de que sean Estados Unidos, que ya están calificados por ser anfitriones, entonces lo dan al subcampeón.
2: Bueno, y Mateo Chávez por fin gana su primer título en Europa con el Alka-Seltzer.
3: Pues felicidades a Mateo Chávez, protagonista en la conquista de la Supercopa de la Eredivisie con el AZ Alkmaar. Allá en el fútbol holandés le ganaron 4-0 al PSV Eindhoven. El mexicano jugó 70 minutos, salió de cambio, destacando principalmente en labores defensivas, controlando los tiempos del partido, neutralizando rivales y aportando al frente con llegadas peligrosas. Es más, Mateo Chávez estuvo cerca de anotar en el segundo tiempo con par de llegadas al área, pero no logró concretar debido a la intervención de la defensa rival. Pero pues cuando salió de cambio, ya el partido estaba definido.
2: Bueno, ahora sí, como estuvo lo de Caixinha, que lo corre nomás por perder 5-1 ya en el descaro total, ¿no?
3: Oye, sí, en Ciudad Juárez no me aguantaron a Caixinha, Pedro Caixinha, después de la zapatina de 5-1 de los Pumas, ya no aguantaron y abandona el banquillo de los Bravos. A esto se suma también las derrotas contra Puebla 1-0 y contra las Chivas también 1-0. Caixinha dirigió 20 partidos a los Caballitos de Juárez, tuvo 5 victorias, 4 empates y 11 derrotas. Y miren qué momento llega la despedida de Caixinha justo antes del debut del FC Juárez en la Liga Scott, donde los Bravos van a enfrentar al Minnesota United, Vancouver Whitecaps y el Real Salt Lake durante la fase 1 de esta Liga Scott. Caixinha al frente del FC Juárez fue su tercer club en la Liga MX. Recordemos que ya había dirigido al Cruz Azul y al Santos, el Santos con el que fue campeón. Pero bueno, carnalito, ya vámonos. Se suspende nuestra Liga MX, pero viene la Liga Scott. Y tú mejor no sabías de decir por qué te dicen el cerillo.
2: Hasta que mi wiki...

Por hoy el tiempo se nos ha terminado. Le damos un respiro a la información, pero prometemos regresar para exponerte las noticias como son. ¡Duro y a la cabeza es! 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
1: 2.59.
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¿Qué onda? ¿Qué onda? Bienvenidos a Muchos o Varios, donde demostramos quién los tiene más grandes a través de la frecuencia de la mejor. 3:04 y yo bien contenta de estar contigo un programa más después de un gran fin de semana, muchachos, ¿eh? Yo no sé de ustedes cómo se portaron, cómo me les fue, pero a mí me fue muy bien. A mí me fue muy bien, grandiosamente bien. Por ahí anduvimos trabajando en la cantada, anduvimos haciendo otras cosillas. Bueno, muy feliz y más feliz estoy por estar contigo ya iniciando la semanita rica. Semana del mes de agosto, semana del mes de agosto, muy prometedor. Espero que te vaya increíble este mesecito, espero que te vaya espectacular esta semana y que obviamente pues andes aventando toda la buena vibra que tienes dentro de ti. Oye, quiero invitarte a que me sigas a través de mis redes sociales, donde, como ya efectivamente te lo acabo de decir, bueno, pues aparte de ser locutora de radio, hago más cosas. Entonces por ahí te puedes enterar todo lo que ando haciendo, dónde me ando presentando, toda la cuestión. En todas mis redes sociales me encuentras como Noelia Palomares. Así me encuentras en todas. Noelia entre la O y la E, llevo una H intermedia. Estoy en Facebook, Instagram, TikTok y mi canal de YouTube para que vayan y me sigan y se enteren pues de toda la cuestión, muchachos. Oigan, el día de hoy me estará acompañando en los descontroles, como todas las semanitas ricas, el buen Miguelito me estará acompañando, dándolo todo, por supuesto. Y usted, donde quiera que se me encuentre, platíqueme cómo va a iniciar la semanita. Si la va a iniciar con la buena actitud o por ahí anda tristeando, cuéntemelo todo a través del 99-9571-4328. Y bueno, Miguelito, ¿te parece si damos el tema del día de hoy? Que siento que el tema del día de hoy es un tema como muy relajado. Y vamos a hablar específicamente de los hombres. Hoy vamos a hablar de los hombres. El tema es nada más y nada menos que... Bueno. Hoy yo le tengo una pregunta específicamente a los hombres. Y quiero que me la cuenten a través de 999-571-4328. 999-571-4328. ¿Cómo prefieren los hombres a las mujeres? ¿Con maquillaje o al natural? ¿Cómo prefieren los hombres a las mujeres? ¿Con maquillaje o al natural? Hoy te voy a estar platicando algunas razones por las cuales los hombres se sienten más atraídos por las mujeres que usan maquillaje y por las que no usan maquillaje. Así que no te puedes perder el programa del día de hoy, porque vamos a estar chismeando sobre este tema, pero aparte te traigo muchísima más información. ¿Cómo prefieren los hombres a las mujeres? ¿Con maquillaje o sin maquillaje? Cuéntamelo todo a través de mi WhatsApp 999-571-4328. ¡Iniciamos! ¡Muchos ovarios! ¡Súbele a tu radio! ¡Aquí nomás!

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0: gente bonita, y vámonos con esto que es...
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0: Así es, señoras y señores, vámonos con la frase del día de hoy, que es... El maquillaje magnifica la belleza que ya existe. El maquillaje magnifica la belleza que ya existe. Esto fue la frase del día de hoy. Aquí nomás.

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Oye, síguete comunicando conmigo a través del WhatsApp 999-571-4328 y cuéntame tú si eres hombre, cuéntame cómo prefieres a las mujeres con maquillaje o sin maquillaje y dime el porqué de esto. Cuéntamelo todo, también a llamada telefónica al 322-225-1993. Voy a continuar con más buena música a través de la frecuencia a la mejor. Llegan los dos carnales, aquí nomás.

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0: 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Y oigan, si bien es cierto que en gustos se rompen géneros y en cada persona es diferente, a una gran mayoría de los varones les encantan las chicas que se ven más naturales, es decir, que tengan poco maquillaje. Y si no entiendes esto del todo, bueno, te voy a explicar algunos motivos por los cuales los hombres prefieren a las mujeres con muy poca pintura o maquillaje en su rostro. ¿Por qué crees que los hombres prefieren a las mujeres que usan poco maquillaje? Bueno, hay una percepción de naturalidad. Muchos hombres dicen que prefieren lo natural porque lo asocian con autenticidad y frescura. A veces sienten que mucho maquillaje esconde a la persona real. Otro punto importante es menor distancia emocional. Un look con más naturaleza puede transmitir cercanía y accesibilidad. Cuando el maquillaje es muy elaborado, puede parecer más intimidante o dar una vibra de mucha producción como para una ocasión especial. Otro punto que creo yo es importante son las ideas culturales o estéticas. En muchas culturas se valora más un look que se percibe como limpio o sencillo. Las películas y series y hasta la publicidad suelen reforzar la idea de que la belleza natural es la más deseable. Aunque irónicamente esas caras naturales muchas veces tienen maquillaje bien hecho pero sutil. Existe algo muy importante también, que es la asociación psicológica. Algunos estudios sugieren que a los hombres pueden asociar menos maquillaje con honestidad, salud o incluso juventud. Aunque eso no siempre, bueno, es justo ni cierto, es algo que influye. Así que cuéntamelo todo a través del 99-9571-4328. ¿Qué opinas tú? ¿Te gustan las mujeres sin maquillaje o con maquillaje? Vamos a escuchar por acá, Miguelito, a ver qué nos dicen. A ver.
1: Una pregunta tan sencilla. Es mejor sin maquillaje, porque así sabes qué tipo de mujer es, la belleza que tiene. Porque normalmente hay muchas mujeres que a veces usan demasiado maquillaje y cuando se lo quitan, te sorprendes. Yo digo que es mejor sin maquillaje.
0: Ok, me gusta.
1: Así puedes admirar la belleza plena de una mujer.
0: Me encanta que me manden sus comentarios a través de 99-9571-4328. Síguete comunicando conmigo a través de la frecuencia La Mejor. Me voy a ir con más buena música. Y en este momento llega Pasado Pisado, Toño Lizárraga, aquí nomás a través de La Mejor.

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0: los ovarios con Noelia Palomares, 3:56. Y vamos a escuchar por acá qué nos dicen a través del WhatsApp, recordándoles que hoy estamos preguntándole a los hombres qué prefieren, una mujer con maquillaje o sin maquillaje. Escuchemos.
1: Obviamente que se prefiere una mujer sin nada de maquillaje, ya que así se puede admirar la belleza al natural.
0: Ok, me gusta, me va ganando sin maquillaje, muchachos, me encanta. Síguete comunicando conmigo a través del 99-571-4328. ¿Qué prefieren los hombres hoy en día, mujeres con maquillaje o sin maquillaje? Mientras tanto, voy a ir con más una música. Llega Germán Montero, aquí nomás, a través de La Mejor.

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4 con 11 minutos. Dice, acá vamos sería los herreros, las prefieren con mucho maquillaje, pero sin pistola. Saludos. Ay, muchachos, pórtense bien, muchachos. Pórtense bien. Oigan, recordarles, por supuesto, el WhatsApp 999-571-4328. Síguete comunicando conmigo. Hoy estamos platicando sobre si a los hombres les gustan las mujeres con maquillaje o sin maquillaje. Cuéntamelo todo. Y bueno, existe un estudio que indica que efectivamente a los hombres les gustan más las mujeres sin maquillaje, porque es ahí donde muestra la mujer su transparencia. ¿Qué opinas tú sobre esto? ¿Será cierto? ¿Será mentira? ¿Te gusta que tu pareja se maquille o que no se maquille, o que se maquille más o menos? Cuéntamelo todo a través del WhatsApp 999-571-4328. 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Y bueno, nos vamos con más buena música a través de la frecuencia de La Mejor. Llega nada más y nada menos. A ver, ¿quién llora? ¡Ay, ay, ay! Aquí nomás.

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4:25 minutitos y continuamos a través de muchos ovarios. Hoy estamos platicando cómo es que prefieren los hombres a las mujeres. ¿Con maquillaje o sin maquillaje? ¿Por qué será esta cuestión de que a la mayoría de los hombres les gustan las mujeres sin maquillaje? Cuéntamelo todo, cuéntame qué opinas, cuéntame pues toda la cuestión, todo lo que se te ocurra a través del 99-9-571-43-28. 99-9-571-43-28. 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Vámonos con más buena música y regresamos con más de Muchos Ovarios con Noelia Palomares. Aquí nomás. We'll be right back.

minutitos otra vez de la frecuencia la mejor. Ya nos andamos despidiendo casi. Todavía no, pero ya casi. Lo que, estamos platicando el día de hoy es porque los hombres prefieren a las mujeres, ¿cómo las prefieren más bien? ¿Con maquillaje o sin maquillaje? Sabemos que hoy en día a nosotras las mujeres nos encanta todo este rollo del make-up, que si la pestaña, que si el rubor, que si el contorno y todas estas cosas. Pero de pronto a los hombres, bueno, este tipo de situaciones, este tipo de cosas, pues no les gusta tanto porque sabemos que el maquillaje es un arte. Un arte donde uno, pues bueno, hace digamos que es como un lienzo, ¿no? Y vamos resaltando facciones, resaltando el color de nuestra piel, el color de nuestros ojos. Y bueno, de pronto a los hombres como que esto les asusta un poco, pero hay otros que pues sí les gusta, ¿no? Generalmente creo yo que al hombre le gusta mucho que la mujer ande con cara lavada, ¿no? Como lo dicen generalmente, con cara lavada. A mí me gusta más la mujer con cara lavada, pero creo yo que al natural es donde, el hombre se siente un poco más cómodo. Ahora, me gustaría saber qué opinan las mujeres sobre esto. Pero bueno, eso lo vamos a platicar, yo creo que el día miércoles. El día de hoy te sigo preguntando a ti, hombre, porque hoy estamos platicando específicamente en la postura del hombre. ¿Cómo te gustan las mujeres? ¿Con maquillaje o sin maquillaje? Cuéntamelo todo y nos vamos con buena música. En este momento llega Soy Migajero, aquí nomás.

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Muy buenas, buenas, buenas, buenas, buenas tardes. Saludos, ¿cómo están? Muy buenas tardes. El día de hoy sean todos bienvenidos a este tu programa, Las Rellenas de la Mejor. El día de hoy, en este momento, ya son las 5:03 y así arrancamos este bonito programa. Yo te doy la más cordial bienvenida y me presento. Mi nombre es Arturo Romero, el rey de aquí de la mejor, de aquí nomás. ¿Cómo están? ¿Cómo están? ¡Qué rico, qué rico! Hoy, desde muy tempranito cayó la lluvia, desde muy tempranito empezó a hacer así como fresquecito. Hemos tenido un buen clima, a pesar de que ha estado lloviendo, creo que ha sido favorable. De repente como que sí refresca un poquito más, ¿no? ¿Cómo están allá los controles? El buen Migue, ya listo para poner las mejores rolas aquí en La Mejor 99.9. Así que ya lo sabes, sean bienvenidos el día de hoy a este bonito programa llamado Las Rellenas de La Mejor. Y bueno, te recuerdo que estamos a través y tenemos contacto a través de nuestra línea telefónica de WhatsApp y de nuestra línea telefónica de teléfono, para que si tú quieres expresar algo y todo, pues también puedes, cómo no, comunicarte en este momento, o para que tengas ahí, poder tener como que esta cercanía, platicar un poquito más a detalle y platicar un poco. Te repito nuevamente, te doy los números de teléfono, que es el 999-571-4328 y el 322-225-1993. Te los voy a repetir nuevamente para que los anotes: 999-571-4328 y 322-225-1993. Me gustaría que luego me mandes un mensaje, que me mandes un saludito. Salúdame por acá para ver desde dónde nos están escuchando, qué andas haciendo tú en este momento, que ya son las 5 de la tarde. De repente luego tal vez andes manejando, tal vez andes en la chamba, tal vez ya estés en casita. ¿Qué andas haciendo? Me gustaría saberlo. Mándame un audio en este momento, ya lo sabes. Y bueno, me presento nuevamente. Mi nombre es Arturo Romero, el Rey. ¿Y qué te parece si nos vamos con algo de musiquita? Porque hoy tenemos un tema bueno que hablar, y ahorita les digo cuando regresemos. Vámonos con esto, que es Lenin Ramírez, y se llama Todo lo Fue. Está escuchando Las Rellenas de la Mejor, con Arturo Romero, el Rey. ¡Vámonos!

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14: Vámonos con esto de una vez que se llama Banda Carnaval. Se llama De Nuestro Amor No Queda Nada. Ya en este momento son las 5 con 11 minutos y estás escuchando las rellenas de la mejor. No le cambies, súbele mejor a tu radio, aquí nomás.

ahí quedó la carnaval. Oigan, ya regresamos, está escuchando Las Rellenas de la Mejor. Yo te doy la más cordial bienvenida. Si tú estás prendiendo tu radio, si tú nos estás escuchando, me gustaría que me mandaras un mensajito a través de las líneas telefónicas. Y hoy tenemos un tema bien interesante. Pues sí, es interesante y aparte divertido, porque yo creo que más de alguno de los que nos está escuchando en este momento seguro está atravesando por esta crisis, así como yo. Y me levanté como muy, muy pensante, muy así como de muy reflexivo, y dije, oye, ya ahora sí ya siento los años, ya ahora sí ya se siente que las rodillas empiezan a tronar, ¿no? Ya uno de repente, ya como que empiezas a sentir esa transición de que ya eres más adulto, de que ya estás creciendo. Me imagino que mucha gente, obviamente, también que nos está escuchando ya pasó por esto. Así que justamente me empecé a preguntar, ¿cuáles serán esas señales de que ya te estás haciendo viejo? ¿Cuáles son esas señales de que ya te estás haciendo viejo? A ver, me gustaría preguntarte a ti que nos estás escuchando, que nos estás viendo en este momento. Me gustaría decirte, ¿cuáles son las señales que puedes tú detectar para saber que ya te estás haciendo viejo? Te voy a dar ahí el número telefónico, es 999-571-4328. Nuevamente te lo repito, 999-571-9328, para que me mandes un mensajito. Por ejemplo, yo creo que alguna señal de que ya te estás haciendo viejo podría decir que es cuando ya te emocionas por comprar algo de tu casa. No sé, el otro día me pasó que fui a comprar un recogedor y fue como de ¡wow! Mira, está en promoción, y aparte trae un sacudidor y un repuesto, y ya te emociona tener como estas cosas de casa así bonitas. Yo creo que esa es la primera señal de que ya te estás haciendo viejo, cuando te empieza a emocionar comprar algo de casa, comprar algún traste nuevo, comprar ahí de repente algo que se vea bonito, como un portallaves o esto. Creo que esa es la primera señal de que ya te estás haciendo viejo, ¿no crees? Yo de repente me pasa, ¿no?, que tengo estos pensamientos así como, oye, si ahora sí ya me siento viejo, ¿no? O por ejemplo, que prefieres quedarte en casa. Prefieres quedarte en casa a veces que sale un plan y, oh, vamos para tal lado. Y mira, antes yo era que sí, hasta el amanecer, vámonos. Y no, de repente ya ahorita dices, ay, si mejor cambiamos el plan a quedarnos en la casa, no sé. Que aunque, que aún así creo que sí salgo de repente mucho, pero ya de repente hay cosas que no, digo, no, vámonos mejor vamos mejor a hacer un plan dentro de casa sin salir tanto, ¿no? Yo creo que es otra señal de que ya te estás haciendo viejo, ¿sí o no? ¿Cuántos años tienes? A ver, mandas un mensajito, te repito la línea telefónica, 999-571-4328. Mi nombre es Arturo Romero y, bueno, estás escuchando Las Rellenas de la Mejor aquí con el Rey. Vámonos con más musiquita y ahorita regresamos. ¿Qué te parece que nos vamos con esto, que es Herencia de Grandes y se llama Ya Borracho? En este momento ya son las 5:18 aquí nomás.

5:20. Y esto es marca registrada, se llama Todo a su Tiempo, en combinación con Primer Grado. Está escuchando Las Rellenas de la Mejor. ¡Dale!

0: Y continuamos, continuamos. Está escuchando el 99.9, aquí nomás, la mejor FM. Y bueno, esto es las rellenas de la mejor. Estamos hablando hace un momento de las señales que uno da cuando ya te estás haciendo viejo. Ya cuando estás haciendo viejo, esas señales que luego uno hace cosas o dice cosas que de repente dices, no, sí, ya no tengo edad. Estábamos hablando, por ejemplo, eso de que prefieres quedarte en casa. ¿Quién no ha cambiado un plan o ha puesto un plan por mejor quedarse en casita? Yo creo que eso es importantísimo. Otra de las cosas que creo que es importante que luego veas cuando... Que más bien es una señal de que ya te estás haciendo viejo. Yo creo que es esa parte cuando te duele algo. Te duele algo y si no sabes por qué me duele, te levantas con un dolor en el brazo así. Te levantas con todo torcido y dices, ¿pero por qué me duele el brazo si tengo como 8 meses que no voy al gym? ¿Por qué me duele tanto la rodilla? ¿Por qué cada que me siento hace como que truena la rodilla? Esas yo creo que son las primeras señales de que ya te estás haciendo viejo, ¿no? Ya, yo creo que ya por ahí ya tienes, seguro si te está pasando esto, por lo menos ya tienes 31, 32 años. Yo creo que ya empiezas ahí a sentir esos pequeños. ¿A ti te truena la rodilla? No, todavía no. Tú estás jovencito, mi buen Migue. Todavía te cuelgan como unos, ¿qué? ¿10, 12 añitos para llegar a los 30? dos años más, no, te ves bien joven, mi buen Migue. Oye, ¿te fijas? Algo también yo creo que eso que es cuando ya te estás volviendo viejo, creo que es hablando ahorita de que del trabajo, las alarmas. Anteriormente te sonaba la alarma 3, 4, 5 veces y sigues acostado esperando a que suene la última. Ahora sí que esperando al último momento para levantarte. Yo creo que ya una señal de que ya te estás haciendo viejo es eso. De que más bien te levantes antes de que suene la alarma. De que la alarma la pones a las 7 de la mañana y ya desde las 6 ya pelaste los ojos. Ya estás así como que, ¿y si ya me levanto? ¿Y si ya me levanto? Como media hora antes. A mí últimamente eso me pasa, ¿eh? Últimamente me pasa que despierto y como a los 20, 30 minutos suena la alarma. Y digo, yo quisiera quedarme a dormir otro ratito, pero ya no puedes. Ya como que el estrés, el trabajo, la presión, todas las cosas que tienes que hacer hacen que te despiertes, te levantes súper rápido. Y de, vámonos. Vámonos con algo más de musiquita, pero antes déjame recordarte la línea telefónica. Es el 999-571-4328. Te lo repito nuevamente, 999-571-4328 para que me mandes un mensajito a través de la línea telefónica de WhatsApp. O si no, márcanos al 322-225-1993. Ya son las 5:26. ¿Y qué te parece si ponemos algo más de musiquita, mi buen Migue? Vámonos con esto, pues.
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9: Vámonos de una vez con Grupo Firme. Esto que se llama Canon y Medio. Súbele, Miguel.

5:37 minutos, se está escuchando Las Rellenas de la Mejor, y aquí tu servilleta, Arturo Romero, el rey. Así nomás, y aquí nomás, obviamente, ¿en dónde? En La Mejor FM 99.9. Así que yo te saludo si nos estás escuchando en este momento, si vas llegando, y si tú continúas escuchándonos, también te agradezco y te doy nuevamente las gracias por estarnos sintonizando todos los días. Y oye, déjame mencionarte que también todos los días sale la regaladora a las calles para que la busques. Por ahí traemos las calcas, traemos un montón de cosas, regalos, donde nos paramos. A donde nos paramos, vaya qué fiestón que hacemos. Y si tú quieres que vaya la regaladora ahí hasta donde tú estás, pues mándanos un mensajito también, cómo no. Y programamos ahí la ruta para lanzarnos con la regaladora, hacerte un ambientazo y un fiestón. No. Que la verdad se pone bueno. Nuevamente te voy a repetir las líneas telefónicas, es el 999-571-4328. Mi nombre es Arturo Romero, el Rey. Y hoy estamos hablando de las señales que de repente te puede dar el cuerpo, te puede dar la vida, te puede dar más bien la persona de que ya te estás haciendo viejo. ¿Cuáles son las señales de que ya te estás haciendo viejo? A ver, me gustaría que me dijeras tú que nos estás escuchando, ¿cuál es una señal de que ya te estás haciendo viejo? A ver, déjame pensar. Por ejemplo, yo creo que ahorita estamos hablando sobre el tema de cuando estás en casa, ¿no? Cosas que pospones un plan, este tipo de cosas. O, por ejemplo, que ya dejas de desperdiciar comida. Luego, cuando eres joven, de repente te vale así. Dices, pues este huevito ya no me lo como. Lo echo por ahí a la basura. Estos taquitos ya no me los voy a comer. Por ahí los guardo y ya luego los tiro. Pero ya cuando te empiezas a hacer viejo, como que dices, no, aquí en esta casa no se desperdicia nada, esto cuesta, esto vale y no me importa, yo me voy a comer así sea, así me lo coma 2 días después, ahí lo voy a guardar y me lo voy a comer, porque en esta casa no se desperdicia nada. O te enojas si alguien desperdicia algo, ¿no? Que ves que lo tira, ¿por qué lo tiras? ¿A quién le beneficia eso?

0: hacer, pero de que lo usas, ¿verdad? De... sí pasa, son yo creo que algunas señales que luego ya te está haciendo viejo, o la tecnología. La tecnología creo que también luego de repente influye mucho. Nunca, a mí ya me pasó que luego, oye, mándame el QR de tu Instagram. Y yo dije, ¿mi qué? O sea, sí me encuentro como arroba conecta Puerto Vallarta. Por cierto, sígueme en Instagram, arroba conecta Puerto Vallarta. Pero ¿cómo te mando un QR de Instagram? Ya luego de repente ya uno empieza a sentir esa sensación de que ya te estás haciendo viejo, ¿no? 5 con 40 minutos, te voy a repetir las líneas telefónicas. 999-571-4328. Nuevamente te lo repito, 999-571-4328 y al 322-225-1993. Oye, y quiero ahorita vamos a hacer una pausa con el tema en lo que nos empiezan a llegar saluditos y mensajes por este lado de las líneas telefónicas. Pero déjame decirte que voy a inaugurar en este momento una seccioncita llamada Lo que callamos los chambeadores. Lo que callamos los chambeadores. Y es algo que yo quiero que me den datos. Mándenme ahí mensajitos para estarlos poniendo, para que estarlos rolando aquí en el programa, para que estés apareciendo. Porque yo creo que hay muchos datos que luego lo que callamos los chambeadores, ¿no? Desde un taquero, el señor que vende tejuino, por ejemplo. Vámonos con este primer audio. Y esto es lo que callamos los chambeadores. Y esto es un audio que nos mandó un conductor de InDrive. Así que vámonos pues con esta sección. Y dice así, esto es lo que callamos los chambeadores.
1: Hola, ¿sabían ustedes cómo se le decía antes a la Francisco Villa? Se le decía Camino Viejo. Así se le decía antes porque eran las orillas. Así se le decía. Mi nombre es Jorge Mesa. Saludos a todos.
0: Saludos, nos mandaron eso. Muchas gracias por mandar ahí lo que callamos los chambeadores. Mándanos un dato importante, algo que tengas, no sé, si tienes una taquería, haces algo, mándanos ahí para estarlo rolando. Y bueno, ahí está lo que callamos los chambeadores. Dice acá, saludos, cosas que dicen cuando ya estás viejo, empieza a llover y se te antoja un café. Sí, es cierto. Ya cuando empiezas a ver el clima, dices, ah, te digo algo, yo justo hace rato salí a comprar un café porque dije, sí, como que se antoja un café. Esa es una señal, efectivamente, de que ya te estás haciendo viejo. Saludos, Rey. Ponte una canción de Carin León, la de Quisiera Saber, dice por acá. ¿Cómo no? A ver si ahorita la ponemos. Son las 5:42. Y bueno, pues, ¿qué te parece si nuevamente te voy a repetir la línea telefónica? Es el 999-571-4328, ¿ok? Y vámonos con la rola, ¿tenemos la rola? Señor productor, el buen Migue, ahí ya tiene la rola. Esto se llama Quisiera Saber y es Carin León. Está escuchando las rellenas de la mejor y son las 5:43. Mándame tu audio, ¡súbele a la radio!

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12: ¡Vámonos! De una vez con esta rolita que me encanta. Se llama Montes de Durango. Y se llama Si tú te vas. Ah, ya son las 5:53. Está escuchando las rellenas de la mejor. Ahorita venimos.

0: Regresamos aquí nomás, 99.9, la mejor FM, y estás escuchando nada más y nada menos que las rellenas de la mejor. Mi nombre es Arturo Romero, el Rey, y ya lo sabes que estamos contigo todos los lunes, miércoles y viernes de 5 a 7 de la tarde. Lunes, miércoles y viernes de 5 a 7 de la tarde para que no te pierdas este bonito programa y me mandes mensajes, me mandes audios, me mandes saludos. Ahí vamos a... Ya saben que tratamos de una, complacer a todos, y dos, también tratamos de que tú te la pases a gusto, ameno, en este bonito horario de 5 a 7 de la tarde con un servidor, Arturo Romero, el Rey. Para eso te voy a poner la línea telefónica 999-571-4328, es nuestra línea de WhatsApp, y 322-225-1993 es nuestra línea telefónica para que nos llames y platicar aquí totalmente en vivo. El tema del día de hoy, estábamos hablando de las cosas, más bien de cuando te das cuenta, señales de que ya te estás volviendo viejo. Las señales de que ya te estás volviendo viejo, de que uno ya se siente ya del ¿qué sería? Del tercer, cuarto piso, yo creo, ya, ¿no? Ya cuarto, ya cuando entras a... No, yo creo que desde el tercero, yo creo que desde los 30, desde el treintón, yo creo que ya empiezas como que a sentir estos meros achaques, ¿no? Así ya cuando pasas esta línea de 29 a 30, así en cuanto dan las 12 y empieza tu cumpleaños número 30, empiezas a sentir cómo la espalda se te empieza a encorvar, así te empiezas a volver como ya todo un viejito. Señales que ya te estás haciendo viejo, por ejemplo, cuando escuchas una canción, ahorita que estábamos escuchando a los Montes de Durango, dije, esas sí son rolas, ¿no? ¿A poco no? Luego pasa que ya uno está siendo viejo y dices, oh, la música de mis tiempos, esa sí era música. ¿Cuál es la música de tus tiempos? ¿Cuál sería la música de tus tiempos, no? Yo creo que eso es una buena señal de que ya te estás haciendo viejo. Tenemos un audio por acá, mi buen Migue. ¿Podemos ponerlo? ¿Estamos listos? Dice por acá, a ver, vamos a escucharlo.
1: No, para cuando ya te sientes viejo, cuando ya estás sintiendo, te vistes cuando te empiezan a doler las rodillas.
0: Ya cuando te empiezan a doler las rodillas.
1: Te levantas y ya te pones a ver las noticias, prendes la tele para ver noticias.
0: Es cierto. Sí, es cierto, ¿no? Señal de que ya te estás haciendo viejo, que empiezas a ver las noticias, ya te levantas, es correcto, y ya como que ya no te metes a los TikToks, ya no te metes a ver estas cosas, más bien te metes a ver qué está pasando en tu país, qué está pasando en tu ciudad, más bien qué está pasando en tu colonia, te gusta enterarte, a ver, déjame levanto, y más si lo ves en un café, ¿no? Ya no más falta que salgas a buscar el periódico. Que salgas a buscar el periódico y ya con eso ahora sí que ya estás del otro lado. Salúdate, Rey, gracias por mandar un mensajito. Y bueno, pues ya lo sabes, estás escuchando las rellenas de la mejor. Son las 5:58, 2 minutos para las 6 de la tarde, y ahora sí que ya me ando haciendo viejo, se me anda antojando un cafecito, otro cafecito. Señal de que me estoy haciendo más viejo, ya se me antojó el segundo café del día, imagínate, vamos con una musiquita, mi buen Miguel, que lo que yo voy a prepararme un cafecito. Esto es La Adictiva y se llama Mi Problema. ¿Con quién? En combinación con Marisela. ¡Vámonos! Se está escuchando las rellenas de la mejor. 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